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0: Señores, cada vez estamos más cerca de el Mundial. Y lo chido del Mundial, aquí va, Choco. Pero primero, hoy quedó ya campeón de la Europa League el equipo de Aston Villa. Ayer quedó campeón el equipo del Arsenal de la Liga. El Barcelona ya había quedado campeón de la Liga. El PSG ya había quedado campeón de su liga. Ya todos terminan ligas y se empiezan a ir a vacaciones. La FIFA les dice que tienen que vacacionar un ratito antes de irse al Mundial. Jugadores de México también se tomaron unos días. Y ya ahorita lo único que queda es la final de la Conca Champions. Tigres Toluca, Choco.
1: O sea, ¿está la Champions de México?
0: La Champions de la CONCACAF.
1: ¿De dónde abarca CONCACAF?
0: De Canadá hasta Panamá. De Canadá hasta Panamá y las islas, esa es la CONCACAF. Ahí todos los equipos se fueron eliminando, quedaron el Toluca y el Tigres. La final va a ser en Toluca, no me preguntes por qué. Supuestamente porque quedaron mejor en la tabla. Y por eso el Toluca va a jugar la final en su estadio. Maestro, Toluca-Tigres este sábado.
2: Oye, va a estar interesante, es sábado de finales, ¿no? De Conca Champions y de la Champions, porque el sábado también, Brody, el PSG juega contra el equipo de el Arsenal, que fue campeón.
0: Sí, entonces la gente está diciendo, como por ejemplo, maestro, pues no es este sábado, es el día 30, que es el que viene, va a ser la final, y fíjate, Choco, el Arsenal ya es campeón, el Arsenal ya va a descansar, ya todos los jugadores que va a meter para la liga este partido que viene son banca, ya, así de... Y el PSG también, todos jugadores de la última jornada, güey, ahí que jueguen los de los utileros, güey, ya métalos, ya ganamos. La final van a llegar bien descansaditos los del Arsenal y los del PSG. El día 30 van a volar pelos por ahí al mediodía, hora de Los Ángeles, a las 2 de la tarde, hora de Dallas. Y el día, y más tarde, en la final Toluca-Tigres. Garbanzo, PSG o Arsenal.
3: Ah, PSG de calle, rápido.
0: Maestro Doggy.
2: Me gustaría que gane el Arsenal. Es un equipo muy limpio, un equipo que no invierte mucho, que tiene buen fútbol. Y se merecen ya. Además, el campeón es el PSG, Brody.
0: Eso no dicen los fans del PSG. Quieren ir a hacer el doblete. No cualquiera gana un doblete en la Champions. Solamente el Real Madrid, esos ganan son tricampeones. Así que, pues yo, la neta, te voy a decir algo. Me gusta el París. Hemos ido a ver al París, soy fan del París, pero pues tengo muchos compas que le van al Arsenal y estaría chido que gane también el Arsenal.
3: ¿Eh? ¿Verlos felices?
0: Sí, porque también ese equipo, como dice el maestro, hoy la han hecho chida. Pero bueno, Tigres Choco contra Toluca.
1: Bueno, a mí no me preguntaste de Arsenal, París. Yo le voy a París porque muchos amigos tengo de París. Cuando voy ahí, pues obviamente ellos estarían muy felices.
3: Ah, okay.
0: Qué
3: bien, gracias. Ahora Toluca, sí, Toluca.
0: Ahora sí, Toluca contra Tigres.
1: Bueno, el estadio de Tigres es donde huele a miados, ¿no? Entonces, ¿para qué jugar la final ahí, Doggy?
2: Ya le entraste al juego.
3: Huele bien feo ahí.
1: Bueno, entonces.
0: Choco, la final va a ser en el estadio de Toluca. Yo digo que gana Toluca, pero me gustaría que gane Tigres. Porque si gana Toluca, esos güeyes nomás están fregando. Nosotros sí ganamos algo internacional, no como equipo casero.
1: A ver, ¿qué es equipo casero?
0: El otro día el Tuca Ferretti dijo...
4: Lo que pasa es que ustedes no pueden ganar nada internacional, toro en la liga. Son un equipo casero, mano. Ja, ja, ja, ja.
0: Y todos, pues como es el América, empezaron a decir equipo casero... Pero si nos vamos, Choco, a ver cuántos campeonatos tiene la América, es el que más ha ganado en la Conca Champions. Pero es el América, acuérdense. Entonces yo quisiera que gane el Tigres... pues que no estén fregando los del Toluca, porque van a decir bicampeones y campeones de la Conca Champions.
3: No, yo quiero que gane así, pero rápido el Toluca. ¿Sabes por qué? Porque esos cuates empezaron a aventar esos, ¿cómo se llama? Tifus, las pancartas gigantescas, se las dejaron Cayetano a todos los otros equipos. Es que solo por eso y porque los jugadores del LAFC.
2: Oye, Garbanzo, se ve que no conoces la Libres y Locos, ¿no?
3: Me dejas, ahorita opinas tú, güey.
2: Lo de los tifos es...
3: Güey, pusieron las letras de Guiñac en el estadio de Tigres.
2: Ese fue el último. Tigres viene, no solo un tifo, todo el estadio. Pero está bien, pues.
3: Por favor.
2: Además tú deberías irle al Toluca, eres el Estado de México.
3: ¿Y qué estoy diciendo? Que yo quisiera que ganaran
2: eso. Por eso, pero ese debería ser tu equipo.
3: Deja de pelear conmigo, escógete a otro que te están también dando...
2: Eres menso, tengo que ilustrarte.
3: Tú eres aparte de menso.
1: Los dos son mensos, ya mejor así empate. Entonces, que el Toluca, tu Doggy.
2: Por favor. Los Tigres.
0: Yo, la neta, me gustaría que gane Tigres, tú, Choco.
1: Bueno, que gane el Toluca, gracias, ¿no? Que gane el Toluca.
3: Estoy aquí sentado al lado, Choco, contra este par de
0: Oigan, pues bueno, señores, regresamos con más aquí en el show más chido, con lo chido del Mundial, porque ¿qué crees que pasó en Brasil, Choco? ¿Qué crees que pasó en Brasil? ¿Qué crees que pasó en México? Ya llegaron unos jugadores a la selección regresando. ¡Ah!

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1: ¡Eso!
0: Bueno, ya llegó la defensa de la selección mexicana. Tenemos que Gallardo es el titular, pero detrás de Gallardo está el hijo del Tilón Chávez. ¿Se acuerdan de aquel jugador de las Chivas, el Tilón?
2: Sí, cómo
0: pues
2: no.
0: Tiene un hijo, Mateo, güey. Es un Mateo super fresa, güey.
2: ¿Y Santi dónde quedó, güey? Ah, no.
3: Oye,
2: va a venir Santi.
3: Vi a ese niño Mateo, sí es un Mateo fresa, ¿no?
4: Sí. Fresísima.
0: ¿Eh? Llegó con las cámaras haciéndoles como fuchi, así de, ok, güey, ya. Entrevístenme, güey. Vengo de Europa, güey. Ese es el hijo del Tilón, muy buen jugador. Jugó en Chivas y ahora está en Europa el Tiloncito.
5: Yo me siento seguro, creo que nadie se siente seguro y se nota en la forma en la que trabajamos y el hambre que tenemos para, pues para estar en esos 26 jugadores.
6: El Javier Aguirre les ha dicho que estos jugadores que han venido de clubes europeos a la concentración no están 100% seguros en la Copa del Mundo. Te lo pregunto porque teóricamente los 12 que fueron convocados de Liga MX ya están asegurados para el Mundial.
5: Sí, claro, pues yo creo que él también lo ha mencionado, ¿no? Creo que escuché en una rueda de prensa algo así que dijo algo como que pues que no, todavía no hay nadie seguro, que pueden pasar situaciones. También mencionó las lesiones o ese tipo de cosas. Y creo que no, creo que ha sido claro, ¿no? Creo que la lista final es el 1 de junio, algo así. Y pues faltan que 10, 11 días, dos partidos todavía y sí, yo me siento seguro, creo que nadie se siente seguro y se nota en la forma en la que trabajamos y el hambre que tenemos para, pues para estar en esos 26 jugadores.
0: Ahí está Choco, ese es el hijo del Tilón y dice, yo no estoy seguro, pero pues quién va a ser la banca de Gallardo, güey.
2: Pues, sí, güey, va a ser hasta.
0: Es el Tiloncito que lo vimos jugar allá en Utah y la neta lo hicieron pedazos los de Suiza, Suiza es buen equipo. Pero el morro mostró carácter. Trae con qué el Tiloncito. Ahí tenemos futuro en la lateral izquierda, Choco. Ya llegó, viene de allá de Holanda. Como me gustaría a mí ser jugadora y jugar en Holanda, pira al Red Son Red Square todos los días. A ver ahí las muñecas. ¡Ah!
3: Ponte a hablar de fútbol.
0: También llegó. Choco, cuando nosotros trabajamos con Hugo Sánchez, que es el máximo jugador.
2: Él trabaja con nosotros.
0: De la selección de México, del fútbol mexicano, Hugo Sánchez cada que ve al Garbanzo le dice, ¿qué onda Jorge Sánchez? Porque el pelito chinito, mira.
3: Ah, tiene el cabello como el Garbanzo.
0: Él es Jorge Sánchez, jugó en el Santos, jugó en el América, jugó en el Cruz Azul. Jugó en el Ajax, también de Holanda, y ahorita está jugando en Europa, Choco también, y esto es lo que él dice, acaba de llegar también de Europa, para estar entrenar con la selección, y como dijo el Tiloncito, hasta el 1 de junio dan quién es el chido, quiénes son los jugadores que van a estar en el Mundial.
7: Piensan que es muy fácil el irse a Europa y el estar allá, y a veces no saben todo el entorno que se están viviendo. Me buscaron desde hace un año aproximadamente. Cuando yo estaba en Cruz Azul, me vinieron a buscar ellos. Fue un año, después fueron a los 6 meses de que yo estaba allá en Cruz Azul, y yo estaba muy anhelado de levantar un título con Cruz Azul y después ver opciones si era en Europa, ¿no? Y me llegó esa opción. Honestamente, yo ya estoy dentro de lo que cabe un poco grande para las opciones que ellos normalmente llevan. Y bueno, muy contento del gran trabajo que se hizo conmigo en esa cuestión, de que Cruz Azul se portó muy bien al dejarme ir en esa cuestión. No tiene nada que ver el Mundial, no tiene nada que ver eso. Todos aquí creo que vamos con una línea de querer ir a Europa, de querer hacer las cosas bien. Y cada quien tiene su historia diferente, ¿no? Yo viví cosas muy diferentes en Holanda, viví cosas muy diferentes en Portugal. Después me tocó volver a casa, en donde realmente en Cruz Azul fui súper feliz, y ahora voy a Grecia, en donde vives otra cultura, en donde vives otras cosas, donde también tu familia influye, y es lo que te digo, muchas veces creo que estamos un poco también confundidos, a veces que vives cosas muy buenas en Europa, cuando aquí tienes una liga muy competitiva, en donde tienes una liga también que cada vez vienen jugadores con más jerarquía, y no estamos tan lejos del nivel en que está allá. Obvio depende de las ligas, pero bueno, ahora que estoy allá, estoy disfrutando mucho, estoy tratando de hacer lo mejor posible.
0: Pues ahí está, dijo Aguirre Choco, que este jugador Jorge Sánchez dijo, si ya viniendo de Europa es otro nivel. Así que yo creo que Jorge Sánchez va por la banda derecha junto con Israel Reyes. del América, y pues a ver quién más se monta ahí. No tenemos un derecho, y el futuro iba a ser Kevin Álvarez, y se la pasó en la peda haciendo, valiendo paris y todo. Ya ni en el América es titular, así que esos son los laterales de la selección de México. Choco, el día 1 de junio o el 1 de junio se va a dar a conocer la lista de México. ¿Por qué hasta el 1? Porque México quiso decir hasta el 1 va, y hay muchas selecciones que ya dieron quién va a estar. Choco, el partido va a ser en Los Ángeles, otro va a ser en Puebla. Esos partidos de la selección de México son para ver el Vasco Aguirre y decir a quién va a llevar por último. Garranzo, tú y yo vamos a estar en el partido de México contra Australia aquí en el Coliseo, no, en el Rose Bowl.
1: En el Rose Bowl, sí.
0: Vamos a hacer un show y vamos a tener a Andrés Guardado, Choco, firmando camisas. Andrés Guardado, que jugó en España, también jugó en Holanda, en el Atlas, en el León. Andrés Guardadito va a andar con nosotros en firma de autógrafos en el partido Australia contra México.
1: Así es, que no se lo pierdan. Ay, además de que el Principito, con él no tenías bronca como con Ayun, ¿verdad? O sea, no tienes ningún rencor ni nada con...
0: ¿Quién?
1: ¿Con Guardado?
0: No, ¿verdad? No, güey.
1: Ah, ok. Nada más vas a ver, güey. Vas a ver para ver...
4: Y cuando Erasmo se enfrentó con Ayun, ¿qué pasó, Brody?
1: Este le dejó...
0: ¿No le dije?
1: Le dijo.
0: Su cara, güey.
1: Le dijo... Y le dejó con la mano estirada, como tú con Bruce Willis.
3: ¿Dejó al Ayun con la mano estirada?
0: Sí. Pues el vato se puso acá, dije, órale, ¿qué crees?
1: Pero es buena gente, saludos a
0: la Ayun. Yo tengo 20 años de trayectoria, esos vatos tienen 10 años jugando fútbol.
1: Es la Ayun.
0: El Ayun, ahí está Choco, este 11, el día 11 de junio, que viene siendo, México debuta en el Mundial, y el día sábado 30 de junio, el sábado que viene, de este al que viene, México-Australia. Un día, el viernes, el 22 de mayo, gana contra México en Puebla.
3: ¿Iban a ir a Puebla?
0: Sí.
3: ¿Pero y el trabajo?
0: No, digo, esta vez no, pero sí voy a ir tal vez en el futuro, por ahí con el 2030.
3: Es un idiota, la verdad.
1: El trabajo.
3: Ok, bueno, esto es lo chido del mundial, traído a ustedes por Nissan. 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
0: Eso es lo chido del mundial.

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6: Tú le vas a hacer el chocolatazo a Jocelyn, ella viene siendo tu novia desde hace apenas 2 meses, pero tú ya la quieres y la amas muchísimo.
7: Sí, sí la quiero mucho.
6: Apenas 2 meses de novios, pero ella es una mujer casada, ¿no?
3: Oh, no.
7: Una mujer casada, sí, entonces me está diciendo que iba a dejar al vato, pero quiero ver cuándo, pues, y que quiero estar seguro, pues.
6: O sea, que esta mujer está ahí con el esposo y te dice, lo voy a dejar, y no lo deja.
7: Ajá, sí, porque estoy trabajando duro para ella, pues, porque ya le he dicho a ella que le voy a tener como una reina, pero yo quiero que deje al vato.
6: Dos meses de novio con esta mujer casada, pero ¿cuánto tiempo tienes conociéndola?
7: Tengo 10 años.
6: O sea que ya la conoces en persona. ¿Cuándo fue la última vez que la viste en persona?
7: En enero, ¿eh?
6: O sea, hace como 9 meses.
7: Sí, apenas,
6: O sea, Jocelyn está casada, Hernán, y aún así tú la veías a escondidas. Tú eras como el Sancho.
7: Ajá.
6: Y pasaba de todo, tenían intimidad y todo.
7: Sí.
3: Oh, no.
6: Y después ustedes de tener sexo y todo esto, ella sí va para la casa con su esposo.
7: Uh-huh.
6: O sea, tú la quieres, la amas muchísimo, das todo por ella, pero igual ella está con el esposo. Eso a ti te debe de doler mucho.
7: Sí, claro, porque ella me dice que no tiene nada que ver. Entonces, pues se sabe que uno piensa muchas cosas, pues están allá lejos, yo estoy lejos. ¿Y qué puedo pensar yo?
6: Claro, además es normal, ¿no? Ella está muy joven, tiene 30 años.
7: Sí, claro, porque la quiero mucho, pues ya le eché a ella que la quiero un chingo.
3: Oh, no.
7: Y quiero nada más que me haga el chocolatazo a ella. Y pues si tiene alguien, porque ella me trata solo de bello.
6: ¿Ella te dice bello?
7: Ella me trata solo de bello.
6: O sea, no te dice Hernán, te dice bello.
7: Sí, sí, ajá, sí, ándale, sí, entonces.
8: Primo, este es un truco, así le ha de decir a todos los vatos, para no equivocarse de nombre. Nomás le dice, eres un bello, mi bello.
7: A lo mejor va.
6: O sea, tú la amas muchísimo y ella está con el esposo. Ha de haber noches donde tú ni duermes, Hernán.
7: No, pues claro, pues pensando en ella, ¿me entiendes? ¿Qué está haciendo allá? Y muchas cosas.
6: Pero ella te ha prometido y te lo jura que lo va a dejar.
7: Sí, claro, sí, pero todo su tiempo, todo con paciencia, pero no veo yo, pues, que si lo quiere, tiene que dejarlo en solo, pues, le digo yo a ella y le ayudo más a ella. Pues.
6: O sea, tú le mandas dinero a pesar de que está casada y tú le dijiste, deja al esposo y te voy a mandar más dinero del que te mando ahorita. Entonces, ¿cuánto dinero le estás mandando?
7: Pues le mando 200 dólares y todo eso, sí.
6: ¿Le mandas $200 por semana?
7: Sí.
6: O sea, viene siendo como $800 por mes.
7: Ajá.
3: Oh, no.
6: ¿Cómo cuántas lempiras es eso en Honduras?
7: Con más de cerca de los 20,000.
3: Oh, no.
6: Me imagino su esposo también le debe de dar, ¿no?
8: Y dinero también.
7: Uh-huh.
6: ¿Y el esposo de Jocelyn qué dice sobre esto? ¿Él sabe que anda contigo?
7: Él no sabe nada de la relación de nosotros con ella, ¿me entiendes? Y no quiero que se dé cuenta porque, sinceramente, no quiero. Solo quiero que le hablen a ella y que si se puede hablar ahorita porque el padre ya está en la casa con ella.
6: El esposo ya debe de estar ahorita ahí con ella. ¿Y quieres que le llamemos ahorita o no?
7: Pues no, pues si le pueden marcar ahorita y contesta la llamada, que coge la llamada, pues está bien.
6: ¿Cómo se llama el esposo de Jocelyn?
7: José.
6: ¿Y tú lo conoces a él, a José, al esposo de Jocelyn?
7: Sí, yo lo conozco a él, entonces.
6: ¿Es conocido tuyo, tu amigo?
7: Sí, claro. Más por eso no le nunca le hemos dicho nosotros nada, pues.
3: Oh, no.
9: You suck.
6: ¿En serio? A ver, ¿y tú cómo crees que él reaccione si se da cuenta de que tú andas con su esposa?
7: No diría nada porque él bien sabe cómo soy yo, estoy tranquilo y todo eso y siempre ayuda. Él en cualquier cosa le ha ayudado siempre, pues no debería de molestarse.
6: No debería de molestarse porque tú eres buena onda y porque tú lo ayudas, por favor.
8: Imagínate, Choco, que a tu esposo te lo está bajando otra mujer, pero te das cuenta que es una buena mujer, no te tienes que enojar.
10: No, y aparte te ayuda.
8: Y además se lo está dejando Cayetano.
6: No, qué bárbaro, eso es un descaro.
7: No, lo que pasa es que como alero, te sabe, como amigo, pues yo le puse a la mano y aunque me quede con Jocelyn, yo siempre va a tener un amigo que siempre, pues.
6: Oh, my God, a ver, ¿qué pasa que llegue un hombre y te quite a tu mujer y él te diga, no te enojes, soy buen hombre, aquí estoy para ti, puedo ser tu amigo?
8: Es que él está bien enamorado de Jocelyn y tú no entiendes el amor, ¿eh, primo?
7: Ajá, entonces yo quiero que me ayuden ahí todo lo que le hablen a ella y que diga si tiene alguien especial de mandarle algunos chocolates.
6: Oye, Hernán, digamos que ella te manda los chocolates a ti, ¿tú te la traerías a Estados Unidos con todo y su hijo?
7: Sí, claro, sí, estoy seguro que ella me quiere y va a estar seguro que va a dejar el vato, pues está bien, le entro con todo más todavía.
6: ¿Y físicamente es una mujer atractiva y es bonita?
7: Es una chula, una dama bien chula, ya era así. Tiene una carita de ángel, pues.
10: Carita de ángel, pero con esposo y amante.
6: Bueno, entonces vamos a llamarle Hernán y vamos a ver qué dice Jocelyn, ¿ok?
7: Nomás que quiero que le digan que si me quiere, si tiene algún muchacho que se llama Bello, que si está dispuesto a dejar a José, pues algo así.
6: Ok, yo ahorita le pregunto si va a dejar a su esposo José por ti, por Bello, ¿ok?
7: Ajá.
11: ¿Aló?
6: ¿Aló? ¿Hablo con Jocelyn?
11: Sí.
6: Hola, Jocelyn. Mira, mi nombre es Carla. Te llamo de una compañía de chocolates. Nosotros tenemos una promoción, Jocelyn, donde le mandamos chocolates a alguna persona especial que tú tengas. No sé si estás casada, tienes novia, algún chico que te guste, alguien especial. Le mandamos los chocolates simplemente para darlos a conocer. Es gratis y es todo.
3: No sé, ¿tiene que ser así o puede ser mi madre?
6: Bueno, mira, los chocolates vienen en forma de corazón y la idea es que le mandemos los chocolates a alguien a quien tú ames, a un hombre a quien tú quieras que sea especial para ti. Así es, Jocelyn. ¿Tú tienes algún hombre especial en tu vida a quien quieras mucho?
3: Sí, tengo una persona ahí. Bien.
6: Tienes una persona especial. Pues le mandamos los chocolates, vienen con una nota, le podemos escribir algo bonito a él. ¿Cómo se llama él?
3: José Ángel.
6: Oh, no.
7: Ajá, sí, porque estoy trabajando duro para ella, pues, porque ya le he dicho a ella que le voy a tener como una reina, pero yo quiero que deje al vato a ver, pues.
6: José Ángel es la persona que tú amas, la persona especial.
3: Sí, mi relación.
6: Ah, okay. ¿Él es tu esposo?
3: Sí.
6: Muy bien, Jocelyn, y se llama José, dijiste, ¿verdad?
3: Sí.
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1: 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Erazno y la Chocolata regresan en 10 segundos. 9, 8, 7, 6, 5, 4, 3, 2, 1. era hora de la parodia, Choco, pero ¿por qué me estás bloqueando mi talento?
16: Bueno, mira, era eso. Primero, talento que tú digas, wow, qué talento estoy bloqueando, no es mucho. Y bueno, quería que escucharas esto, Erasno, tú que le vas al Cruz Azul.
1: Choco, si vas a saber, a ver, para la parodia, para meter al Cruz Azul, me largo ese, maestro, lléveme.
17: Tú no mandas aquí, güey. Choco, perdón.
1: Dije, maestro, güey.
17: Sí, pero yo salgo con la Choco, que no le falten el respeto.
18: Erasno, hay que ver de qué se trata, bro, y ya después vemos si valió la pena o no.
16: Bueno, va a valer la pena porque en la línea telefónica tenemos a Eugenio Lucas y va a hacer una apuesta con el Garbanzo porque el Garbanzo le va a los Pumas, Eugenio Lucas le va a el Cruz Azul, que ya me dijeron que Eugenio Lucas es bueno jugando fútbol.
17: Sí. Le hicieron un túnel, pero sí es bueno.
1: Oye, Choco, Eugenio Lucas, con todo respeto, yo pensaba que con todo respeto, Genio, aquí el Doggy anda diciendo que usted ya es un señor, que no sé qué, y lo vimos jugar, Choco, y dije, ay, güey, es un morro.
17: Sí.
16: Pues se mantiene bien, no está en drogas, no hace alcohol, se duerme temprano. ¿Qué más quieren? Genio, buenas tardes.
19: Buenas tardes, Choco. Qué gusto volverte a saludar y, pues, como siempre, un placer saludarte y estar contigo.
16: Genio Lucas, igualmente, pues, me dicen aquí que va a haber una apuesta. ¿Cuál es la idea que tienen de la apuesta? Me están hablando que si gana el Pumas, Erasmo y la Chocolate estaría una hora en su programa, amenazan que sería el Doggy, y luego dicen que si gana el Cruz Azul, usted estaría una hora en el show de Erasmo y la Chocolate. ¿Esa es la apuesta? ¿Usted está de acuerdo?
19: Perfectamente, pero hay una condición, tiene que ser en la hora del Doggy. Yo sé que la Choco tiene su sección, pero yo quiero estar en la hora del Doggy sin que nadie se meta ni diga nada. Hacer yo lo que a mí me gusta hacer.
16: Bueno, en este programa mando yo soy la que mando, entonces si gana el Cruz Azul, el Genio Lucas estaría una hora en el programa y sería, bueno, lo que es el segmento del Doggy, ¿verdad? Que es, ahí estaría. Así que, Doggy, no hubiera programa para ti.
18: Ah, bueno, pues pues es tu show. O sea, yo mi podcast sí va a estar del maestro Doggy.
19: No te pongas nervioso, Doggy, no pasa nada. Nada más es una hora.
18: Sí, sí, y lo que va a ser al aire, pues es tu show, Choco. Digo, ustedes van a perder, no yo. Mi podcast está con todo. Y sí, métanlo aquí al aire. O sea, si quieren quitar la hora del Doggy para poner esto. Eso que ya me imagino, hablando de que pasé a mi vecino de México, ustedes qué opinan, llamen y díganme si está bien o está mal, ¿quieres meter eso? Mételo.
17: Irrespetuoso.
16: O sea, ya vas a empezar a faltar el respeto, o sea, ¿tienes miedo?
18: Sí, si quieres meter a la diva y luego a no sé quién una canción y todo ese rollo, pues es tu show.
1: Oye, pero ¿para qué te enojas, güey?
17: Sí, no te enojes, tranquilo. Pero si el genio tiene algo que vender, ese es el lugar para anunciar lo que decía el Doggy. Como hay mucha gente escuchando.
18: No, creo que ande vendiendo cosas.
16: Bueno, eso ya es patrocinio, gracias, eso ya no. Pero lo importante es de que el genio...
19: Ya terminó para poder hablar yo.
16: Sí, ándele. Genio, díganos, ¿qué piensa presentar si gana Cruz Azul en la hora donde por lo regular está el Doggy?
19: Voy a hablar de los matrimonios, de la relación de pareja, cómo debe de ser un equipo y no tener la balanza inclinada hacia un solo lugar. Y déjame recordarte, Doggy, son 37 años de aburrir y de tocar canciones y de decirle a la gente cosas bonitas.

0: voy a llegar, primero Dios, a 38.
1: Igual y voy a subir el rating en esa hora, o sea, uno nunca sabe, así que Doggy, también no creas que que todas las puede.
2: No, muy bien, o sea, 37 años, él lo dijo, yo no, aburriendo a la gente.
1: Lo dijo sarcásticamente.
3: Doggy.
2: Ah, oh, pero ya se lo agarré en serio.
3: Y estos güeyes.
0: Ah, bueno.
1: Bueno, genio, entonces la apuesta está ahí.
3: Choco, también decirle a la gente que pusimos una publicación en las redes donde si ustedes adivinan cuál va a ser el marcador de ida y marcador de vuelta, denos a qué minuto va a ser el gol, el que esté más cerca se va a ganar una camisa auténtica, original de su equipo al que le vaya. Puede ser Chivas, América, Cruz Azul, Pumas, Atlas, el Santos, el Juárez, la camisa que quieran, se las vamos a mandar a ustedes, el que esté más cerquita. Así que vayan, busquen en las redes sociales donde publicamos eso, para que tengan la oportunidad de ganarse su jersey auténtica, original de su equipo, ya sea el equipo que le vayan. Ahí está.
4: Oye, Choco, y para que sea claro, ¿verdad? Hablamos de que ¿quién se corona campeón o el partido del jueves?
1: Es quien es campeón.
0: Corona campeón,
1: es campeón.
4: Ah, okay, perfecto. Nomás para que todo esté claro, porque después aquí
1: es campeón, el que sea campeón, perfecto. Ese va a ser el que va a tener su hora.
4: Perfecto.
3: Okay, para que quede claro, señores, vámonos, para que quede claro, lo que va a pasar aquí es,
4: a ver,
5: la apuesta del siglo. El genio Lucas contra Erasmo y la Chocolata, donde pagaría el Doggy. Pumas Cruz Azul. Cruz Azul Pumas. ¿Quién será el campeón? Si Cruz Azul se corona campeón, el genio Lucas estará haciendo su show, donde hace su show el Doggy. Si queda campeón el Pumas, Erasmo y la Chocolata tendrá una hora en el show del genio Lucas. ¿Quién ganará? La gran final este domingo, 24 de mayo. La apuesta se pagaría el día lunes, 25 de mayo. Muy atentos.
0: No vayas a llorar, Doggy, nada más. El campeón, ya sabes, va a ser Cruz Azul.
3: Espérese, don Genio, no cante victoria, tranquilo, si no van a ir solos.
2: Oye, Choco, ya que se van a meter en mi hora, mi pregunta es, ¿yo puedo hacer mi hora? Ya que, como no, digo, para compensar, yo la haría en la mañana el Genio si gana el Pumas.
1: Bueno, pues, si yo no me pienso levantar temprano.
3: Ni yo, güey.
4: Yo más aprovecha lo que te digo.
3: Ni yo, ni madres, güey. ¿Ahí hablas el garbanzo?
4: No. Tú directamente con elecciones se arreglan, yo ya.
2: Oye, la final es en el estadio de Pumas, ¿no?
0: No se preocupen, no van a tener que madrugar. Cruz Azul será campeón. Según cuenta la historia, el equipo más popular en México es Chivas. Seguido por el América, tercer lugar Cruz Azul, cuarto Pumas. Entonces,
4: no es cierto. A ver, señor Genio, a ver, nos hemos enfrentado tres veces en toda la historia. Una la ganó usted, otra la ganaron los Pumas, y esta, ¿quién cree que va a ganar? Pues otra vez los Pumas. Déjese de estar diciendo también cosas, señor Genio, por favor.
0: Bueno, ya lo sabremos el domingo y el lunes, no se preocupen por madrugar. Mejor preocúpense por hacer un espacio para la tarde, ¿eh?
3: Oye, Choco, desde el 96 al 2024, Pumas y Cruz Azul se han enfrentado 7 liguillas con saldo a favor de Cruz Azul, que han clasificado 5 ocasiones por encima a favor de los auriazules, o sea, de los Pumas. Gracias. Han calificado 5 veces por encima de los cementeros. Gracias. Que solo han podido derrotar a los Pumas dos veces, Choco, de 7 a los cuartos de final del Clausura 2024. O sea, hasta ahí te faltan 2 años más, Garranzo, tienes la delantera.
2: Ahí vamos. Y además cierra Pumas en casa.
4: Acuérdate que lo de nosotros es una película, ya tienen a Wiki, ¿qué es eso?
0: Chivas cerró en su casa, no se les olvide. Atlas cerró en su casa, no se les olvide.
4: Sí, pero está hablando de una
2: equipo. Sí, pero está hablando del superlíder también. Favor. Oye, Choco, también el genio Lucas, yo no sé quién le da, ya porque le dijeron que jugaba bien, ya él ya siente que es David Fighters.
1: Doggy, tú cállate.

0: tú siempre has envidiado al genio Lucas por muchos años, sí, y no, ahora no. Lo peor que te va a pasar es que el Cruz Azul gane y tengas al genio Lucas en tu segmento. Eso te va a doler y te va a arder.
1: Bueno.
0: Genio, el último mensaje que tenga para sus fans, a los fans del Cruz Azul, para el Garbanzo que le va a los Pumas.
2: Solamente un favor, Choco, como tú mandas en ese programa, me gustaría que cuando yo esté en mi hora, que va a ser el lunes, por la tarde, si el Doggy me puede traer té, agua, no sé si puedas pedirle que haga eso, por Doggy. Favor.
1: Claro, no, yo lo hago con gusto, a mí no me gusta estar sin hacer nada, yo le traigo café, agua... Ya animos que qué más pueda tomar. Ya otras cosas le hacen daño.
0: Oye, oh my God.
2: Oye, Choco, y bueno, yo sé que como tú eres la que manda y la del billete, como sé que van a aumentar los ratings, en esa hora podrías darme un bono.
0: Ah, sí, bueno,
2: luego me da por correr gente, ya sabes cómo soy yo.
0: Claro, dígame cuánto más o menos de bonus estamos esperando cobrar.
2: De acuerdo a lo que sea la puntuación que se levante ese día.
0: Bueno, digamos que un punto.
2: Digamos dos.
3: Ok, ¿cuánto sería?
2: Lo hablamos y lo discutimos en privado, Choco, por favor.
0: Tirando eso, pues díganlo al aire, qué poco.
3: 40, ah. $30, ¿cuánto es?
0: Erasno, tú no puedes hablar, tú le das a la América, cállate. Bueno, gracias, genio. El día lunes ya veremos quién estará haciendo la hora, dónde. ¿Ganará Pumas o ganará el Cruz Azul? Usted díganos, genio contra el Doggy. Ya regresamos. Eso es Erasno y la Chocolata. Volvemos.

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8: Muy bien, bueno, estamos de regreso aquí en el show de Erasmo y la Chocolata. Y pues muchas personas han sido ayudadas por Caminos de la Vida. Y tenemos aquí al maestro Fernando, el cual ha estado por muchos años pues ayudando de diferentes causas a muchas personas. El día de hoy vamos a hablar de aquello que sentiste que intentó entrar a tu casa. Mucha gente siente esas vibras. Maestro Fernando, muy buenas tardes, ¿cómo están?
9: Muy buenas tardes, una vez más aquí contento de estar participando en tu show y que nuestro punto a tu público pues escuche, ¿no? Muchas cosas que uno a veces ignora, pero a la hora de la hora no quiere decir que no exista.
8: Muy bien, hay personas que han intentado, bueno, que presienten que hay personas en sus casas, que sienten que lo siguen, que pues hay vibras, que sientes que entran a la casa, todo esto, y de eso vamos a hablar el día de hoy. ¿A qué se refiere con esto? ¿Hay personas que han llegado con usted y han tenido esto y tenían problemas grandes?
9: Sí, o sea, cuando en una casa se empieza a haber cambios negativos, empiezan a aparecer enfermedades, a aparecer discordias, a perderse la comunión, la unión, la armonía, el respeto, empiezan a haber esto, fracasos, empiezan a haber accidentes, tienen que ponerle cuidado a todo esto, porque si antes no estaba y ahorita sí hay tanto problema, entonces cuando a una persona le dañan su casa, le dañan también su energía. O sea, recuerden que la casa de uno es sagrada, es un templo, o sea, y es un lugar que uno, donde uno tiene comunión con la familia, en donde uno va a descansar sobre todo. Y si resulta que llega uno a la casa y sale peor de lo que entró, y siente ruidos extraños, malos olores, presencias, cambios de temperatura, aparecen bichos, aparecen plagas, o sea, que uno dice, bueno, pero ¿de dónde, no? Cuando uno justifica que, bueno, dejé una comida ahí, se agusanó, o dejé el refri abierto y se pudrió la carne y se llenó eso de gusanos y de moscas, bueno.
8: ¿Qué onda cuando está bien limpia la casa y de repente aparecen moscas?
9: Es porque algo está pasando ahí. Algo está pasando ahí, algo le están haciendo o algo está atrayendo, pero eso no es normal.
8: Muy bien, hay personas que llegan con esto, ustedes los han sacado de ese submundo, ¿no? Que la que mucha gente se ha metido, porque para la mayoría vamos al trabajo, vamos a la escuela, está, pero hay gente que está sufriendo y a veces es a solas y callados y no se atreven a hablar de esto que está pasando porque una los van a juzgar, otra dicen pues tal vez es normal, y cuando les llaman a ustedes pues les abren otro mundo, un mundo nuevo, ¿no?
9: Y más cuando uno les demuestra, cuando se dan cuenta las personas de lo que empieza a salir, a aparecer, a sentirse, porque se siente. Yo me acuerdo una vez que estábamos curando una fábrica y se empezó a sentir esto, un ambiente demasiado tenso, y cuando estaba uno haciendo el ritual, yo personalmente sentí que algo me aventó y yo estaba solo, o sea, nadie venía al lado mío. Entonces, obviamente les incomoda, ¿por qué? Porque están haciendo como su cambuche ahí.
8: O sea, usted que es un experto en esto, en lugar de asustarse, le dio gusto, dijo, está haciendo efecto el trabajito.
9: Sí, claro, claro.
8: Dijo, avienta, mijo. 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
8: 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Ahora, cuando una persona descubre qué es por lo regular, ¿qué viene siendo? ¿De dónde viene por lo regular?
9: Híjole, pues normalmente eso se lo hace a alguien que le tiene envidia a esa persona, porque le puede envidiar su pareja, le puede envidiar cómo vive, le puede envidiar inclusive la paz y la armonía que existe en ese hogar. Por eso uno debe tener cuidado a quien mete a la casa, porque muchas veces, claro, uno dice, no, yo lo hago de corazón, entonces meto a mi amigo, meto a mi amiga, meto a mi comadre. Por ejemplo, la vez pasada atendimos en Chino, una persona que ayudó a su esa, ¿cómo? era la cuñada, mejor dicho. Y la cuñada después queriéndole bajar el esposo.
8: No, a la hermana. Eso pasa. Si yo metiera a mi cuñada a vivir conmigo, si tuviera esposa, sí también. Pero no la culparía.
10: Ay, no más.
8: Ok. Pero qué mala onda es la propia hermana cuando dices tú. Pueden venir malas vibras de los vecinos, de otros lados, pero suele suceder. Entonces, este tipo de cosas, señores, ustedes los pueden solucionar. Y qué mejor que a una llamada. Todo es confidencial para con ustedes. 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Maestro Fernando, muchas gracias y hasta la próxima.
9: Gracias a ti. Me despido de ti, de todo nuestro público. Sean libres, sean felices, abran su mente, busquen opciones, no se me rindan. Paz, amor y buen genio, mis peregrinos del alma.
8: ¡Regresamos, señores! Yeah.

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1: Muy buenas tardes, les saluda la Chocolata y les mando un saludo a todas las personas que estén escuchando este programa. Y nada más quiero decirles que el día de hoy tenemos muchos boletos para ustedes, porque el fin de semana hay evento Erasno y tú vas a regalar $500 en el escenario.
0: Así es. Señores, $500 se viene, va a estar Choco, nada más ni nada menos que la banda.

0: Choco.
1: Bueno, $500. Bueno, vayan, diviértanse y se suben a bailar. El que baile mejor ahí, la quebradita, se va a ganar $500 este fin de semana. La banda Z, ¿no?
0: ¿Cómo olvidar esta rolita, Choco? Se llama Las Chicas Modernas.
2: Esa perra, ¿no?
3: Para variar.
2: Radio Lazo.
3: Las muchachas modernas.
2: Solo quieren bailar.
0: ¡Sas, sas!
2: Ya no quieren quedarse.
0: ¿Cómo?
2: En la casa a estudiar.
0: ¡Sopa!
2: Es mejor que no salgan. Usted yo, que ya no se desvelen, que no.
0: Las chicas modernas, la chica fresa. Me acuerdo también la de las presumidas ese Choco de la banda Z.
1: Yo la verdad no.
2: No te hagas. Tú bailabas
0: eso. No, no, que no se vayan.
3: Que se queden.
0: No, no.
2: Sí, sí, que sí, sí, sí, se queden.
0: Que
2: se
0: queden. Oh.
3: Es que dicen que
0: no se vayan. ¿Qué?
4: Ay. Es que francamente, esta música no nos pasa.
0: Bueno, señores, la banda Z y... Eso se llama Choco... se llama Boquitas Pintadas.
2: Como el grupo de Gloria Trevi, ¿no?
0: Bueno, señores, $500 vamos a regalar ahí. Y ahorita los que llamen, a los primeros 5 les vamos a regalar un par de, bueno, 4 boletos para que se vayan con toda la familia, con la novia, los compas. Pueden meter sus trailers, sus caballos y todo, porque es grande este rancho que se llama Dysar Equestrian Park en Banning, California. Además de la banda Z, Choco, va a estar la banda Vallarta Show.
5: Vallarta
0: Sí, la banda Vallarta Show también va a estar ahí este dominguito para cerrar bien la semanita.
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0: ¡Qué sabroso! Esto está muy cerquita ahí del Morongo. Para que se vayan, se pueden ir tempranito de shopping ahí al... se van de shopping. ¿Cómo se llama ahí? ¿Cabazón?
2: Cabazón.
0: De Cabazón se van de shopping tempranito. Se van un ratito a jugar al Morongo. Y luego en la tarde, las puertas se abren a las 4. Se van ahí al... al baile que vamos a tener en el Dysar Equestrian Park en Banning, California. Ahí mismo... Después de ir al casino y darle su madre al Morongo, se van al baile porque nos vamos a echar unas chelas juntos, señores.
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0: Bueno, ahí nos vemos, señores. Así es lo que va a pasar, Choco.
1: Bueno, ya saben, el domingo no se lo vaya a perder este domingo. Y ahorita pueden llamarnos a el 1-888-874-2656. 1-888-874-2656. Vamos a regalar 5 paquetes. Bueno, es arreglar 5 paquetes de 4 para los que nos llamen ahorita y se diviertan este fin de semana. Ahora sí vamos con lo que tenemos el día de hoy. Y más adelante el genio Lucas tiene una bronca con el Doggy y con el Garbanzo aquí en el show de Erasmo y la Chocolata.
2: De eso no se trataba, que se pelearan así,
6: Van pero a dormir bueno. A la raza con ese viejillo.
1: Doggy, respeta al señor genio Lucas.
2: Leyenda, de la radio. Por cierto.
1: Ahorita una apuesta, Pumas contra ¿quién?
2: ¿Cómo que contra
1: Cruz Azul?
0: Cruz Azul. Ah, Pumas Cruz Azul.
2: Las conejitas. Choco,
0: yo sé que mucha banda dice que tiene talento, que siempre están los mismos, que esto es de feria, que esto es de lana, que los que tienen ahí cantando no sirven. ¿Usted tiene alguien que canta? ¿Tiene entre 18 y 29 años? ¿Es buen cantante, la morra o el vato? O lesbiana o gay, lo que sea, ¿usted cree que canta bien? Pues que espera, nomás está hablando y abriendo la boquita, ¿por qué no lo inscribe a México Canta? Este es el concurso, Choco, que te va a dar, que te graben un disco profesional, lana, y te van a dar mucha fama también, para que empieces tu carrera. A ver, dejen de chillar, nada es fácil, la banda que está ahí algún día fue un concurso, fue a viajó un lado, a que le hicieran audiciones o algo. No nomás está ahí sentados en el sofá o cantando en los cumpleaños diciendo, era mijo, sí, canta, nomás que no, hombre, ahorita es puro dinero. Déjense de mamadas, señores. Vayan a mexicocanta.gov, es la B de burro, no la B de Victoria.
2: Victor, sí.
0: Porque aquí en Estados Unidos es la B de la Victoria. En México sí. Es B, es la B...
2: De Beto.
0: De Beto.
2: ¿Eres tú, Beto? Hola, Beto.
0: Choco.
1: Sí, bueno, la página es mexicocanta.gov.mx y ahí pueden subir sus videos, quiénes son compositores, cantan, Y bueno, Erasmo, no te vayas tan, no seas tan agresivo, pero si hay gente que nada más dice, yo canto, ella canta, mi hija canta, él canta, pero no se atreven. Esa es una gran oportunidad. Y tú vas a tener la oportunidad de estar en la televisión, te van a exponer tu talento, así que vayan a esta página. El día de hoy vamos a tener a un chico que estuvo en México, canta, él es de Huntington Park.
7: Así es.
1: ¿Y cómo desde Huntington Park todo lo que ha hecho ya con su talento?
7: Imagínate, terminó en el Palacio Nacional ahí con un presidente, o sea, wow.
1: Claro, digo, no, más allá de si son fans o no de...
7: No,
1: o sea, es que... esto está muy padre porque es... México Canta significa, es una... pues un trabajo que está haciendo con México contra las drogas, y es música que no tiene nada que ver con apologías al narcotráfico, todo esto. O sea, está padre, a mí me gusta, así que vayan a esa página, lo tenemos en las redes sociales, vayan ahí y suban su información.
6: Sí, dejen de chillar de que no tengo oportunidades y no sé qué. Ahí está una gran oportunidad. Y está muy buena, Choco, está muy buena. Regresando, finalmente Erasmo nos dice qué dijeron en las encuestas ustedes. Volvemos.

0: mi gente, los saluda su compadre El Favela. Y bueno, estás escuchando el show de Erasmo y la Chocolata. Oh, esa rola está chida.
1: Cuando era un chavo, mi jefa me dijo, quiero sentirme orgulloso de mi hijo. Mi mente dijo que en él.
2: Alejandro Guzmán, que bien.
3: Oye, iba a hablar el garbanzo, ya todo se chocó.
2: No, es que...
4: Sí, él es como los niños, ya se traga con su salivita.
2: Déjame, pongo aquí junto con mi jefa para hacerle la barba aparte. Este Alejandro Guzmán. ¿Ya la viste ahorita que cantó Erasmo como ella?
1: Es Alejandra, hasta que aceptas, sí, hasta que reconoces una de mis imitaciones, sí, gracias. Wey,
2: por eso me acordé.
1: Gracias.
2: Se acercó, iba saliendo de un concierto y se acercó.
1: Choco, ¿tú conoces a un pumista de la radio que haga voces?
3: Sí, el garbanzo, él hace Don Mac y también hace la voz de Menso.
2: Sí, pero yo no parezco hablando de cosas.
3: Güey, te estoy ayudando, brody. Es un personaje.
2: ¿Cómo te quedó el ojo?
1: No, ya me ganaste, Easy.
4: Bueno, encuesta número uno de las 10 de Erasmo, vamos, encuesta número uno.
1: Choco, ¿estás emocionada por el Mundial, la neta?
4: Bueno, yo creo que hay gente que aunque no sea aficionada al fútbol, creo que aunque digamos y mucha gente lo niegue, es como, ¿qué va a pasar? O sea, a ver, ¿hay algo que te llama la atención para bien o para mal? Si es para mal, yo digo, no lo vean. En serio, o sea, si hay algo que dices tú, el mundial, el fútbol me harta, me tienen hasta aquí, por tu bien deberías de no saber, no escuchar nada de fútbol, nada, por tu bien. Pero si no te gusta y nada, y estás viendo a ver qué y a ver qué para estar peleando, creo que si te gusta, nada más te gusta estar ahí de contreras, ¿no?
3: Muy buena análisis, Choco. Sí, es 100%
2: como, de acuerdo.
3: Como decimos nosotros, la gente, los pensadores... ¿A quién sigues en redes sociales? ¿Qué te causa a quien sigues en redes? ¿Te emociona? ¿Te gusta? ¿O nada más estás para hacer hating?
2: Sí, algo tiene que haber.
3: Entonces tienes que estar muy idiota, por no decir otra palabra, para seguir un güey o una morra que te cause algo malo, ¿no?
2: Sí, que te haga sentir como mal, incómodo.
4: Pues bueno, yo la verdad te voy a decir, estoy poquito emocionada, claro.
1: Tú eres del 19% que están poquito emocionados, Garbanzo.
2: ¿Sabes qué? No estaba emocionado, pero hace dos días... Me levanté y vi el calendario de cuántos días y dije, no, ma, y me empecé a emocionar más,
1: machín. Sí, mucho, más o menos, poquito,
2: mucho,
1: nada.
2: Mucho.
1: Eres el 17%. Más o menos, 26% dicen que están más o menos emocionados. Lo que más choco, 37% dicen nada. Dicen que no están emocionados.
4: Bueno, está bien. Pues hay gente que tiene cosas más importantes en su vida que emocionarse por el mundial. Así que ganó 37%, no están emocionados.
1: En segundo, más o menos.
2: No, neta ganar los que... No, manches.
3: Pero está bien, ¿no? O sea, ¿por qué te tiene que emocionar?
2: Es que es el mundial.
3: Güey, yo cuando digo que la final del Super Bowl, o la Fórmula 1, está bien que todos los emocione a muchos, pero ¿por qué a ti? Está bien, ¿no?
2: Tienes razón.
4: Bueno, a ver, vamos con lo que está en la encuesta número 2.
1: Choco, económicamente estás apenas a raya. Hay banda que... No, está raya, le llega el cheque, paga, come, y ahí está. Poco de guardadito, estoy mal de dinero, debo, y muy bien, ¿cuál de las cuatro, Choco? Bueno, tíramente te pregunto.
4: Bueno, yo la verdad estoy muy bien, ¿no? Y sobre todo, muy agradecida, con lo que tengo. No, yo no sé por qué hay gente que tiene y tiene culpabilidad con eso.
1: Garbanzo.
2: Apenas a raya. Ahí sacando la nariz del agua.
1: Yo también, Choco, soy de apenas a raya, 26% trabajando en este show.
2: Sí.
4: Ah, o sea, trabajando en este show están a raya.
2: Sí, Choco, ya, ¿no?
4: ¿Por qué no se van a trabajar para Univision o MBS o cómo se llama el otro?
2: Tienes miedo de dejar a tus estrellas
4: ir. No. ¿Cómo les voy a dejar si ustedes se van?
2: Lo que le pasa a la Choco, si tú y yo nos vamos, papi.
1: No, güey, se les cae el cantón.
2: Ey.
3: Ahora imagínate, ¿me voy yo? Esta radio sería como Ecatepec.
2: Chale, no metan al barrio.
4: Bueno, entonces, ¿qué dijo la mayoría de gente?
1: A ver, la mayoría en Choco dice que tiene poco guardadito. O sea, la mayoría de los que votaron tienen poco de guardadito. Sí, 39%. Vamos a ponerle 40% tiene su guardadito. 17% están mal, deben dinero. Y muy bien, 17% también. Apenas a raya, 26%. es como está la banda con su feria. Vamos a otra encuesta, léela, Choco.
2: No le digas así a la palabra.
1: Léela.
4: ¿Has estado enamorado o enamorada? ¿Has estado atontado, atontada por alguien que no puedes dejar de pensar aunque quieras?
2: Ah, sí, qué pregunta tan malvada.
4: ¿Garbanzo?
2: Sí.
4: ¿Doggy?
3: No.
2: Sí.
3: No fuera haciendo.
4: ¿También?
3: Sí, es parte del ser humano, ¿no? La mayoría.
4: Bueno, aquí qué dice el público, dicen 56%, dice yo estuve... ahora sí que muy clavado, enamorado de alguien y no podía dejar de pensar, quería dejar de pensar en esa persona y no podía. 56%, o sea, ellos ya salieron. Los que ahorita están ahí, en ese estado emocional, 37% están como que, oh my God, quiero dejar de pensar en ella, en él, y no puedo. O sea, regreso a pensarlo, a pensarla.
3: Pero entonces... Don Pedro, el que... Habló conmigo, bro.
2: Ah, sí.
3: No puede.
2: Pero sí dejarás de pensar en esa persona si es verdadero amor. No creo nunca, ¿no? O sea, siempre vas a estar así. ¿No crees?
4: No entiendo.
2: O sea, si es verdadero amor, nunca vas a dejar. Siempre vas a estar ahí. Siempre voy a estar.
4: ¿Según quién?
2: Según la encuesta, según lo que leo aquí. Nunca vas
4: a dejar de... En la encuesta donde habla de amor.
2: Nunca vas a dejar de pensar aunque quieras, porque sí fue verdadero amor.
1: No, pero güey, estuve en ese momento 50, o sea, pensaba y ya ahorita ya no. O sea, no. Estuvieron en ese momento.
2: Yo siento que nunca voy a dejar de...
1: Pero ese eres tú, güey, pero hay gente que sí deja de pensar eso, güey. Todos los gentes no somos iguales, Garbanzo. No porque tú un día dejaste de pensar en una vieja, a otro sí y al revés.
2: La pregunta es cuántas estarán pensando en ti o en miras, ¿no? ¿Cuántas morras estarán?
1: No, güey, ya cambié esto de plática de volada, güey. No mames.
3: El Garbanzo, sí. Bueno, dejemos eso.
1: Chale.
5: Eres un cerdo.
1: Bueno, volviendo a lo que estábamos, Choco, tú te pasó.
4: Bueno, creo que sí. Y bueno, el 6% dicen que nunca les ha pasado, o simplemente seguramente tienen miedo a botar algo ahí, ¿no?
3: Sí, le revisen ahí los cortos mandilones.
4: Ok, bueno, pues es parte de ser humano y crecer.
2: Wow.
4: La encuesta 4, ¿ya no tenemos tiempo?
2: Ya no, Choco.
4: Para mañana es ¿cómo estás con tus hermanos? Bien, más o menos, nos peleamos, no tengo hermanos, bla, bla, bla.
1: Órale, pues regresamos en el show más chido. Muchos boletos para ustedes porque este dominguito ahí nos vemos para echar desmadre, cotorreo. ¡Mucho cotorreo! Ahí va a estar el Garbanzo, su compa el Erasmo. Ahí nos vemos en Van, en California. Y regresamos, se viene el genio Lucas, viene el maestro Doggy, viene un chamo de México, canta para que vean cómo se pueden registrar y se hagan famosos con su voz hermosa. 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

0: bien, bueno, un día más para hacer los pedazos, para regresarlos a donde, de donde vienen, a la alcantarilla, ahí es de donde vienen, del inodoro.
1: Qué bien conoces.
0: Un día más para ponerlos ahí donde son, el gabazo de la caña, vienen siendo los desperdicios para los marranos, vienen siendo, pues, lo que son. Al final. Bueno, la estás regando, yo creo que nada más tengo que decir que son machos.
1: Ey, calma.
0: Tatiana, ¿cómo estás, amiga Tatiana?
2: Hola, bien, bien. ¿Y tú, ustedes cómo están?
0: Muy bien, gracias.
3: Oye, Tatiana, yo soy un niño. ¿No quieres cantarme y jugar conmigo?
1: ¿Lobo en el elevador?
2: Claro que sí.
3: Ay, cálela,
2: cualquiera.
3: Ay, qué Tatiana.
2: ¿Traes tu... para elegir.
3: ¿Traes tu faldita con estrellitas?
2: Sí.
3: Ay,
2: siempre en Halloween toca.
4: Oye, Erasno, digamos que yo no traí la falda con estrellitas, ¿qué ibas a hacer?
3: Pues hacía que las viera.
0: Ok, estas semanas contra machos, no seduciendo a Tatiana, ¿ok?
3: No te pongas celosa, Choco. Acabo, ya sabes.
1: Vos estate tranquila.
3: Tatiana de Tlaxcala, Choco, se enfrenta a René de Tijuana. Primo, primo, primo, primo, primo.
5: ¡Qué rollo, primo, primo, primo!
3: ¿Estás listo?
5: Listísimo.
0: Bueno, seguro va a perder. Vamos con la primera pregunta. Primero va la pregunta para Tatiana. Erasno, ya tiene 5 segundos para contestar. Nada más una respuesta. El que sume más puntos es el ganador de Hembras contra Machos y se lleva su paquete de Erasno y la Chocolata.
3: ¡Vámonos, Tatiana! En 5 segundos, Tatiana, algo que la gente hace cuando escucha su canción favorita.
2: Cantarla.
3: Cuando alguien escucha su canción favorita, Choco, lo que hace es cantarla. Primo René, además de cantar tu canción favorita, ¿qué haces cuando la escuchas?
5: Le subes al volumen.
3: ¡Le subes al volumen! ¡El maestro Dodi!
1: No critiques, Tatiana, no critiques.
5: ¡Vamos, Choco!
4: Fíjate que las dos están en primer lugar. O sea, bueno, en primero y segundo lugar están las dos. En quinto lugar, Choco, está recordar a alguien cuando escuchas tu canción favorita. En cuarto dice grabar un video. Ahora con el teléfono así de, ay, aquí está mi rolita. Y en tercer lugar dice bailarla. En primer lugar, Choco, con 42 puntos. Ella dijo cantarla y está cantarla 42 para los machos. Pero en segundo lugar, 40 puntos para los machos. Subirle volumen.
1: ¡Arriba los machos!
0: Vamos ganando 42 a 40. Esto me parece muy normal.
1: Sí, pero robando.
0: ¿En qué momento te robé?
1: Ah, es la costumbre, perdón, me equivoqué.
0: Exactamente, la costumbre de estar viendo a la América, ¿verdad, estúpido?
3: Espérate.
0: Tú cállate también. Ahora va primero la pregunta para ti, René, que tienes el nombre de, de rana. La pregunta es lo siguiente.
5: Te brinco a veces que quiera, dime.
0: En 5 segundos, tu nombre de rana, algo que la gente hace cuando quiere evitar a alguien.
5: Lo ignora.
0: Lo ignora. Muy bien, vamos, Tatiana. Además de ignorar a alguien, ¿qué haces cuando quieres evitar a alguien?
2: Me escondo.
1: Me escondo,
0: claro, ¿no? O sea, viene alguien y estoy aquí, me escondo entre la gente, ¿verdad? O algo así.
4: Qué raro. Choco, vámonos rápidamente. En primer lugar dice no contestar. O sea, cuando quieres ignorar, quieres evitar a alguien, no le contestas. Segundo dice cambiarse de lugar. Me imagino vas caminando en la banqueta o algo y te cambias de lugar.
1: Vente.
4: Fingir estar ocupado, así como que, uy, güey, imagínate en el gimnasio así de, no te vi. Está no llevarlos a viaje. Bueno, es lo que está ahí. Eso es, Choco, cómo evitar a una persona. Yo creo que el diablito está puso aquí no llevarlo un viaje porque lo quieren evitar, nunca lo llevan a ningún lado.
1: Chale. Aprovechó el diablito, vamos.
3: Y ahorita aprovechó, dice, para que me...
0: Bueno, el marcador lo vamos ganando 42 a 40 en esta Hembras contra Machos. Erasno, la pregunta para Tatiana.
3: Oye, Tatianita, tienes una voz muy bonita. Imagino que es una mujer muy sensual, ¿verdad? En todo momento.
2: Claro.
3: Sí. ¿Cómo, dónde es tu punto débil? Where is your devil point?
1: Weak.
3: Cállate, güey. Tú no hablas inglés.
2: Oh. Ay, ay, ay.
5: Todo dice.
2: Ay, no, mejor.
3: ¿Dónde está tu botón? Después. ¿Dónde está tu botoncito donde se doblan las rodillas?
2: ¿Ah?
3: ¿Dónde está tu botoncito donde se doblan las rodillas?
2: No, así no te entendí.
3: ¿De la cintura para arriba o de la cintura para abajo?
2: Ah, ya. De la cintura para arriba.
4: De aseguro es en las monedas, Brody.
1: ¿En las monedas?
3: ¿Cuáles monedas, maestro?
2: No.
5: No lo sabía.
4: En los centenarios.
1: ¿Cómo que en los pancakes?
0: Bueno, a ver, ya, cálmese, no, ¿cuál es en los pancakes?
3: Es en el cuello. A ver, en 5 segundos, Tatiana, algo que la gente hace cuando tiene sueño en el trabajo o en la escuela.
2: ¿Bostezar?
3: Bostezar. Cuando alguien tiene sueño en el trabajo, en la escuela, bostezar. Primo, ¿qué hace la gente además de bostezar cuando tiene sueño en la escuela o en el trabajo?
5: Tomar café.
3: ¿Qué hace?
5: Tomar café.
3: Tomar café. Vamos a ver, maestro Doggy, ¿qué dice las respuestas?
4: Bueno, no está tomar café. En segundo lugar, con 38 puntos, está bostezar, Choco. Así que a los 40 y algo, aumentale 38. En este momento, 38 para las hembras. En primer lugar, estaba hacer una moca.
1: ¡Eso es hacer un café!
3: ¡Eso es un café!
1: ¡Eso es hacer un café!
3: ¡Dame un café! ¿Cuál quieres? ¿Un moca? ¿Es un moca
5: o lo que?
1: Eso es hacer un café.
0: ¿Lo quieren? ¿De verdad? ¿Quieren esa respuesta? Ok, se las... miren, voy a hacer buena onda. 40 puntos para los machos, 38 para las hembras.
1: Bien, Choco, vas muy bien.
0: ¿Cuál es el marcador ahorita?
1: Pues con ese de los machos vamos 80. 80 puntitos, mi reina. ¿Y el de las hembras? 80. Vamos empatados.
5: ¡Vaya!
0: O sea, el garbanzo me le tengo que quedar viendo como diciendo, o sea, termina, o sea, 40-40, ¿verdad? 80-80, ¿verdad? 80-80,
1: sí, ponte las pilas, mi rey.
0: No, tú ponte las pilas, estúpida. A mí no me digas eso.
3: Le dijo...
0: Vamos con la última pregunta. Este es el desempate, ¿ok? Primero vas tú, René. La pregunta es, menciona una razón por la que alguien cancelaría una cita.
5: No te gustó la persona.
0: Se acabó el... Desde que terminara, se acabó el tiempo. ¿Se acabó el tiempo?
2: Ya le regalaron una, ya no más.
5: Hombre, contesté rápido, se les pasa.
0: O quieren, a ver, moca es café para muchos, ¿no? O sea, yo llego, ¿me das un moca? O llego y me das un café, te lo aseguro, te lo juro por mi madre, que es, te van a dar dos cosas diferentes. Pero está bien, para que ya no lloren.
1: Oh, pues entonces, ¿para qué lo sigues mencionando?
4: Ok, Choco, vámonos con la respuesta de
1: Tatis.
0: Tatiana, menciona una razón por la que alguien cancelaría una cita.
2: ¿Porque no tengo dinero?
0: Porque no hay dinero. ¿Está ahí, Doggy?
4: Choco está en tercer lugar, 28 puntos para las hembras. Así que, señoras, señores, ellas son las ganadoras.
0: ¿Lo ven? ¿Lo ven? ¿Lo ven? O sea, ni siquiera regalándoles...
2: Para no perder la costumbre.
0: Regalándoles el concurso, ni siquiera le regalamos tantos puntos y ni así. Ahora, a ver, quéjate tú, niña.
3: Garbanzo es el que más se queja, yo no, Choco. Ganado bien.
4: Ándale, Garbanzo, niña, quéjate.
1: Háganse para allá ustedes. La verdad, hoy sí ganaron bien.
0: Ay, de verdad, ay, gracias. No, hombre, no voy a dormir.
1: Limpio.
0: Tatiana, ganaste, amiga, llegaste, lo hiciste pedazos a este que huele a aguas negras.
4: Saludos, Brody, saludos.
5: Mira, yo soy uno de tus fieles alumnos, ahorita me aventé de un avión sin paracaídas, ahí nomás.
0: ¡Wow!
4: O sea, Choco, lo que quiso decir es... Escuchar al maestro Doggy y seguir sus enseñanzas te vuelve inmune, poderoso y fuerte, que puedes hacer eso.
5: Exactamente. Wow. Y vamos a rebotar todavía en el piso.
0: Wow. Ok, bueno, amiga, te va a llegar a ti tu regalo, tu paquete de Grande la Chocolata, y a ti, René, sigue checando el correo a ver si te llega algo. Bye. Regresamos, esto es Hembras. Bueno, y recuerda que ahora puedes escuchar el show más escuchado en español en Estados Unidos en el podcast.
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2: Muy bien, ahí está Eduardo Erazno.
0: Eduardo.
3: Primo.
0: Oye, estoy viendo el área de teléfono que tienes, Eduardo, ¿y tú llamas de Utah o de dónde?
3: Simón, de Salt Lake City.
0: Salt Lake City, Utah. Muy bien, primo. Y bueno, ¿ya depositaste para la parodia que te vamos a hacer o no?
3: No, pues no es necesitado de tu dinero.
0: Ah, sí, cierto, ya se me ha olvidado. Nomás apaga tu radio, bájale, primo, para irnos con esta parodia porque necesitaste de tu dinero.
4: No, güey, no quiere necesitado de tu dinero.
0: No, ¿qué es?
3: No, no.
0: Oh, ¿cuál quieres?
3: No, mira, primo, yo pienso que esta va a estar buena. Se trata de que el Celeno...
0: ¡Ay!
3: llega a reclamarle al Jetas de Pescado Muerto.
0: ¡Al Garbanzo!
3: Que usó el Destroyer 5000 con turbo y no lo lavó, no lo limpió.
0: ¡Ah, Garbanzo, eso de estar usando choco juguetitos y no lavarlos!
2: Oigan, ustedes todas las parodias tienen que ver con esas cosas, ya, o sea, cámbienle.
5: Son sus sueños que tienen, Choco.
3: Ahí te va lo bueno, primo.
0: Ahí lo bueno.
3: Que empiezan a alegar, ¿verdad? El Celeno y el otro Celeno 2.
5: Cállate.
6: Cállate.
3: Que el Doggy empezó también ahí a meterse dentro metido.
5: Ande, güey.
3: Y que el Celeno le dijo, mira tú, Doggy, mejor cállate porque voy a platicar todo lo que me andas acosando y los mensajes que mandas, todo eso.
5: Ok.
0: ¿Y luego?
3: Y ya, pues ahí se descubre que el maestro Doggy también es más put.
2: A ver, o sea, el Celeno le reclama al Garbanzo por utilizar el juguetito y no lo lavó, ¿y luego qué?
3: El maestro Doggy se mete de entrometido. A la legata que tienen los helenos.
5: Cálmate tú.
0: ¿Y el Doggy qué? ¿Va a decir que nomás va a defender al Garbanzo, al Celeno, a quién?
3: Se va a echar en...

0: Oye, Garbanzo, te tengo un reclamo, papi. ¿Cómo estás?
1: Estoy acomodando aquí cosas.
0: ¿Traes esos chores otra vez, cacheteros? ¿Los traes como de esas niñas que juegan voleibol en la escuela?
1: Estamos en un trabajo libre, ¿no? De estos, pues, claro, como yo quiero, no hay uniforme.
0: No, mensa, si no me contestas, dices, ay, los compré en tal lado. Va de nuevo, estúpida. Si te vas a... Este es un juego. Ponte perra, amiga. Va de nuevo.
1: Perdón.
0: Ok. Papá, eso es que tengo... ¡Garbanzo!
1: ¿Qué? ¡Se le... ¡No! ¿Qué ole?
0: Oye, mira, ¿qué estás haciendo? Oye, traes tus chorcitos así, como muy cortitos, deshilachados, de mezclilla. Pareces niña que juega voleibol en la escuela.
1: Están a la moda. Están a la moda, los compré en Target.
0: Están a la moda y muy elegantes. Siempre anda el Garbanzo con los shorts cacheteros. Le gusta trabajar.
1: No te muevas así.
0: Y los vibradores no va a lavar. Oye, ¿eh? Vengo aquí porque no me has lavado los vibradores.
1: No, ¿de qué hablas? Yo no sé de qué estás hablando.
0: Oye.
1: Yo no sé.
0: Todavía que... fueras mujer, pero eres hombre y está todo lleno de... ¡Uy!
1: Selena, lo que pasa es que... Te voy a ser bien honesto. Vino el diésel 300 y dije, tengo que probarlo.
0: Yo estoy de acuerdo que los quieras probar. Yo soy igual que tú, ansioso, así de... A ver este, a ver el otro. ¡Ay, préndelo! ¡Ponle más poder! El otro día fui con los niños, estos que están alterando las bicicletas eléctricas. Y le dije, ¿ustedes alteran las bicicletas eléctricas? Y dijo, yes, I do. Le dije, ¿no puedes alterarme uno de estos? Dijo, oh, my God. Y brum, brum, brum. Ay, no. Pero yo soy como tú, Garbanzo. Tú eres peorcito que yo.
1: No. Cada quien sus gustos. O sea, pues, ¿qué tiene? Oye, hay que meterle velocidad al motor.
0: Tienes que lavarlo, idiota.
1: Pues, estúpido. Nada más le puse Windex.
0: Lávalo.
1: Es que aquí
0: ¿por qué no lo lavas?
1: Es que la verdad ya quería probar otro y se me olvidó.
0: ¿Por qué no lo lavas?
1: Pues es que había otro.
0: ¡Lávalo!
1: Que... No, es para allá.
0: Mira, ¿de qué te digo despacito?
1: No,
0: en tu oído.
1: Allá,
0: o sea, tú lo agarras así, mira. Así. No. Mira, ¿qué te cuesta? ¿Qué te cuesta? Y luego le echas jaboncito, mira.
1: No,
0: el taller así. Este con el que te lavan las manos, mira.
1: No.
0: Mira, ven aquí al sink. Ven
1: no,
0: al sink.
1: No quiero ir.
0: Aquí.
1: De aquí veo de lejos. No.
0: Aquí. O sea, tú, todo lo que tienes que hacer es echarlo aquí, mira, le abres al zinc, así bien despacito.
1: No.
0: Le abres aquí.
1: No,
0: mira, le abres aquí. Así, y luego le tallas así, mira, pero así, así le tallas.
1: No.
0: Y le echas jaboncito aquí, mira.
1: No,
0: y le tallas así, mira.
1: Ese no.
0: Así, y luego le echas más jaboncito, ¿qué te cuesta?
1: No, pues sí, pero pues es que se me olvidó.
0: Estás usando los de la tienda, los que tienen ahí de muestra. Al otro día llegó un señor, dijo, oiga, aquí parece que huele a aguas negras.
1: ¿Qué?
0: Okay.
1: Dígale
0: bien.
1: Lo voy a hacer, pero mira, esos tacones se te ven muy respingadas las nachas.
0: Así se tienen que ver, para eso son los tacones. Para eso. Hay mujeres matándose en el gym para que se le vean las nalgotas. Yo nada más me pongo los tacones y se me ven así.
1: Oye, mira, me gusta que me digas todo esto, pero no me lo digas enfrente de este cuate.
0: Ay, déjenle cierra el agua porque van a venir los del agua que gasto mucha agua. Y entonces así se lava y ya.
1: Está
0: no,
1: bien.
0: No te quiero regañar.
1: No. A ver, dime,
0: no
1: pero...
0: te quiero ¿Por qué te gusta que te ¿Por qué te gusta que te apriete el cuello?
1: Suéltame la garganta, suéltame.
0: ¿Por qué te gusta que te apriete aquí el cuello?
1: Sí, se siente chido, pero...
0: ¿Te pareces a mi amigo, el de Utah, este Eduardo? A Eduardo le gusta que lo agarre así. Y Eduardo ya sabe, le encanta usar todos también, pero él va por colores. Dice, ay, vamos por primero con... Verde bajito, verde limón y así hasta que llegamos al verde oscuro. Y luego viene el morado, púrpura, pink y rosa mexicano y así con todo el arco iris.
1: Bueno, es que cada quien tiene sus gustos, Eleno. Pero este señor, ¿qué está haciendo aquí?
0: ¡Ay! ¡Hola! Estamos lavando aquí los vibradores, señor.
2: Oye, yo nomás quiero decirles que ya estoy allá afuera esperando y los escucho que wiri wiri, que no sé qué. Yo nada más quiero decirles que ya dejen de estar peleando. Dejen pasar el Garbanzo porque Gracias. Él es un buen tipo. Será un brody que sí, no los lava, pero es buena persona. Sí, huele feo, pero es buena persona. Y además anda contento cuando se termina de usar. Anda bien contento, brille, brille, cante, cante, risa y risa allí en el programa. Yo no sé por qué dicen, ¿y ese güey por qué nunca está triste? Pues cómo no, si aquí tiene su fuente de alegría.
1: Es mi parque de diversiones.
0: Me gusta esa parte. Aquí está su fuente de alegría.
2: Aquí está su fuente de alegría. Así que, Garbanzo.

0: So, nada más necesito algo, Brody.
1: ¿Qué?
0: Que no te dejes manipular por este estúpido, ¿no? Que no te ande diciendo cosas.
2: No. Oye, es que pero, ¿tú quién te crees?
1: Es el patrón.
2: ¿Qué quieres que te diga? ¿Quieren que les diga a todo el mundo qué hace este hombre?
0: No, no, no, ¿cómo que qué hace este hombre?
1: ¿Cómo? A ver, a ver.
0: ¿De qué hablas? No,
1: qué es lo que hace.
2: A ver, a ver, ¿quieren que les, ¿quieres que te diga?
1: Sí.
2: Oigan a todos los clientes que están aquí.
3: ¿Qué pasó?
2: ¿Qué pasó? Este hombre, el pelón que está aquí.
3: ¿Ese qué está haciendo?
2: Me manda mensajes, me acosa, me manda videos de su cosa, me manda fotos de su cosa, de perfil, de abajo, decir a lo que te vas a... ¡Maldito!
3: ¡Ese es un enfermo!
0: Oye, eso no es verdad.
3: Sí, eso es un enfermo.
0: Quiero pruebas.
3: ¿Ese es
2: las
3: un enfermo?
2: Las pruebas aquí las tienen, miren, aquí está.
3: Ese es otro.
2: Esta estúpido. Es la plática que tenemos, mira, aquí está la plática que tenemos. Aquí está.
1: Ah, yo no sabía que eras así, güey.
4: Indias,
1: no, oye, esas fotos no.
4: Hola, Selena, hola, perdido, mira. ¿Para qué quieres eso si aquí hay de carne?
1: Ah,
4: no.
1: ¿Cómo que hay de carne?
2: Y tengo más, pero eso los tengo para el caso que se viene muy pronto.
0: Oiga, oye, Selena, no es cierto, sigan peleando, regaña el garbanzo, está bien
3: ya
0: idiota.
3: Cóbreme,
2: no, too late. Too late.
3: Ya, por favor, cóbreme a mí.
4: Bueno, regresamos, señores. 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

0: Hola, hola, ¿cómo le va? Bienvenidos, esto es Fútbol de Primera. 23 días nos separan del comienzo de la Copa del Mundo de la FIFA, que usted escuchará por esta cadena, la radio del Mundial. Estamos, como siempre, saludándolo desde los estudios Ford, socio oficial de nuestro programa. Y claro que es la radio del Mundial, y claro que estamos a 23 días del comienzo de la gran fiesta que vivimos todos cada 4 años, pero hoy tenemos que abrir el programa diciendo a alguien que nadie dice: hace 22 años el Arsenal es campeón de Inglaterra, así como suena. Ganó viendo el partido, salió campeón viendo el partido del Manchester City, que apenas empató y sobre la hora contra el Bournemouth 1-1, y quedó sin posibilidades entrando a la última fecha. Enorme logro para el equipo de Mikel Arteta, que ya no tendrá que sufrir el próximo domingo en Championship Sunday. Ya puede dar la vuelta olímpica, reservar jugadores y pensar en la final de la Champions. Estamos junto a Sami Sadovnik, Rosa Beatriz Sánchez y Daniel Chapela. ¿Cómo le va, señor Sami Sadovnik?
1: ¿Cómo estás, Daniel? Saludos a los amigos de Fútbol de Primera. Debe ser muy lindo para una generación de jóvenes hinchas del Arsenal que nacieron y que nunca vieron. ¿Qué fue?
2: Cuidado.
1: Ah, che, guarda que me mete un cross de derecha.
3: Te pega duro.
1: El halcón, o Kit.
0: No, lo separé porque
1: Kit
0: no,
1: Valverde.
0: Lo vi venir a Tchouaméni por
1: sí,
0: ahí.
1: Sí, por eso. Guarda. Debe ser lindo, digo. Porque hay una generación de chicos que tienen 22, 23, no vieron al Arsenal nunca dar la vuelta olímpica, seguramente la van a dar el fin de semana.
0: No hable de los chicos, hable de los grandes, pero que acaso lo vieron hace 22 años y no podían esperar, o no pueden esperar 22 años
1: bueno,
0: más.
1: Bueno, sí, bueno, pero hay una generación, digamos, que esos mismos abuelos, o esos mismos padres, o esos mismos tíos le contaron: mira, hace 22 años... los Gunners se proclamaron por última vez campeones en Inglaterra, y va a ser muy emotivo verlos este fin de semana, seguramente, de estas cosas que tiene la Premier, porque le había ocurrido también al Manchester City hace 3-4 temporadas, de verlo en la casa un lunes y salir campeón, pero meritorio para este conjunto que puede lograr la doble corona tan pronto como el 30 de mayo, si es que le gana al Paris Saint-Germain en la final de la Champions.
0: Voy a ser el primero sorprendido si ocurre, pero es fútbol. Yo esto, seguramente la gente que nos escucha, Rosa, que nos ve, ya lo dije en todos los medios. A mí no me parece que una liga tan súper profesionalizada como la Premier League, acaso la más profesionalizada desde el punto de vista del marketing, del dinero que hay en juego, de lo que cuestan los derechos de televisión, del producto futbolístico y el espectáculo que ponen, a mí no me parece que el campeonato se tenga que decidir con un equipo viendo sus chances por televisión, y que no jueguen los dos contendientes, sea por el descenso, sea por el título, en las últimas dos fechas, no solo la última, al mismo tiempo. No me parece bien. A mí me parece de la manera... esta coronación del Arsenal es bienvenida por los hinchas de los Gunners, los jugadores, cuerpo técnico, queda claro, pero no me parece que tenga que ser así. Y esto es así, producto de la congestión del calendario por la cantidad de partidos que se le cruzan a los dos grandes, en este caso Arsenal, Champions, City, el fin de semana pasado la final de la FA, por eso tuvo que jugar hoy, no pudo jugar el fin de semana, pero para mí debieron haber jugado al menos ayer, antes de ayer, el lunes, cuando jugó el Arsenal, o el Arsenal jugar hoy, pero bueno. Ya está, Arsenal campeón.
4: Así es, Andrés, con el saludo para todos. De todas maneras, la última fecha es la que debería jugarse a la misma hora, al mismo tiempo, pero esto pasó la anteúltima fecha, y efectivamente el equipo de Guardiola sabía que tenía que ganar el partido para seguir con vida, para aspirar a que pinche el Arsenal en el último encuentro, y ahí tener la posibilidad, que no dependía de sí mismo, pero que tenía que ganar ese partido. Y obviamente, en estos torneos largos, yo siempre digo, ¿vieron que siempre digo que no necesariamente en el fútbol el campeón es el mejor? Pero en este caso, donde son torneos tan largos, y el Arsenal fue líder casi de punta a punta del torneo, creo que una sola fecha no fue líder, Me parece que sí, que es el mejor. Claro. Podrá gustar o no como juega el Arsenal, podrá gustar más o gustar menos, pero bueno, fue el mejor del torneo, claramente, y que además se le dio el mejor escenario, como decían ustedes, justamente porque en la última fecha ya sale siendo campeón, enfrentando al Crystal Palace, que es un equipo que anda bastante mal, yo creo que le podía haber ganado igual, pero efectivamente guarda jugadores, se relaja, fue un escenario ideal para este equipo que está luchando en los dos frentes con serias posibilidades de hacer un doblete, aunque bueno, creo que en el caso de la Champions va a ser un poco más complicado, pero bueno, acuérdense que yo le tenía fe al Arsenal desde hace mucho tiempo cuando ustedes pensaban que iba a pinchar.
0: Porque tenía la camiseta roja. A ver,
4: no, bien. No, pero bueno, digo, no, yo acuérdense que yo le tenía fe.
0: Sí, claro.
4: Y bueno, y otra cosa digna de ser mencionada, no solo Arteta es campeón, sino que el gringo Heinze también es campeón porque es el asistente de Arteta, un argentino entonces campeón de la Premier League.
0: 200 días estuvo como líder. Arsenal es obviamente el merecido campeón de Inglaterra. Sí. No tiene culpa, Daniel, de que no haya sido el año del Manchester City, que haya pinchado tan mal el Liverpool. Y a propósito del resultado, lo ganaba hasta el minuto 95 el Bournemouth, que se ponía a tiro de la Champions League. Y el empate con el gol de Erling Haaland lo complica ahora al equipo que deja ir a Ola.
2: Sí, muchos pensaron, saludos, que el Arsenal se iba a caer, incluyéndome. Veía que se le quedaba la gasolina corta. Tuvo, yo diría, restos, porque al final creo que el Arsenal en la primera mitad de la temporada la jugó muy bien. La segunda mitad fue muy sufrida, pero bueno, sumó los puntos que necesitaba. Las ligas son los torneos de la consistencia y en eso el Arsenal fue mejor que todos los demás. Título que no tiene discusión. Y coincido que la mejor noticia para Arteta es poder preservar jugadores, dosificar esfuerzos antes de la final de la Champions. Si hubiera tenido que jugar este domingo por el título o necesitando los puntos para el título, allí no habría habido ningún margen para guardarse a nadie. Y lo del Bournemouth es destacadísimo. Equipo pequeño, equipo que además vendió a su gran figura a mitad de temporada, Antoine Semenyo, que estaba justamente del lado contrario hoy, jugador del City ahora. En 2 años de Iraola, ese equipo estuvo en lugares que nunca soñó y ya está seguro en Europa League. Es decir, va a jugar Europa el próximo año y todavía hay una posibilidad difícil, pero la tiene, de entrar en la Champions.
0: Tiene que perder el Liverpool y ganar el Bournemouth.
1: Lo que se define, Andrés, el fin de semana
0: es el descenso. Ahora, pero déjame que agrego algo más con respecto a esto del Arsenal y el rival del domingo, que es el Crystal Palace. Entendiendo que todos los técnicos velan por sus propios intereses y poco le importa lo que pase con el rival, pero digo, si tenía algún cargo de conciencia Oliver Glasner, el técnico del Palace, de ponerle un equipo suplente a la hora de tener que definir un título de campeón en Inglaterra contra el Arsenal, porque seguramente eso es lo que va a hacer preservando jugadores para la final de la Conference League contra el Rayo Vallecano, que es la otra semana.
4: Claro.
0: Ahora ya no lo tiene, porque los dos van a poner equipo suplente. Pero ¿cómo está el descenso, no?
1: Bueno, hoy el Chelsea, que todavía aspira a arañar la posibilidad de la Europa League, hoy le ganó por 2-1, un gol de Enzo Fernández, uno de Richarlison al conjunto del Tottenham. Se complica, el West Ham tiene 36 puntos, hoy por hoy está en el horno, en el descenso, huele a azufre. Tottenham tiene 2 puntos más, es decir, todo allí sí se va a definir en la última jornada para ver si puede permanecer en la primera división un equipo donde está el uruguayo Rodrigo Bentancur, que hoy jugó, está Colomuani, veremos cómo puede zafar. Tiene esos 2 puntos de ventaja, Andrés, que por lo menos es un hándicap que tiene, pero hay que jugar el partido.
0: Sí, y juega contra el Aston Villa, que tiene el desgaste de mañana la final de Friburgo, contra el Friburgo. Habrá que ver si llega pasado de copas, de alguna manera, si gana o si pierde, ¿no?
2: Y ya no se juega nada el Aston Villa.
0: O sea, ¿cómo?
2: Digo, fuera del título de mañana, que eso sí, ya digamos, en la Premier tiene la Champions asegurada.
0: Sí, lo que pasa que ya vimos que mal le fue volviendo de un partido, del partido semifinal.
2: Sí, sí. Perdió.
0: Lo regaló, ¿no? Ay, ¿contra quién fue? Jugó realmente muy mal, no fue contra... Fue contra uno de los que estaba peleando arriba. Bueno, los jugadores del Arsenal se enteraron... A ver, estaban todos juntos en el predio. ¿Dónde estaban?
2: Sí, en el predio. Centro de entrenamiento, sí.
0: Estaban en el centro de entrenamiento.
1: Obvio.
0: Y obvio, claro, bueno, pero había dudas si lo iban a ver juntos, si no lo iban a ver.
1: 22 años.
0: Y sí, todo festejando el título como corresponde. Se les dio, se les escapó por poco.
2: Muchos años quedándose cerca, Andrés.
0: Sí, en la orilla.
1: Mira, un ecuatoriano campeón con Piero Hincapié. Varios brasileños, por supuesto, ya motivados. Pues qué lindo premio, ¿no? Ayer convocados por Ancelotti y hoy campeones de la Premier. Magalhães. Martinelli.
2: Ese no sé si será titular, pero Magalhães sí.
1: Pero está en la selección.
2: Ah, claro, claro. Sí.
0: Y no faltaron los festejos en las afueras del Emirates Stadium con los seguidores.
1: Oh, los pubs.
0: Sí, claro.
1: Hacen su agosto.
0: Hoy un día atípico. Digo, para vender tanta cerveza, pero bien merecido lo tienen. Piero Hincapié es campeón consecutivo.
1: Leverkusen.
2: Correcto.
0: Porque esta temporada, claro, esta temporada la gana el Bayern Múnich, pero la anterior la había ganado el Leverkusen y ahora esta la gana.
1: Una y una. Pero bárbaro. Campeón en la Bundesliga, campeón en...
0: Campeón Pacho en Francia. Dos centrales.
2: Y uno de los dos va a ser campeón de Champions. Uno ¿cómo? De los ecuatorianos
0: es
2: va
0: verdad.
2: A ser campeón de Champions.
1: Y Caicedo fue campeón del mundo. Moy, que hoy jugó. Además, Moisés e Isaac Caicedo, que hoy jugó.
2: Fue en la selección de Ecuador,
1: ¿eh? Por eso. Hoy, por ejemplo, Sebastián Becaché se habló. Dijo que va a esperar hasta el último día, 1 de junio, para dar la nómina completa y oficial de los mundialistas.
0: ¿Más para qué? Ya la tiene.
1: Porque, no, me imagino, pero la va a hacer oficial, ese no quiere antes nada. El 1 de junio que termine la Champions.
4: Tendrá alguna duda seguramente.
1: No creo,
4: todavía,
1: pero
4: ¿no?
1: Esperando.
2: Hay que esperar a sus dos centrales que jueguen su final de Champions, que terminen sanos, que estén bien.
1: Correcto.
0: Bueno, pero no es...
2: No son dudas ninguno de los dos.
1: Bueno, obviamente. Puede llegar hasta la última hora del 1 de junio.
0: No, sí, muy bien. Y seguramente entonces no habrá show como lo hubo ayer en Brasil, ¿no?
1: Brasil es diferente, cinco estrellas. Le doy un datico más adelante de Brasil, ¿eh? De esta convocatoria.
0: También tengo algo que quise decir ayer y con la euforia de lo de Ney se me quedó, lo digo en un ratito. Pero abrimos el plano, señor director Nico Bravo.
2: Déjame ocultar la caipiriña aquí.
0: No, ¿cómo?
1: Yo tengo la caipirosa.
0: No, queremos a ver la gente que nos ve a través del canal de YouTube que nos diga qué nota de diferente... Este día en el estudio Ford de fútbol de primera nos deja ahí en los comentarios del canal de YouTube si es que ve algo distinto hoy de lo que vio ayer. Qué anacrónico suena eso, ¿no? Porque lo que hay que hacer es saltar de donde está viendo ahora al de ayer y se dará cuenta.
2: Fácil,
0: pero
2: fácil.
1: El 20 cambiamos.
2: Y no son los futbolistas que están detrás.
1: 20 de julio cambiamos.
0: No, claro, ni el día, ni los días que faltan. Ya volvemos.
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0: Por si hacía falta, ya tenemos la confirmación de que el bicho, ¿saben quién es, no?
2: Sí.
4: El CR7.
1: Pero eso se sabía, él nunca tuvo, nunca hizo ningún culebrón.
2: Cristiano y 25 más.
1: 41 años. 41 almanaques, Cristiano Ronaldo estará en el Mundial.
0: ¿Con 1000 goles anotados antes o después?
1: Y no llega, no.
4: No llega, no.
1: Capaz en el Mundial.
0: Bueno, salió la lista de Bobby. Roberto Martínez, Diogo Costa, Yuse Sá, Ruiz Silva, titular, Belio, los 4 arqueros. Lleva 4 arqueros. Dalot, Mateo Nune del City, Semedo del Fenerbahce, Joao Cancelo, Nuno Méndez, Gonzalo Ignacio, Veiga, Rubén Díaz y Araújo del Benfica, Rubén Neves, escuche bien el medio campo. Rubén Neves, Costa, medio grandote.
2: Samu Costa.
0: Samu Costa, el más pesado de los chiquitos. Joao Neves, Vitinha, Bruno Fernández, Bernardo Silva. Si no es el mejor mediocampo del Mundial.
4: Sí, para mí es el
2: lo
4: mejor.
2: Es, lo
4: sí,
2: es.
4: Sí.
0: Los atacantes.
2: De España, ¿eh?
0: Joao Félix, Trincao, Conceição, Pedro Neto, Rafael Leao, se metió del Milan, no anduvo bien. Guedes, Gonzalo Ramos, del Paris Saint-Germain. Juega poco.
2: Andrés.
0: Y Cristiano Ronaldo, ¿qué?
2: Qué equipazo.
0: Equipazo.
2: No, igual, en todas las líneas tiene jugadores de primer nivel.
0: Entonces,
2: todas las líneas.
0: A ver, Chapela. Sí. Mójese.
2: Digo. Candidatazo.
0: No,
2: número
0: no,
2: uno.
0: Momento. El candidatazo es muy general.
2: es muy fácil, además.
0: Obvio. Vamos por partes. Como dicen en su segunda o tercera tierra. Mójese. Abre contra la República Democrática de Congo. No me diga que va a ganar. Dígame por cuánto.
2: 5-0.
0: 5-0.
1: 4-0.
0: ¿En un Mundial?
1: ¿En un Mundial de 48 como este?
2: No tengo ninguna duda.
0: ¿Contra Uzbekistán? ¿Segundo partido?
2: 2-3-0. 2 o 3 goles de diferencia.
0: Uzbekistán es un equipo rústico,
2: dos o tres goles de diferencia.
0: ¿Sabe quién lo dirige?
1: Dígaselo a Colombia, ¿no?
0: ¿Eh? ¿Quién lo dirige?
1: Un campeón del mundo. Y... un balón de oro.
0: École.
1: Fabio Cannavaro.
0: Eso. Y el último partido, claro, ya no podemos pedir predicciones porque mucho dependerá de cómo le van los dos primeros.
2: Sí.
0: Va a jugar contra Chile y contra Nigeria en Portugal antes de llegar a México. Habla Roberto Martínez.
16: Bueno, todos los partidos amistosos son importantes. Para nosotros nos da una oportunidad única para poder ajustar conceptos y un poco valorar muy bien cómo está el equipo. No estoy de acuerdo contigo de que sea el partido de Colombia el más importante. Yo creo que en un Mundial no hay ni posición en el ranking ni historias a nivel de hacerte favorito o no. Nuestro partido más importante ahora en el Mundial es el primero. Tiene sus condiciones, es un estadio cerrado, que ya practicamos en Atlanta en marzo. Respetamos mucho el talento individual de Congo, una selección que conozco muy bien en primera persona porque hay jugadores que crecieron en Bélgica, hay dos jugadores que estuvieron en nuestras listas y trabajé con uno de ellos. Entonces, engaña mucho el no saber quién son los jugadores de Congo. Nosotros lo respetamos mucho y también por experiencia, equipos que llegan al Mundial por primera vez, hay un factor que no se puede medir, no se puede controlar. Y es esa ilusión, ese sueño de los jugadores de llegar. Ya nos pasó mi experiencia con Bélgica en el 2018, jugamos contra Panamá y por 60 minutos fue uno de los partidos más difíciles que tuvimos de los 7 que jugamos. Entonces, respetamos mucho el partido de Congo, respetamos muchísimo el partido de Uzbekistán y después veremos si el tercer partido es un partido donde podemos estar muy acertados contra una selección muy, muy respetada.
0: Y aló, Torre Control. Sí. Por favor, no, que el charter vaya a Houston, que no vaya a México. México es el tercer, ni siquiera. No sé por qué pensé que... ¿entendido? ¿Vosé comprendió? No va, charter no va, a Messi. Va a Houston. Ahí juega. ¿Qué pasa, Sánchez?
1: Pero ahí está
0: ahí
1: bien,
0: juega los dos primeros partidos, bajo techo.
1: Tiene la experiencia de haber llevado una gran plantilla con la selección belga. Es verdad lo que dice Bad.
2: La mejor generación de la historia tuvo,
1: Pero, exactamente, y le faltó el centavo para el peso. Acá creo que, individualmente, esta es una selección con mayor empaque que aquella belga, que era muy buena, porque tiene jugadores que individualmente están marcando la diferencia, pero es verdad lo que dice, ¿no? En un Mundial no hay... No hay que subestimar a nadie.
4: Es verdad, pero todos creemos, y los incluyo porque supongo que piensan así también, que el partido contra Colombia es el partido clave aquí, ¿no? Porque todos creemos que van a ser a la postre los dos que califiquen y uno terminará segundo, el otro primero, y allí se marcará el derrotero de las dos selecciones. Así que creemos que ese será obviamente el partido clave, pero él obviamente tiene su punto al decir que el partido inicial es el más importante. Y otra cosa, Andrés, la lista de Bobby Martínez tiene 27 jugadores, con lo cual se supone que uno de esos cuatro arqueros será el que se quede afuera el primero de diciembre y queden definitivamente tres.
2: El primero de junio, sí. Él dice lo que tiene que decir, evidentemente, pero ya sé que Congo era Zaire y que jugó en el 74, pero prácticamente está enfrentando a dos debutantes en la Copa del Mundo.
0: Claro, sí.
2: Y es candidato, es decir.
0: Es más, fue muy honesto, tipo, se puede haber colgado una medalla, no, ya lo tengo estudiado, fui a Monterrey.
1: Bueno, Bacambú lo conoce porque fue en el Betis.
2: ¿Eh? No, y
1: bueno,
2: es cierto que hay muchos jugadores.
0: Más allá de eso, que no conoce ninguno.
2: Tiene varios que nacieron en Bélgica, es totalmente
1: sí,
2: claro.
1: Pero Bacambú, está en la red.
4: Pero eso no lo hace más fuerte al equipo de Congo, el hecho de que los conozca.
0: No,
4: deja de ser un equipo debutante.
2: Lo vimos
4: no
2: en deja, el repechaje, la verdad.
0: No deja de tener razón, primero porque... Hay una cuestión en esto del debut, desde el punto de vista psicológico, que puede jugar a favor o en contra, obviamente a favor para aquellos con mayor experiencia como los futbolistas portugueses, a Bernardo Silva, a Bruno Fernández, a Cristiano, no les va a pesar un debut de la Copa del Mundo, como sí le puede pesar a los chicos del Congo. Pero así como decimos esto, si Congo no tiene pánico escénico y va a divertirse sabiendo que clasificaron por primera vez, que es un gran hito para ellos.
1: Lo mismo de Panamá.
0: Y juegan sin presión.
1: Panamá fue debutante. Panamá
0: ahí lo
1: también
0: complica un poquito.
1: Una hora dice que se complicó, medio que complicó. Bueno, hoy también hablando de rivales, dio su convocatoria Escocia, que vuelve desde Francia, 98. Mira, faltó el equipo de Escocia. Un emotivo, muy lindo video protagonizado por el actor escocés Ewan McGregor. Si lo pueden, búsquenlo. La verdad, muy... muy artístico, muy hollywoodense.
0: Para ¿en el Portugal hubo
1: Escocia,
0: show?
1: Que va, es, no, Escocia que va a ser rival de Brasil, de Marruecos. No,
0: en Portugal,
1: y de
0: ahí, por supuesto.
2: Fue más formal no, bueno. En Portugal, sí.
0: Bueno, así que, bueno, sí está de moda esto, ¿no? De modo del
1: un
0: tema.
1: Video, claro, ahora
0: claro,
1: con
0: todo redes sociales.
4: Bueno, se espera que esta semana Scaloni presente su lista también de 26.
1: Con tango,
4: ¿acaso que... cerca del fin? Estaría bueno, no sé.
1: No,
4: no creo, no creo.
2: Bueno. Y el lunes Luis de la Fuente, el lunes se presenta España.
0: Muy bien. Con respecto a Escocia, un dato interesante que me aporta Nico Bravo, nuestro productor general. Los tres arqueros que tiene Escocia no suman 6 partidos disputados en sus temporadas. En sus respectivas temporadas.
1: Está Scott McTominay, está McLean, tiene un equipo
2: Andy Robertson.
1: De Inglaterra. Digamos, uno pensaría que allí puede haber un mejor tercero, porque está Marruecos y está Escocia, ¿no?
0: Sí. Bueno, ¿ustedes se acuerdan lo que dije de Ney ayer? ¿Por qué me siento representado con el fútbol que juega el brasileño? Uh-huh. Porque representa el fútbol de siempre. Me olvidé agregar algo que... Ya lo dije, ya está. Bueno, pero lo quiero decir hoy. ¿Es uno de esos al volver? ¿Tenemos que ir a la pausa?
1: Sí, después
0: bueno,
1: lo dimos.
0: Al volver.
1: También.
0: No. Al volver. Bueno. 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
0: En el minuto mundial hablamos de Enzo Fernández.
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0: 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Su irrupción fue inmediata y decisiva. Prácticamente sin partidos en la selección, Enzo logró ganarse un puesto en la selección que terminó siendo campeona del mundo, combinando pases largos, visión y personalidad para asumir el control del mediocampo. Juega con autoridad y no se esconde en partidos grandes. En el Mundial, su lectura de juego, su ritmo, puede marcar a la selección argentina de Lionel Scaloni, que va nuevamente por el título. 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
0: Ayer, entre toda la explicación que daba de por qué me siento reflejado en un futbolista como Neymar, que es el reflejo del fútbol de siempre, del gambeteador, del lírico, del pícaro, y que va en contra, digamos, de todo el fútbol este moderno, del antibar y esto y lo otro, me olvidé de decir también, con respecto al fútbol moderno, que a Neymar uno lo tira a jugar con una pelota de goma 24 horas seguidas en el desierto de Sahara y no necesita pausa de hidratación. Ese es el...
2: Sí. Estoy de acuerdo.
0: De verdad, él es feliz jugando la bola.
2: A bola.
1: ¿Qué bueno, quería decir? Un tema de longevidad, te la va a gustar a Rosa, que dice que Brasil se puede ir en 4 partidos. Brasil va a intentar...
0: Eso lo dije yo como pregunta, ¿no? Yo no... A ver, por ahí Rosa piensa lo mismo, pero no quiero que ataque a Sánchez porque ella no lo dijo.
1: O los dos.
4: Es una posibilidad, como de cualquier otro equipo.
1: Claro, totalmente. No, bueno, claro. El tema en cuestión es que esta será la selección más longeva que lleve Brasil en su historia mundialista, con un promedio de 28.7 años, la de mayor edad, teniendo en cuenta que tiene 11 de los 26 convocados que tienen 30 o más años. Por ejemplo, en Qatar el promedio fue de 27.8, estos hablamos casi 29 años, la de este mundial. Cuando ganó el Penta en el 2002 tenía un promedio de 26 años. La más joven ganó el tricampeonato en México 70, un promedio de 24 años. Y en el 94, con nuestro querido Mauro Silva, tenía 27 años. Esta será, increíblemente, por el tema de la edad ya explicada, la selección, entre comillas, más vieja que lleve Brasil a una Copa del Mundo.
0: ¿Usted recuerda, Rosa, qué número tenía Ubaldo Matildo Filiol en el 78?
1: 5.
0: Bueno, ¿5?
1: El 5.
0: Sí, sí. ¿Te recuerda qué número llevaba Neri Pumpido en la camiseta en el 86?
4: No.
0: El 18. Claro. 18 más 5, 23. ¿Saben qué número usó Dibu Martínez en Qatar? 23. Bueno.
4: Elijo creer.
0: Elegimos sí. Todo creer.
1: Ya busca. Siga creyendo.
0: No, está bien.
1: Le dan estrellar con la pared.
4: Tengo un aporte para hacer sobre Neymar también. Hoy el diario Globo, vamos a citar la fuente, obviamente, publicó una versión que dice que Ancelotti lo llamó por videollamada a Neymar esta semana, el jueves pasado, para hacerle algunas preguntas respecto a su convocatoria. Y una de ellas fue si aceptaría venir a la selección, no ser el capitán y no ser titular, y que si aceptaría las condiciones de disciplina que él había establecido para la selección, entre otras, no estar tanto en redes sociales, bla, bla, bla. Neymar dijo que sí, y después llega la convocatoria. Con lo cual, no me parece que no debería estar tan sorprendido ayer Neymar cuando se vio su nombre en la lista de los 26, ¿no?
0: Claro, es verdad, y aparentemente también habría mandado uno de sus colaboradores, Carleto, a hablar con él por este mismo tema. En la presentación de la lista hubo preguntas y respuestas y un periodista le cuestionó a Ancelotti con respecto a la ausencia de Joao Pedro, un jugador que es el goleador elegido por el Chelsea como el jugador del año en ese equipo, que juega en la muy competitiva Premier League, a cambio de la convocatoria de Neymar, que está siempre entre algodones, que apenas jugó 15 partidos porque el campeonato del Brasileirão recién comienza. Esto contestó Carleto.
22: Sí, entiendo que
5: Si dice che il football europeo è differente, ha più intensità, però tu devi considerare molte cose, e lo abbiamo parlato anche anteriormente. Qui il football, giocare a football qui è molto complicato, hai un calendario che apprezza molto, viaggi, calor, quindi è difficile comparare. E poi hai le caratteristiche individuali dei giocatori. Ovviamente ficiamo tristi per João Pedro, perché per la temporada che le fez in Europa probabilmente merecía estar en esa lista, pero infelizmente con toda la conciencia posible, con todo el respeto posible, con toda la competencia posible, hemos escogido otros jugadores. Lo sentimos mucho para João Pedro, como todos los otros.
0: Como lo entiendo tan bien, yo no sé si está hablando portuñol, portugués, italiano, español. No, pero...
1: Tiene por ahí una...
0: Pero la verdad es un fenómeno. Porque sí, realmente mezcla más el portugués, sí, y hace un enorme esfuerzo, un esfuerzo mucho mayor de técnicos argentinos, la mayoría que he escuchado a lo largo de los años, que llevan mucho más tiempo, que pasan mucho más tiempo que Ancelotti y que solo meten un... José.
1: Pero mira que aprendió alemán, que es bravísimo. Muy bien. Francés, bueno, inglés.
4: Y porque ahora sabe que se va a quedar cuatro años más, entonces tiene que esmerarse. Algo más de João Pedro. Saben que la semana pasada le hicieron una entrevista a João Pedro y él dijo, él pidió la convocatoria de Neymar. Él dijo que él quería que Neymar esté en la convocatoria rumbo al Mundial y lo que son las cosas de la vida, ¿no? Porque entró Neymar y se quedó afuera él.
0: Y yo estoy convencido, porque si no, no lo hubieran hecho. Así como pregunté ayer cuando vimos las imágenes de Neymar reaccionando, no desaprovechó el momento para tener una gorrita.
1: El auspiciador, sponsor, claro, sí. Tonto no es.
0: Pero vieron que yo pregunté, pero estos jugadores no lo saben. Bueno, el caso de João Pedro yo tengo que pensar que no lo sabía.
1: No.
0: Porque vimos hoy el video, no sé si lo vieron, de toda la familia reunida en Brasil con globo verde amarelo, todo. O sea, eran 15 personas en un living viendo la televisión, esperando que den el nombre de João Pedro, que nunca dieron, queda claro, ¿no?
1: Hendrique también, ¿ah? Hendrique también subió un video. Todos estaban esperando, la verdad, la colectiva de en vivo, viéndolo a través de la CBF. Y esto es lo que dice Ancelotti, lo remarcaba también el director deportivo de la CBF. El tema de la calendarización, de lo complicado que es jugar el brasileirao y esta selección y esta convocatoria en particular es una de las primeras o de las pocas que ha tenido bastantes jugadores del ámbito local jugando en el brasileirao que otras antes.
2: Lo que es una prueba de que Ancelotti tiene presencia constante en ese país, está instalado allí, que va a ver los partidos del campeonato y que entiende que hay jugadores que le pueden dar buen rendimiento, ¿no?
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8: Bien. Cruz Azul juega de local. ¿Dijimos dónde?
9: En Puebla. El estadio de la Ciudad de los Deportes.
8: Ah, no, perdón.
9: En la ex cancha del América.
8: Ya.
9: Prestadita.
10: Y ya están los nazarenos.
9: Ya están los nazarenos, Rosa. Y no están...
10: Los mejores. No están los mejores.
9: No, yo no sé si el Gato Ortiz es el mejor, pero César Arturo Ramos Palazuelos, que es un árbitro que va al Mundial, no está.
10: Bueno, y tampoco Katy Eitzel García.
8: Pero va a estar en la vuelta.
9: No, señor.
10: No, ninguno de los dos.
9: Ya están los dos.
10: Ya están los dos.
9: Quintero Buitrón, que hizo una buena... Han hecho buena semifinal.
11: ¿Eh? Quintero bien.
9: Bien.
10: Él va a estar en la vuelta.
9: Correcto.
10: En el partido de vuelta. Uh-huh.
8: ¿No será que tienen, ya que los dos van al Mundial, no será que tienen
9: protection
8: algún workshop?
10: Tiene que ser por eso, sí.
9: O protection.
8: ¿Qué quiere decir?
9: Los protegen para que no haya alguna polémica y metan la pata antes de ir al Mundial.
8: No.
10: ¿Y pero quién se va a enterar que metan la pata en el fútbol mexicano?
9: Bueno, árbitro mundial.
8: Se viraliza.
10: No, pero...
9: Hoy te enteras en...
8: Pero se viraliza tanto. Pero... Están, a ver, si están hablando en el mundo entero de lo que dijo el presidente de Cruz Azul, ustedes saben que Joel Wiki es, por ahora y solo por ahora, el técnico de Cruz Azul.
9: Institucional.
8: Ha dirigido 5 partidos, venido de las básicas.
9: Correcto.
8: Bien.
9: El ingeniero.
8: ¿Cómo?
9: El ingeniero Velázquez.
8: Dijo esto, escuche bien, con respecto a la continuidad de Wiki, que en 5 partidos lo llevó a la final.
12: Sabíamos de sus capacidades, por supuesto, y hemos platicado que bueno, pues él va a continuar, siempre y cuando, bueno, se obtenga el campeonato. Vamos a reforzar, sí, por supuesto, todo el cuerpo técnico, como se hace en cualquier institución, como se hace en cualquier proceso, y se hicieron cambios que en su momento tal vez fueron criticados, porque se vale criticar, pero yo creo que con trabajo y sobre todo con conocimiento de la gente que tenemos en la institución y con el conocimiento de que pues Joel Wiki, aparte de llevar tatuada el jersey de Cruz Azul, pues ha llevado un proceso de aprendizaje desde la 21, desde los últimos técnicos que han pasado, por no decir nombres, y que al final, bueno, eso le ha dado el bagaje y el conocimiento para tomar esta final, pues con toda la seriedad y todo el conocimiento y la metodología que seguimos desde hace meses.
9: Pero si no campeona, se va.
10: Igual es un progreso, porque a Vicente Sánchez lo echaron siendo campeón igual, así que acá estamos progresando, por lo menos le prometieron que lo van a dejar si es campeón. Terrible.
11: Y se va a quedar porque forma parte del club, es decir.
8: Yo no puedo creer lo que escuché. El presidente está en su derecho de pensar como quiera y no voy a cuestionar su decisión.
9: No lo digas en la semana de la final.
8: Tal cual.
10: Nunca antes, ¿alguien recuerda haber escuchado a un presidente de un club decir algo
8: falta,
10: así?
8: Una falta de espaldarazo a un técnico va a disputar.
11: No tiene tacto, no tiene código, no entiende.
8: No tiene
11: de qué
8: sentido
11: se trata
8: lo que no tiene. ¿Para qué decirlo?
9: No tiene ni idea.
8: No voy a cuestionar la decisión porque uno no sabe por qué llega a esa conclusión el presidente, y él es el presidente del club y sabrá la decisión que tenga que tomar, pero que no lo diga.
11: Pero es más o menos capaz Wiki si gana el título.
10: No, porque además, claro, puede ser un accidente por el que se pierde un título. Claro. Un penal mal pateado, una decisión arbitral equivocada. Claro, Sánchez. Un VAR equivocado.
8: Eso,
10: tal cual. O no sé, un jugador que se equivoca y comete un penal que el técnico no tiene la culpa, con lo cual tampoco tiene sentido.
8: Y además, si no lo dice. Y no dice esto que acabamos de escuchar, y termina no sucediendo, ¿no? Que Cruz Azul no es campeón, tiene la cobertura perfecta, sale y dice, no, él
10: era
8: el Wiki sabía que lo habíamos contratado cuando lo despedimos al Arcamón para llevarnos hasta donde podía, porque estamos en busca de, no sé, Mourinho, de Jürgen Klopp.
9: Desafortunadas declaraciones del ingeniero Víctor Velázquez. Como dicen en México, calladito se ve más bonito.
8: Bueno, ¿y qué dijo Joel Wiki, el hombre en cuestión?
13: Realmente, mi sueño siempre ha sido dirigir el equipo de mis amores y poder tomar un proyecto como este, un proyecto largo, un torneo, lo que se dé, sería para mí muy importante. Obviamente, dependerá de muchas cosas, ¿no? Yo he hablado con él, me ha abierto la puerta de su oficina y hemos charlado muchas veces, no solamente de fútbol, del equipo, sino de otras cosas, ¿no? Yo encantado de poder formar parte del proyecto del próximo torneo. Pero lo más importante para mí hoy es que la institución tenga el título para poder sumar a las vitrinas y creo que eso estamos muy cerquita de poder conseguirlo.
8: Está bien.
9: Le abrió la oficina, por lo menos, entró a la oficina, conoció la oficina de la cooperativa. Un hombre del riñón de Cruz Azul. Todo esto fue un red carpet, una van premier en el cine mexicano. De un documental Azul Oscuro Azul, que se presenta esta semana justamente, fue anoche.
8: En un cine cerca
9: Cinemex.
8: A usted.
9: Sí.
8: Ya.
9: Tal cual.
8: ¿Ya lo vio usted?
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9: Hoy estaremos con una de las sedes de la próxima Copa Mundial de la FIFA 2026 que usted escuchará por Fútbol de Primera.
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4: La semana pasada le contamos aquí que el equipo Southampton había mandado a espiar a su rival Middlesbrough por el mata-mata para la final del último ascenso. Ganó el partido in extremis en uno de los últimos minutos del tiempo suplementario. Southampton 1-0 a Middlesbrough, que elevó una queja formal a la gente que maneja la disciplinaria del torneo de segunda división. Como está el antecedente del Bielsa Gate, de lo que pasó con el Leeds de Marcelo Bielsa, se cambiaron las reglas. Bueno, hoy falló ese comité y lo descalificó a Southampton, enviando por escritorio al Middlesbrough a la final por el último ascenso de Inglaterra.
5: Contra el Hull City.
4: ¿Bien o mal?
6: La letra se cumplieron las reglas, Andrés, con lo cual eso quiere decir que está bien. Se escribe una regla, todos la aceptan, todos la conocen y la cumplen.
5: Y atenti que esto es no solamente la segunda, desde la segunda, tercera y cuarta división, a raíz de este episodio de Bielsa, el Hull City entonces jugará contra el Middlesbrough el sábado en el estadio Wembley por el último ascenso.
6: Ahora, siempre... la gente del Southampton, sabiendo que esa regla existía, ¿cómo se les ocurrió hacer esa tontería?
4: Además, Rosa, claro. Y esto obviamente siempre uno da el mismo ejemplo, ¿no? La pena, el castigo, si uno roba $10 o si roba $1,000,000...
6: Es el mismo, tal cual.
5: Hurto.
4: Es hurto, claro.
6: Es acá, espionaje.
4: Claro, acá, pero lo que quiero decir es que no es que utilizaron, no sé, un aparato de inteligencia muy sofisticado, drones, cámaras ocultas. Era un señor con un telefonito. Con un...
6: Pero además lo admitieron.
7: ¿Cuánto influye eso de verdad? Uh-huh. ¿Cuánto influye eso de verdad?
4: Cero.
6: Partido por eso le costó carísimo.
5: Pero la ley está escrita.
4: Si es así, me parece perfecto. Tal cual. 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
8: Yo siento, querido, ¿cómo le fue anoche en el asado a su compatriota y en el desayuno hoy? ¿Comió livianito hoy?
9: Sí.
8: ¿Sabe de quién hablo,
9: claro,
8: no?
9: Sí, claro.
8: ¿De quién?
9: De Jesús.
8: De Jesús Valenzuela.
9: Valenzuela, sí.
8: Árbitro del partido de esta noche de la Copa Libertadores.
10: Vamos a cambiar rápido para ponernos la azul.
9: Uno de los engreídos de la Conmebol, como le diría Sammy.
10: Sí, claro, engreído.
9: Va al Mundial, por cierto.
10: Se borra en portugués, ¿eh?
8: ¿Cómo?
10: En portugués hay que ver el partido.
8: Véalo en los videos. Los goles de Boca en portugués suenan lindos. Boca juega contra Cruzeiro, Copa Libertadores. Hay mucho fútbol que le vamos a contar en nuestras cuentas de redes @FDP Radio mañana por aquí. Gracias, chau.

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0: Muchas gracias.
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1: Damas y caballeros, recuerden que el estrés y la tristeza son nocivos para la salud. Así es que todo mundo a bailar.

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1: Hola, ¿qué tal? ¿Cómo le va? Yo soy Marina Rosado y esta es la información más relevante hasta este momento. En noticias estatales, un juez de Nebraska sentenció a un hombre de Utah en un caso de agresión sexual a una menor. Se trata de Marcus Stewart, de 22 años de edad, quien, de acuerdo con la investigación de las autoridades, le envió material inapropiado a una niña de apenas 10 años a través de las redes sociales. Posteriormente viajó hasta la ciudad de Omaha para reunirse con ella en persona y agredirla sexualmente. Cabe explicar que el pasado mes de marzo, este sujeto se declaró culpable de agresión sexual en primer grado contra un menor. Los hechos sucedieron aproximadamente el 12 de junio del 2024, cuando la víctima conoció al acusado en Snapchat, y este le pidió que enviara fotos y videos de ella desnuda, tanto a través de esa red social como de TikTok. Al parecer, la menor le había dicho a Stewart que ella tenía 14 años, aunque más tarde confesó su verdadera edad. A pesar de ello, este hombre continuó comunicándose con la niña y se le encontraron 26 fotos explícitas y 29 videos en su cuenta de Snapchat. Ayer, martes 19 de mayo, Stewart fue sentenciado a cumplir entre 40 y 45 años en prisión. Esta sentencia refleja la gravedad del delito y subraya el compromiso de proteger a niños y buscar justicia para las víctimas, declaró ante la prensa Don Klein, quien es fiscal del condado de Douglas. Para La Nueva, yo soy Marina Rosado.
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0: 2 y 3. Buenos días, mi gente, ¿cómo está? Buenos días, buenos días. Es buenos días. Jueves.
1: Buenos días.
0: Chochemán.
2: Es jueves.
0: Sí, jueves, señor. Y estamos ya en la antesala del fin de semana largo, puentecito, papá. Sí, señor.
1: Oh, yeah.
0: Muy buenos días, mi gente, ¿cómo están? Les saludo a José Ramón esta mañana, también está el Rollis y Chochemán aquí en esta mañanita, nos sigo su mañana, déjeme decirle que hemos estado listos para este jueves, que bueno, pues espera un día más agradable, está frío a la semana, pero va a mejorar el clima para este fin de semana de carne asada, fin de semana de celebrar, Chochemán.
1: Así es, pues ya de todo, va a estar bueno el fin de semana este clima, ¿eh?
0: Este clima será bonito. Muy bien, mi gente, ¿cómo están? Buenos días. Esperando que se le esté pasando bien, rumbo a su jale. Échele ganas. Si ya está en el jale, pues ya. Ya está ahí, ¿ya qué? Ya no se puede echar para atrás.
1: Así es.
0: Lo difícil es llegar al jale, es lo difícil. Pero bueno, 7:21 de la mañana, buenos días.
1: Ya llegamos.
0: Es un placer acompañarlo. Es jueves, estamos... Muchachos, chamacos, estamos exactamente a 3 semanas...
1: ¿Eh?
0: ...del inicio de la Copa del Mundo.
1: Vamos, chamacos.
0: ¿De acuerdo?
1: Sí.
0: Cuando dijeron, el mundial es en 4 años, Chochemán.
1: Ándale.
0: Aquí lo tengo en mi mente todavía, y va a ser aquí en Estados Unidos, en Canadá, y en México, y todos, ¡ah, qué bueno para ir!
1: Y luego se les aguadó el...
0: Y no vamos a ir. Está carísimo el
1: y sube más.
0: Mundial. No, es una cosa brutal, Chochemán. No hay donde te puedas hospedar.
1: Hijo,
0: todos los hoteles ya están reservados por compañías grandes que los tienen en paquetes. O sea, sí puedes encontrar, pero en paquete. Pero bueno, ¿sabe qué? Oiga, no se preocupe, no tiene que ir a Kansas City. Aquí se puede quedar porque, bueno, pues podrá seguir los partidos a través
1: de la nueva.
0: De la nueva. Y también por ahí, a través de varios eventos que estaremos ahí, pues ahora sí que... organizando, presentando, apoyando. Así es que bueno, pues de todo un poco. Mi gente, buenos días, 7:23. Hoy es el día de San Constantino.
1: Constantino.
0: Exactamente.
1: No, ni
0: el nombre de chocolate, ¿no?
1: Constantino. Pues,
0: Constantino.
1: Eso no lo sé. ¿Ni cómo poner el apodo? El
0: Constantino, no hay ni manera de cómo poner el apodo.
1: ¿Cómo le dirán? ¿El Consta? ¿Don
0: el Consta?
1: Consta
0: Tino.
1: ¿El Tino?
0: El Tino.
1: Tino. El Tino. Yo conozco a Tino,
0: ¿sí?
1: Pero no sé por qué le dicen Tino.
0: Ya, pero... Puede ser Timotino o Timoteo, pero bueno, pues Tino. Listo. A ver, muchachos, ¿cómo es el clima, mi Chochemán?
1: En estos momentos muy fresco otra vez, amanecimos a 49 grados.
0: Ok.
1: La alta de hoy va a ser a 63. Y pues en estos momentos va a estar parcialmente nublado.
0: Está bien para correr, Chuchi.
1: Oh, sí, muy
0: bien. Está muy bien para correr. Es más, me iba estacionando y un chavo iba pasando atrás de mí corriendo.
1: Pensaba que ibas a decir.
0: No.
1: Me iba a venir en el carro, pero no me viene corriendo de una vez.
0: El chamaco estaba ahí, pasó corriendo atrás de mí, hasta me asustó el desgracia. Pensé que me iban a atracar. Pero bueno. La
1: típica de, órale, la cartera celular.
0: Exactamente. Bueno, ¿hay algún accidente, Rolis, o no?
1: No está reportando nada. Están aplicándose los conductores esta mañanita. No, ya salieron los chamacos de la escuela.
0: Ya no hay clases.
1: ¿Ya son clases? Ya.
0: No hay clases. Te acabas. Tan. Ya entraron casi todas las, bueno, todos, ¿no? Las escuelas públicas de Omaha ya están en vacaciones.
1: En México todavía les queda todavía hasta
0: un mes,
1: junio.
0: Un mes todavía. Un mes y casi un mes. Pero bueno, así es que, pobre de la señora, ¿no?
1: Sí. De que voy de chamaco.
0: Tengo una amiga que sus muchachos están en el colegio, ¿verdad? Tiene uno, dos, tres, tiene dos muchachos en el colegio y van a regresar a casa en el verano y dice, no, José Ramón, no, tengo que ir como 3 veces a la Costco, para darle de comer a estos chamacos, pero bueno, así pasa, ¿no?
1: Sí.
0: O sea, la gente se va preparando. Bueno, sí, listo. Muy bien, muchas gracias por acompañarnos esta mañana, mi gente. Vamos a arrancar. Hoy un saludo y pues ahora sí, ¿qué le puedo decir? Hoy ahí en la escuela South perdió la final, ching.
1: Sí, pero yes. Pero como está el marcador, sí.
0: Fue un buen partido. Y la de esas veces, Chochemán, Rolis, y yo sé que ustedes saben de fútbol, donde la pelota no entra acá. Y por más que le tiras y le buscas y creas y no entra el maldito balón.
1: Y sí.
0: Y en una que tuvo el equipo de Lincoln, bueno,
1: tuvo la oportunidad y...
0: Ahí anotaron, así es que un error de la defensa, sí, bueno, ahí se hicieron bolas y bueno, los muchachos, desgraciadamente no pudieron solucionar el problema. 1-0, y cuando estaba viendo el partido, estaba 0-0 al medio tiempo, 0-0 al medio tiempo. Estaba viendo el partido y dije, si mete un gol Lincoln, y entre yo, ¿no? Si mete un gol Lincoln, esto se va a poner color de hormiga.
1: Sí.
0: Y así pasó.
2: ¿A qué minuto lo metió?
0: Fue como el minuto 10, algo así del segundo tiempo. Sí. Sí, tuvo como 30 minutos, mejor dicho, a los Packers para reaccionar. Y sí reaccionaron, ¿eh?
2: Sí.
0: Pegaron dos veces en el travesaño a la pelota, oportunidades fuertes, pero dos cabezados enfrente de la portería que nomás...
1: No entró.
0: Ahora sí que ves que el portero traía suerte, la neta. Pero bueno, lo malo es que hay muchos muchachos que eran ya seniors, se fueron... del equipo, por todos, muchos llorando, ¿verdad? Pero hicieron una campaña de excepción. Nadie pensaba que iba a llegar sábado a la final, Nadie pensaba, pero bueno. Un aplauso y un saludo a todos los muchachos y a toda la gente. Estaba lleno el estadio.
1: Sí.
0: Estaba reventar.
1: Querían llevar tambores.
0: No
1: llevaron los talcos.
0: Ya no permiten, Josh.
1: ¿No llevaron los talcos?
0: No, yo, no. Pues sí, pero no hubo gol.
1: ¿Qué?
0: Los talcos los tiran cuando hay gol.
1: Sí.
0: No hubo gol. Así que se cebaron los talcos y los tambores. Hay muchas reglas que ya no permiten llevar cosas al estadio. Ya no puede llevar
1: ni matracas,
0: ni bucelas, nada que haga ruido.
1: Okay.
0: Exacto. Dicen, es que con la gente hispana tenemos.
1: Eso sí. ¿Se aventaron el típico?
0: No, fíjate que no. El grito homofóbico no lo.
1: ¿No?
0: No, fíjate que no. No, ya está.
1: Está prohibido.
0: Está prohibido. Y la gente agarra la onda. Por lo menos aquí, ¿no? Pero en el mundial te puedo asegurar que se va a escuchar al unísono. Bueno, arrancamos entonces en esta mañana. Es jueves de cumbias.
1: Sí.
0: Es jueves de cumbias. Y bueno, por ahí, hablando de cosas, pasaron ayer, Chochemán. ¿Qué pasó ayer?
1: Pues sí, ahorita también hay que felicitar también a todas las high school que se graduaron.
0: ¿Todas las high schools?
1: Ayer le tocó
0: a las high schools.
1: Sí, bueno, vamos a hablar acerca de una... De un conflicto que hubo.
0: Una situación.
1: Ahí en el Baxter.
0: Bueno, ¿qué tiene que ver con grabaciones?
1: Sí.
0: Ok, bueno, perfecto. Vamos a hablar de eso. Entonces, yo le cuento lo que se celebra un día como hoy. Le puedo adelantar que hoy es el día del mesero.
1: Ok.
0: Y de la mesera, por supuesto.
1: Ah.
0: Ahorita vamos a hablar de eso.
1: A mi carnala.
0: Vamos a hablar de eso más adelantito. Y bueno, pues, Rolis, ¿tú qué cuentas?
2: Es difícil ser mesero también.
1: Sí.
0: Pues es difícil, claro. Es muy complicado. No, cuando te viene el...
1: No es por decir, pero yo he ido al restaurante de mi carnala.
0: Ey.
1: Y sí es buena mesera.
0: No.
1: Buenísima.
0: Bueno,
1: o sea, es como su, no sé.
0: Se le da. Y...
2: Hay que mandar a alguien como... ¿Se conocen los Secret Shopper?
1: Ajá.
2: Que pues van ahí para medir, ¿no? O sea, para darles un rating a los meseros. Pero sin que sepan los meseros. ¿Sabes?
0: ¿Quiénes son?
2: Sí, ¿quiénes son?
0: No, es difícil. ¿Ustedes han trabajado de meseros?
2: Sí. Bueno.
1: Yo no.
0: Yo sí.
1: Yo de casinero sí, pero no, sí.
0: Y era de los que, yo que me daba la charola, aventaba toda la mesa en la charola y me la echaba al hombro, ¿eh? No creo que...
2: ¿Cuántos platos?
0: Meseros.
2: ¿Cuántos platos?
0: No, fácil, 20. O sea, era de los que hasta daba vueltas, sí, hasta daba vueltecitas.
2: Estaba en las cumbias con la charola.
0: Ya, no, era... No, traba un restaurante mexicano en California que, no, hombre, nos ponen unas fregas. Unas fregas, en serio.
1: No, porque, amigo, yo era cocinero de la Valentino's Pizza.
0: No, choche, cuando había partido, ¿no?
1: Sí, joder. No, luego cuando querían una escuela que estaba ahí cerquita.
0: Ajá.
1: No, hombre, 100 pizzas.
0: Ey. Yo sé que hay trabajos que tienen presión.
1: ¿Eh?
0: Pero el trabajar en un restaurante,
1: híjoles,
0: es de respeto, la neta. Es donde yo, tú sientes que así como que hasta ni después respira, así como que,
1: ¿sí?
0: ¿No es cierto? Se te viene todo encima y no sabes ni cuál es el próximo paso, cara.
1: Y tú dijeras,
0: hay que
1: prehacerlas. No, son al instante porque son frescas.
0: Exactamente.
2: Saludos a todos los meseros, todos los cocineros, todos dishwashers.
1: A todos los que nos escuchan.
2: Sí, todos los de restaurantes, ya sean de comida rápida y de comida acá bien fancy, de piqué.
0: Pero hoy es a la gente que...
1: De meseros,
0: exactamente. Así es que bueno, pues arrancamos entonces, mi gente, buenos días.
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0: A todos los que trabajan con todo en esta mañana, les saludamos. Buenos días.
1: Buenos días.
0: ¿Estamos ya listos, preparados? 7:44 de la mañana, es jueves de cumbias, ¿eh? Así que repito, ahí le va. Ahí le va a elevar la invitación para que me acompañe este sabadito mañana. El sabadito voy a estar yo allá con los Rodríguez. Exactamente, estaré con los Rodríguez de las 12 a las 2 en el carril 29. Hay
2: ¿vas
0: grandes
2: a competir?
0: Carreras de sí,
2: ¿tu caballo?
0: Mi caballo.
2: A huevo.
0: Ahí le puse una foto que me hizo
2: el JPEG
0: con ella. Ay.
2: No era real.
0: No es real. ¿Qué caballo va a aguantar?
2: Le puse la penitas.
0: En la penita,
2: sí. La penita llega.
0: La penita, sí.
2: La penita llega la...
0: La raza y uno, creo que el pandeado le puso otro...
2: No, güey, le puso chochemán.
0: Yo sé, se pasan de la...
2: Está bien, ¿no? Es cotorreo.
0: El 29. Ahora, tengo una cosa. Había un caballo, hace tiempo, que se llamaba el 1020.
2: ¿No, sí?
0: Así le pusieron. No sé si fue por la radio, no sé, pero se llama la 1020, se llamaba la yegua.
2: La yegua.
0: Y ganadora, ¿eh?
2: ¿Sí?
0: Ah, pues claro. Pero ni pidieron permiso de usar el nombre, pero se llama la 1020 hace años, hace como unos, no sé. Bueno, ahí estaré el sabadito echándome una michelada, muchachos.
2: No,
0: y una
2: hombre.
0: Torta y viendo carreras, ¿qué onda? Así de fácil. Estaremos de las 2 a las 2, ahí en el 29, gente, grandes carreras. Titanes en las pistas este próximo día sabadito. Así es que llegue temprano porque se la ha pasado bien. Evento 100% familiar. Okay.
2: Órale.
0: Vámonos con rápidamente, ¿qué es lo que se hace un día como hoy? Bueno, ya comentamos que hoy es el día del mesero. Okay, hoy es el día del mesero, así es que un saludo a todos los meseros y meseras, a todos los que han sido meseros y meseras.
2: A la colombiana.
0: Que es una promoción, exactamente. Es una promoción que, bueno, pues simplemente es un trabajo, una profesión que mucha gente usa porque, pues, se gana buena lana.
2: Sí, sí, si le metes, sí. Si le metes acá.
0: Bueno.
2: Furia machete.
0: Si eres buen mesero.
2: Sí.
0: Porque, mira, si llega uno a comer y el mesero es, trae mala.
2: Vibra.
0: Uh-huh. Anda de malas, ¿verdad? Que se peleó con el vato o simplemente no quiere trabajar ese día.
2: Sí, anda crudo.
0: No hay peor.
2: Mi carnal.
0: Oye, no hay peor, ahora sí que. Momento que puedas pasar que vas a un restaurante y te tiendan mal.
2: Sí.
0: ¿Por qué? Porque primero que nada vas a pagar. Tienes que pagar. Segundo, pues es un ir a un restaurante no es de que no vas todos los días, o sea, lo planeas o es una cuestión especial, ¿no?
2: Hoy en día
0: especial.
2: Sí, hoy en día más relevante eso, ¿no? Lo de la cocina especial.
0: Y fíjate que yo siempre he dicho una cosa, muchachos. Que uno cuando va a un restaurante, uno paga por la experiencia. La comida también, pero más que todo es por la experiencia. Y depende del bill es tu experiencia.
2: Eso sí.
0: Hasta en el servicio. En serio, hasta en el servicio.
2: Sí.
0: Porque no puedes tener un mesero que no sea bueno, atenderte en un restaurante donde venden, por ejemplo, un buen bistec o unas buenas ribs o una buena hamburguesa, ¿no? La verdad. Pero bueno, así es que hoy es el día de los meseros y las meseras. Si usted es mesero o mesera, échale ganas. Yo sé que es una buena profesión. Ahora, también hay que ser conscientes con la gente que trabaja de mesero, ¿eh?
2: Sí.
0: Porque no ganan bien.
2: No.
0: Y viven de...
2: Propinas.
0: Las propinas. Hay que también ser consciente.
2: Fíjate que en México, pues ahorita, muchos no están acostumbrados a propinas.
0: Ya.
2: Yeah. Y una vez fui y yo estaba dando, no sé, pues di como lo equivalente que va a $5. Y dice, no, ese mi primo es mucho, güey.
0: Digo, ¿qué? ¿Hacelo? ¿Quieres hacerlo?
2: Sí, digo, pues yo no sé, güey. No sé cómo se maneja aquí estos.
0: No,
2: ¿estabas en Reynosa o qué?
0: Sí.
2: Ah, ok.
0: Yo escuché una historia una vez de una... No le gustaba la propina a esta persona. Entonces, el hijo dejó propina.
2: Sí.
0: Y no fue ella y se la quitó. Sí. Cuando el hijo se fue. Yo.
2: Sí.
0: O sea, el hijo dejó propina. Y ella, cuando se vio que el hijo se fue y quitó la propina de la mesa y se la llevó.
2: Hay muchos conflictos también de que cuando le dejan propina muy muy barata.
0: Sí.
2: O monedas, eso que dicen que es mala.
0: Y ese es un pleito también de pareja, ¿eh? ¿Cuánto dejas de propina?
2: Ah, sí.
0: Ay, papá.
2: Sí. No, sí.
0: 10, 15, 20%.
2: ¿Por qué dejaste eso?
0: ¿Por qué dejaste tanto?
2: ¿Qué? ¿Te gusta o qué? Pídele su número. No, ya.
0: Ya.
2: Yo me recuerdo cosas.
0: Bueno, hoy es el día de los meseros. Podemos hablar muchas cosas de la mesereada, dijo, ¿verdad?
2: Sí.
0: Pero bueno, está, los meseros. También es el día del vino Chardonnay, el día de hoy. Muy bien. Buen vino, buen vino. Hoy es el día también, rapidito, les cuento, muchachos, que es el día de... ¿Dónde está? Acá está. Es el día de... del mundo.
2: ¿Eh?
0: Hoy es el día del fin del mundo.
2: Ok.
0: End of the World Cup.
2: End of the World Day. Órale, el día de,
0: ¿Qué harías tú si este fuera el último día del mundo?
1: Oye, sí, ¿qué harían?
0: Yo, está bien porque, bueno, hoy juega Cruz Azul. Entonces, si gana, queda campeón. Okay. Si se acaba bien el mundo y gana hoy,
1: te vas contento.
0: Ya no hay partido de vuelta. Sí. O sea, queda campeón.
2: Okay.
0: Pero otra cosa que, bueno, te digo, ¿qué harías tú si fuera el día del... Oye, el fin del mundo, Chochimán. ¿Qué harías, no, tú? ¿Cómo te pegaría la loquera a ti? ¿Qué harías?
2: Hijo, pues, ¿qué hago?
0: Te comes unas conchas con una Coca-Cola bien.
2: Sí, y, ándale, y unas Marías. Y
0: dale con todo, papá.
2: Y la que se deje.
0: ¡Hoy! ¡Hoy no!
1: Oye, a mí se me hace que se llama el día del fin del mundo porque hoy pierde el Cruz Azul. No, es el fin del mundo.
2: No, güey, si gana, güey.
0: Sí, gana.
2: Se acaba el mundo.
1: No, se le acaba el mundo a José si pierden, güey, por eso.
0: Ah, fíjate que estoy curado de espanto, yo ya no siento tanto.
2: Está acostumbrado.
0: Ya no siento como antes yo. Ahora sí que estamos ya...
2: Una cruz azulada.
0: Exactamente. Estamos ahora sí que... ¿Qué dijo un meme que vi que dice... Los de Cruz Azul, dice, no tenemos ni miedo ni estadio, así es que no hay problema.
2: Hijos, qué gacho,
0: Y si no tiene, el Cruz Azul tiene años que no tiene estadio.
2: Oye, y tanto cemento que hacen, güey.
0: Y no tiene estadio.
2: Hijos de su...
0: Siempre está jugando en el, si a los deportes, está pidiendo el prestado al estadio a la América. No, juega en el Azteca.
2: No, en Azteca.
0: Pero bueno. Okay, hoy es el día también de los memos, el día de, memos. El té. Y bueno, pues también el día de, dice aquí, el día de parchar.
2: Ah, caray.
0: Dicen, necesito que me parchen day.
2: Ah, caray.
0: I need a patch for a day, dice.
2: Oh, patch.
0: A patch. Eso es parchar, ¿no?
2: Sí.
0: Parchar, bueno. Okay, listo. Y dice por acá, ya para terminar, okay. Es el día de... ¿Dónde? Aquí vi uno que me gusta. Oh, es el día de la meditación, Leo, muchachos.
2: Meditación.
0: Es el día de meditar, okay. Listo. Ahí está todo lo que de un día como hoy. Felicidades a toda la gente que cumple el día de hoy. Muchas felicidades. Ahí están las mañanitas. Y a todos los constancinos.
2: Yeah.
0: Eso.
2: Constancino.
0: Oye, meditación fue lo que le faltó a los compas de ayer de ahí fuera del Baxter, ¿verdad?
2: Sí.
0: ¿Qué pasó, Chocho? Cuéntanos.
2: Pues resulta que esta ya es la temporada de graduaciones.
0: ¿Eh?
2: Y pues normalmente tienen de dos graduaciones al día. Y pues ayer le tocó a una escuela que fue la Benson Bunnies.
0: Los Bunnies.
2: Son
0: Mighty Bunnies.
2: Mighty. Ya le pusieron Mighty.
0: Sí, Bunny, ya le pusieron Mighty, por favor, Chochema.
2: Sí, pero Benson Bunnies. Nosotros hacíamos los conejitos.
0: ¿Y luego?
2: Pues ahora resulta que unos muchachos comenzaron a pelear allá afuera, en las puertas. Y después comenzaron con otra pelea de adultos.
0: Que la canción.
2: Sí, adultos comenzaron a pelear y se hizo un desorden que la policía de la UNO, porque la UNO, la universidad tiene su propio security.
0: Sí, policía. Bueno, es security, no son policías.
2: Sí, son security. Y comenzaron a hablarle a la policía obviamente de Omaha para que venga y arreste. Porque si fueron, fue para que hubo arrestados. Sí, fue casos mayores. O sea, no fue como de armas, pero sí fue. Sí,
0: a golpes.
2: Sí.
0: Bueno, muy bien. O sea que por ahí se levantaron los ánimos, ¿eh? ¿Verdad? En día especial.
2: Sí.
0: Ya me imagino lo que pasó. Digo, no, ahorita vamos a hablar de esto más, pero ya me imagino el morrillo, otro morrillo. Ese es el último. Ya no voy a ver este
2: día,
0: ya no voy a ver este compa acá.
2: Sí.
0: O no sé si fue de mujer, una mujer, no sé.
2: Sí.
0: No sabemos muchos detalles. ¿Quién lo reportó esto, Chicho?
2: Reportó Omaha Scanner.
0: Son bien chismosos.
2: Sí.
0: Chismosos los de Omaha Scanner. Exactamente. No, esos cuates se dan cuenta de todo.
2: Sí.
0: Pero bueno. Entonces,
2: estamos investigando más.
0: Vamos a investigar más.
2: Es que como son chamacos, pues no dicen muchas cosas.
0: ¿Verdad? Los comentarios están buenísimos, chochos.
2: Oh, bien cura.
0: Los comentarios están buenísimos y es por eso que vamos a hablar de eso más adelante porque, pues la raza se la estaba curando, ¿no?
2: Sí, la raza la cura y pues...
0: Sí, porque es un día de fiesta, celebración, de fotos.
2: Y dice, nada, pues para los que se han agarrado de la Benson, son como dos docenas.
0: No, tengo un montón de estudiantes.
2: Sí, ahí de mi hija se graduaron más de 400.
0: Exactamente, no, la verdad que sí, es una escuela que tiene mucha... mucha población, pero bueno, listo. Así es que hablamos de eso más adelante porque bueno, está bueno el chisme, la verdad, hubo este...
2: ¿Acasos?
0: De Bambaramba. Bambaramba. Un camarón afuera del...
2: Del Baxter Arena. Y sabe, por ahí, ¿qué pasó? Bueno. Díganos, háblenos aquí, díganos el chisme porque nos encantó.
0: Estaba ahí presente, oiga, cuéntenos qué fue lo que pasó, pero bueno. Listo. Ok, vamos a la pausa y regresamos porque, bueno, pues tenemos un par de notas interesantes. Todo el tiempo yo digo esto, muchachos. Uh-huh. Hay que tener cuidado con lo que uno pone en internet, ¿no? Dale. Uh-huh. Y bueno, hay un caso muy interesante que nos va a contar el Rolis ahorita de un compa que puso un comentario. Uh-huh. Y fue al bote.
2: Un comentario.
0: Un comentario.
1: Ahora, comunicación en redes sociales.
2: No, ahora, yo ando de troll, a veces ahí en las redes sociales de NBC, bueno, ABC, todo.
0: Ah, andas ahí de
2: troll.
0: Ande chismoso.
2: No, de troll, ando pues, buscándole. No, les escribo ahí cosas.
0: Cosas, bueno. Vamos a hablar de porque bueno, un cuate fue al bote, ¿verdad, Rolis?
1: ¿Eh?
0: Por un sí, ¿qué sí. es un meme que puso o qué?
1: Puso un meme en sus redes sociales, fue al bote un mes, pero bueno, él salió ganador.
0: Bueno, okay, fue entonces injustamente como lo metieron al bote al compa. Bueno. Uh-huh. Listo, hablamos de eso y también tenemos que hablar de este compa, pues, Raúl Castro, que van tras de él. Sí, el Departamento de Justicia le puso el dedo ya y vamos a ver cómo le va.
1: 30 años después, pero...
0: 30 años después.
2: Hijo de... Pues, no, vigío.
0: No, si es que... No, sí, está muy... Ya está muy grande, señor. Uh-huh. Está ya... Sí. ¿Qué tiene? Unos 70 años, ¿no?
1: Más,
0: años?
1: No, hombre, más, ¿no? Bueno. A ver.
0: Vamos él a ver. Está... Yo pienso que a esa edad ya, ¿qué te preocupa?
2: Ya, yeah,
0: está haciendo un ron allá en Cuba.
1: Tiene 94 años.
2: Hijo de su mañana. Pues ya
0: 94.
2: Años. Ya para qué.
0: Bueno. No, digo, si lo hacen es para el hecho nada más decir que es culpable, ¿no? O que está, lo están investigando nada más. Uh-huh. Porque ve la nota y tú dices, ay, están haciendo su trabajo los del Departamento de Justicia, ¿no? Pero años, la verdad es que...
2: 30 doritos
0: después. 30 años después. 30 años después, como ves. Bueno. Listo, mi gente, vamos a la pausa, regresamos, buenos días, déjeme decirle que tenemos regalos el día de todavía para usted, escúchenos toda la mañana porque tenemos excelentes promociones aquí en la Estación de la Raza.
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1: Hola, ¿qué tal? Yo soy Marina Rosado y esta es la información más relevante hasta este momento. En noticias internacionales, el presidente de El Salvador, Nayib Bukele, anunció esta semana el inicio de una ofensiva contra la corrupción, esto después de proclamar victoria en su guerra contra las violentas pandillas que ya han dejado a unos 91,000 detenidos. Cabe recordar que Bukele implementa desde el 27 de marzo del año 2022 un régimen de excepción bajo el cual han sido detenidas decenas de miles de personas sin orden judicial, lo que según organismos humanitarios ha derivado en graves violaciones de los derechos humanos. La medida fue dada a conocer tras inaugurar la sede de la Fiscalía General en el antiguo Cuscatlán, en la periferia oeste de El Salvador. Bukele recordó que antes las pandillas eran el verdadero gobierno de su país y que controlaban más o menos el 80% del territorio, pero tras derrotarlas ahora venía una nueva etapa con la ley y el orden donde no hubiera corrupción. Bukele dijo: hay raterismo, hay contrabando, hay evasión fiscal, hay corrupción, hay estafas, contaminación ambiental de parte de personas, de parte de empresas, pero eso se ha venido erradicando. Por otra parte, la oposición está criticando que no haya claridad en las cuentas y que no se dé información sobre los presos, debido a que Bukele gobierna con el poder casi absoluto. Para La Nueva, yo soy Marina Rosado.
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0: Marce. ¿Qué? Marce de como una de Fito Olivares. Ay, yeah. Mano. Olivares.
1: Marce Fito.
0: Ese sí era saxofonista, ¿no? Bueno, pues la moda el sax de vuelta, choche.
1: Sí,
0: con norteño y
1: anda muy de moda.
0: Anda muy de moda. Bueno, mi gente, muchas gracias por estar hablando de eso. El próximo 30 está Energía Norteña. Uh-huh. Que fue su presentación fue cortada por el clima.
1: Sí.
0: En el 5 de mayo, así es. Creo que tocaron los chavos como 15 minutos nada más o 20 minutos comentaron. Yo no estuve ahí. Uh-huh. Pero se vino el aguacerón. Pero bueno, listo. Vámonos con este.

0: La chamacada anda muy alborotada.
1: Así es.
0: Exactamente. Bueno, listo. Ok, tenemos para las notas, cerrales, tenemos unos minutos para estas notas. A ver, dale con, primero con lo de este cuate que, bueno, por un meme fue al bote. Uh-huh. A ver, ¿qué fue lo que pasó entonces? Cuéntame.
1: Así lo es, fíjate que esto sucedió en Tennessee.
0: Ok.
1: Allá en Tennessee, donde, bueno, un hombre lo metieron a la cárcel por básicamente simplemente publicar un meme en sus redes sociales. Esto sucedió debido ya despuesito del asesinato de Charlie Kirk, este comentarista, ¿verdad? Esta figura pública
0: que le dieron un disparo, ¿no?
1: De los medios, así uh-huh. lo es. Que bueno, desafortunadamente esto pasó el año pasado, ¿no? Yeah. Creo que ya por ahí de septiembre.
0: Pasa el tiempo, en serio, uh-huh. ¿no?
2: De volada.
1: Sí. Y bueno, esta persona, que por cierto era un policía ya jubilado, también. Él posteó un meme en su Facebook donde puso la fotografía de Trump, donde Trump una vez dijo en el año 2024 que lo tenemos que superar, y se estaba refiriendo a una balacera que hubo en una escuela secundaria de Iowa, ¿verdad? Donde, bueno, perdieron la vida varios estudiantes, un par de estudiantes, y bueno, debido a este meme, él fue encarcelado por más de un mes, poco más de un mes, y ahora, bueno, él metió su demanda y le van a otorgar $835,000.
0: Ok, entonces, él puso ese meme, dijo, lo tenemos que superar, y mucha gente lo tomó mal,
1: sí.
0: Es más, ¿bajo qué argumento lo encarcelaron entonces este cuate? Porque no hay reglas, no hay leyes en contra de
1: freedom of speech,
0: de internet.
1: Cuando sucedió todo esto de Charlie Kirk, sí recuerdo que había muchas personas que, bueno, pues postearon comentarios y memes, fotografías, opiniones.
0: De ambos lados.
1: Lo que tú quieras, de ambos lados, ¿verdad? Muchas personas perdieron su empleo debido a esto, ¿verdad? Pero eso es algo un poco diferente.
0: Bueno, claro.
1: El perder un empleo, especialmente si es una compañía privada, ¿verdad?
0: Yeah.
1: Y porque a lo mejor esa compañía tiene sus reglas, a lo mejor no estar poniendo cosas políticas en sus redes sociales o lo que tú quieras, sea lo que sea, ¿verdad? Pero es muy diferente a que te encarcelen por esto, porque en realidad él solamente estaba ejerciendo su libertad de expresión, ¿verdad? Ya sea si estás de acuerdo con lo que está diciendo o no, es muy diferente, ¿verdad?
0: Claro.
1: Pero esta persona fue encarcelada por más de un mes y bueno, pues metió demanda y ya se le está otorgando $835,000.
0: Yeah. Digo, si es así que te van a meter al bote por un comentario así, Rolly Chocheman, ¿cuánta gente no estará en el bote?
2: Hijo, yo.
0: ¿Sí o no? El Choche, cabrón. Haremos el show
2: troll.
0: Con Choche allá en el tubo. Pero bueno, entonces,
2: la escuelita.
0: Lo dejaron libre, y él metió la demanda, y bueno, ganó entonces 800
1: mil. Sí, porque realmente la excusa que le hayan metido, los cargos que le hayan metido, pues es que no hay ninguna base, y esto le permitió, ¿no?, salir rápido aunque haya sido más de un mes. Fíjense que la fianza en ese entonces, que le han fijado, era de $2,000,000.
0: O sea, entonces que tenía 10%, $200,000 tenía que pagar para salir libre.
2: Eso mañana, un montón.
0: O sea, yo pienso que, no sé, y si es por lo único que lo encarcelaron a este cuate, es demasiado agresivo esta aprehensión.
2: Creo que escuché que está en un GoFundMe, ¿no? Hicieron un GoFundMe, compa.
0: ¿Para sacarlo?
2: Sí, pero creo sí.
0: Bueno.
1: Tal vez haya sido otra persona, porque fíjense que este señor, como ya habíamos dicho, él es un agente de la ley ya jubilado de 61 años. No es la única persona que ha conseguido también una indemnización.
0: Por esto.
1: De ser sancionada debido a por comentarios sobre la muerte del señor.
0: Pero también lo metieron al bote a la demás gente o nomás a este compa, es lo que te digo. O sea, aquí lo interesante de esto es que te meten al bote por un comentario.
1: Sí.
0: Y entiendo, Rolis, entiendo, Choche, que bueno, te corran, te despidan en tu trabajo por un comentario así, ¿no? Puede ser hasta por un comentario feminista o machista o lo que tú quieras, ¿no?
2: Sí. ¿Qué ha pasado?
1: Fíjense que, por cierto, en enero de este año, un profesor de la Universidad de Austin Peay, allá en Tennessee, llegó a un acuerdo con la universidad por $500,000, lo que le permitió recuperar su puesto de trabajo. Fíjense, ese también son otras cosas, porque te digo, es que depende de la compañía, depende del trabajo que tengas, de tu empleo, depende de sus reglas, también de sus pólizas y depende de las leyes.

0: leyes locales también tiene mucho que ver en esta ocasión. Esta persona que sí perdió su empleo debido a sus comentarios en línea, pues sí pudo también meterles una demanda, tal vez, y ganar $500,000. También hay otro caso en el estado de Iowa, aquí nuestros vecinos, donde se acordó recientemente recontratar y pagar $125,000 a un defensor público que había sido despedido también por comentarios como este.
1: Ahí está la cosa. Así es que hay que tener mucho cuidado con lo que uno dice, ¿no? Lo que uno postea, ¿no? Porque las palabras se las lleva el viento, pero lo que pones en redes sociales... así es que ándale tú, Chocho, van a decirle de troleador. Sí, gente que...
2: El Chocho. Pues, ¿qué más hago?
0: Bueno, sí, no. Tener precaución, ¿no?
1: Tener precaución,
0: saber qué tipo de compañía estás
2: bueno, y también, también yo no hago comentarios así de racista, sueco. Yo nomás como hago comentarios como que para hacer chiste.
1: Chistoso, exactamente. Pero fíjate, es interesante esto, ¿no? Porque hay muchas veces, hay muchos estados, es más, en la ley federal, a nivel federal, están tratando de pasar leyes en contra de esto. Y no se han, y no han pasado, ¿no? Es como, por ejemplo, el famoso hostigamiento de tu ex, ¿no? Si tú ponías una foto de tu ex en alguna parte, no había ley antes de que te acusara de nada. Y ahora ya las hay. Ahora ya las hay, pero bueno.
0: En México. Exacto. No, sí recuerdo que había muchos memes y creo que también escuché que hubo alguien aquí local o también, a lo mejor en Iowa, no recuerdo. Oilo. Que era de que pusieron memes o fotografías donde Charlie Kirk o videos donde Charlie Kirk también decía de que esto lo de las matanzas en las escuelas, eso es normal, ¿verdad? Y hay que la violencia, o sea, le estaban diciendo que también era un hipócrita o algo así, ¿no?
1: Nunca se imaginó,
0: que se imaginó que le fuera a suceder a él.
1: Algo así, exactamente. Sí. Y es lo que pasa, no se necesita más que un loco, la verdad, que para hacer una cosa de ese tipo, pero bueno.
0: Y por cierto, que, o sea, en cualquier instante o instancia o cualquier caso, ya es mala, ¿no? O sea, no estamos diciendo que casi lo merecía ni nada, ¿eh? Nadie debería de morir así. No debería haber este tipo de violencia.
1: Bueno, listo. Se nos fue el tiempo ya. Entonces, nada más rapidito, en 30 segundos, el hermano de Fidel Castro, el comandante, lo apuntaron con el dedo. Rapidito nomás. Entonces, el Departamento de Justicia quiere... Va por él, se puede decir.
0: ¿No? Así lo es. El Departamento de Justicia de los Estados Unidos está acusando al expresidente cubano Raúl Castro por un derribo de aviones civiles en 1996, hace 30 años. En ese entonces él era el comandante, ¿no? El mero tope, ¿no? De las Fuerzas Armadas allá en Cuba, ¿no? Y bueno, se le está acusando en estos momentos, bueno, él tiene 94 años. Como lo habíamos dicho.
1: Que se apuren, ¿no?
2: Más para allá que para acá.
1: Pues sí.
0: Oye, ¿qué pasa si lo encuentran culpable o lo que tú quieras?
1: Te pueden encontrar culpable aunque estés muerto.
0: Sí, no, sí, sí, pero...
1: porque pueden destruir tu legado.
0: Pero si todo lo meten al bote todavía, a esa edad.
1: Quién sabe, la verdad, porque...
2: Habrá nursing homes de...
1: Y lo hacen, él está en Cuba, o sea... Sí. ¿Me entiendes? O sea, quién sabe cómo le va a hacer ahí Estados Unidos para poder extraditarlo y todo ese rollo. Van a pasar años y años, pero bueno. Fíjate que hay una historia de un entrenador que se llama Joe Paterno. Era el entrenador de Penn State. Era uno de los mejores entrenadores y tenía estatuas y premios a su nombre.
0: Sí.
1: ¿Verdad? Él es encontrado culpable de asociación a delitos de un pedófilo. Y él cuando sale esto a la luz le dicen que tiene meses para vivir. Él muere, pero pone que en vida no vio todo lo que pasó después porque le quitaron todo su legado, o sea, todo el estadio lo cambiaron de nombre.
0: Sí, recuerdo.
1: No se dio cuenta porque falleció, pero su legado se borró completamente. En este caso puede ser lo mismo, ¿no? Aunque esta persona Castro, ¿verdad? Ya no lo vaya a ver lo que va a pasar, pero puede ser su nombre manchado para siempre.
0: Pues de cierta forma es como que, como le dicen, bittersweet, ¿no? Que era, que pues sí, te acusaron y te encontraron culpable, pero pues tú ya, you got away with it.
1: Y en este caso, con la tuya. Y en este caso, en el caso del entrenador, él no hizo estos actos, pero él estaba a cargo del programa de fútbol americano que permitió todo esto y se dio cuenta. Y nunca quiso hacer nada. O sea, ahora sí que por cómplice se puede decir. Pero bueno, listo. Vamos a la pausa. Estamos atrás, arriba de los comerciales. Vamos a regresar, vamos a comentar un poquito acerca de la historia que trajo el Choche. De lo que trajo los chavos del escáner, de que hubo una bronquilla ahí en una grabación. No manches. Es felicidad, es fotos, es flores, no sé, yo escucho grabación, flores, globos. ¿Broncas?
2: Broncas.
1: Hablamos de eso y también, oiga, alguna vez su esposa, su pareja, le ha tirado en un artículo. Hoy es jueves de recuerdos.
2: No, sí, throwback.
1: Sí, jueves de throwback. O sea, ¿recuerdas algún artículo que te tiró tu esposa, tu pareja o tu ex? ¿Ya no estás con ella?
2: Uh-huh.
1: ¿Vendió al perro?
2: No,
1: se meta ahí.
2: Sí.
1: No quería tu perro. Le dije, lo vamos a vender, o lo vende, o tu perro o yo. No, eso sí. Sí, así que está cañón.
2: Una vez me dijeron.
1: ¿Ah, sí?
2: No, pero de la música o yo. No, pues aquí sigo de música.
1: Ya está. Pensamos. En la hora del chichat, tenemos con el chichat.
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3: 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Aguante, primo. Aguante, aguante, primo.
11: Estamos ya en vivo en Facebook Live, Chocheman.
12: Así es.
11: Peínate para atrás. Ahí está el Rollis.
13: Buenos días.
11: Buenos días, ahí está.
13: Aguante, primo.
11: Aguante. José Ramón aquí también. Buenos días, oiga. Este fin de semana estaremos haciendo promociones en redes sociales para ganarse boletos para Amigos Inferno, ya llega la próxima semana.
13: Ya, sabes, buenas
11: eventazo, semanas. Eventazo, viernes y sábado allá en el I-29 Driveway, así que tenemos boletos este fin de semana, esté al pendiente en las redes sociales porque vamos a estar en las calles o también en redes sociales para que, bueno, se gane boletos para Amigos Inferno. A ver a los Farmers, mi compa Choche.
13: Así es, así que sabe, próximo viernes y sábado.
11: Andan en su gira, progresar. Sí. No, compas están pesados. Bueno, listo, andan con todo, con ganas de progresar, se llama la gira de ellos. Vámonos con el chichat. Bueno, pues ahora sí que se va a escuchar como que somos bien chismosos en esta nota. Okay, hace rato el Choche comentó que yo no había visto esto, Choche, la neta. Me lo comentó tú y es como di cuenta yo, de que una bronquilla ayer, ¿no? En una grabación.
13: Sí.
11: Okay, de una de las high school, ¿no? De aquí de...
13: Así
11: de
13: es.
11: Omaha. Entonces, ¿qué pachó?
13: Bueno, como ve el reporte, dice que fue en el Baxter Arena.
11: Sí.
13: De una graduación de, pues obviamente, de escuela aquí de Omaha, Nebraska. Yes. Que viene siendo la Benson.
11: La Benson, exactamente.
13: Mighty Bunnies.
11: Los Mighty Bunnies. Antes eran los Bunnies.
13: Sí.
11: Y alguien le se le ocurrió ponerle, se escucha para hacer...
13: Es que Bunnies se ve bien cura,
11: ¿eh? Se ve bien cura.
13: Sí. También como nosotros, los Bears.
11: Los Bears,
13: bueno,
11: Packers.
13: Bueno, todavía los Bears, dicen nosotros.
11: Es un nombre fuerte.
13: Nos decían los Teddy Bears, a nosotros.
11: ¿Los Teddy Bears?
13: Sí, nos conocí la cura. Sí, nos decían los Teddy Bears.
11: Y sabes qué, sí, ciertos, pero es que la mascota era como un Teddy Bear, Choche. Ahora ya está enojado.
13: No, estaba...
11: No, ahora ya está enojado, ahora sí.
13: No, yo cuando estaba en la escuela hace... En los noventas. Estaba un... Así como que...
11: Ok. Bueno, porque, tío, lo que están haciendo las escuelas ahora, y no solamente escuelas, universidades, es que su logo lo están cambiando porque venden.
13: Sí.
11: Entre más está bonito el logo, pues más venden, ¿no? Es lógico. Y te digo, el bunny de antes al bunny de ahora de la escuela Benson es muy diferente. Ahora se ve así como que...
13: Te
11: vas a tragar el conejo.
13: Sí.
11: Algo así.
13: No sé cuál es peor antes, el bunny o los Packers, güey.
11: Bueno.
13: O sea, los...
11: toros.
13: No, los Packers. Los es como Packers. De... Pero por ¿sabes por qué?
11: Sí, los empacadores.
13: Empacadores.
11: Exactamente, el sur de Omaha.
13: Y le pusieron un toro de...
11: Un toro.
13: De mascota.
11: Por los corrales, ¿no?
13: Que sí, los corrales que vi. Pero sí... ¿No es racismo?
11: Bueno, no, simplemente es una zona donde antes es una tradición, ¿no? Para la gente que no sabe, el sur de Omaha eran corrales de
13: sí, pues
11: de,
13: sí era.
11: De ganado.
13: Sí, historia, ¿no? Sí, yo cuando llegué todavía en la L estaba de muchos
11: ¿había corrales?
13: Sí, todavía. Nada más.
11: Bueno, listo. Bueno, aquí lo que pasó es que, bueno, aquí reporta Omaha Scanner que un llamado de disturbio
13: ¿sí?
11: en el 2425 sur de la calle 67... que viene siendo la Arena Baxter.
13: Sí.
11: Al parecer, la policía de UNO pidió refuerzos a la policía de Omaha para que le echaran la mano porque pues no podía mantener
13: el
11: orden. Exactamente. Al parecer, dice acá, un large crowd se formó en esta graduación de esta escuela y hubo diferentes peleas donde estaban peleando físicamente.
13: Así
11: es lo que se dice el reporte aquí.
13: Exactamente.
11: Y sabemos todos que Omaha Scanner está ligado con la policía, ¿no? Algo
13: sí.
11: así.
13: Uh-huh.
11: Ellos tienen esta información. Pero bueno.
13: Antes no, era así.
11: Pero bueno. Y te digo, ahora sí que yo sé que los sentimientos se pueden crecer en una grabación, pero yo siento, yo me acuerdo de las grabaciones de mis hijas. Felicidad, globos,
13: ¿sí?
11: Regalos, familia, ¿no?
13: Sí.
11: Y aquí pues se pasó esto
13: a
11: otra cosa.
13: Yo iba después de la graduación de mis hijas, la más grande, iba a llevar la banda, güey.
11: ¿Oh, sí?
13: Afuera, pero no me dejaron.
11: Ah, te pusiste muy...
13: Sí, muy sí, pero pues bien feliz que se graduó.
11: No, yo sé que sí, güey. Y es que la verdad, güey, me acuerdo cuando mis hijas se han, ya todas, tres se graduaron de la high school, ¿no? Ajá. Tres de la high school, dos de la universidad. Y pues uno no le cabe el corazón a uno en el pecho.
13: Bien orgulloso.
11: Bien orgulloso. No, hasta no quise llevar la batería y Chochemán también.
13: Ya quería, pero no me dejaron. Y no, pues, pues obviamente mi hija la ganó, con honores y todo.
11: Qué bueno. No, felicidades. Felicidades, y a toda la gente que tuvo graduaciones, felicidades, porque me tocó a mí estar ahí, fui ahí con el compa a Nacho, llevar una promoción de la suite, ¿verdad? Por cierto, puede pasar ahí al Dorado a registrarse para los boletos de la suite del Dorado, Pedro Gerardo Ortiz, ahí tiene la cajita para que se registre hasta el día de hoy en la tarde. Y llegaron varias fiestas, varios graduados de Brian, así es que bueno, a todas las escuelas, felicidades, pero bueno.
13: ¿Cómo ven todas esas peleas? Fueron chamacos y luego también fueron adultos.
11: Pues ahora sí que la felicidad se desbordó, ¿no?
13: Sí.
11: Yo nunca me ha tocado ver una bronca en una graduación a mí.
13: No.
11: ¿Alguna vez? En fiestas sí, ¿no? Sí. Es lógico.
13: Sí.
11: Bautizos, bodas, quinceañeras. Pero tiene que haber algo ahí para para que tenga sabor la fiesta.
12: ¿Qué tipo de razones la gente se va a estar peleando?
11: Yo imagino que eran muchachos que traen pique.
13: Sí. ¿Y qué? ¿Es el último día? Órale, güey.
11: Y te una cosa, cuando hay broncas así, la familia se empieza a meter, man.
12: Sí, a huevo.
11: Por ejemplo, si a mí una de mis hijas le dice algo, ¿qué pasó?
13: Sí.
11: ¿Verdad? Y malas mamás. Y eso sí es cierto, man. Y uno puede querer a sus hijas, Chochema. Pero el amor de madre... Es demasiado protector. No puede uno entender ese sentimiento, Choche. Pero no ve.
13: ¿Sí?
11: Y uno nomás se hace un ladito nomás.
13: No, déjala, ahí viene mi vieja. No le hagan de pedo, ¿por qué viene mi vieja?
11: Bueno.
14: Buenos días.
11: Buenos días, compadre. Aquí se
12: Moreno.
14: Moreno.
13: La Wanda te saluda.
11: Aquí estamos,
12: Moreno. Se manda el recodo.
11: Hablando de... Eso. Oye. Arriba los Pumas. Aviéntamelos, hombre. Oye. ¿Pero cómo ves este rollo de la grabación, de fiesta de grabación, mi Moreno? ¿Está cura, no? Digo, se escucha cura, la neta. Yo sé que fue violento y broncas, ¿no? Pero, oye, la grabación de sus hijos. ¿Qué pasó?
14: Está cura, sí, está cura. Ah, chinga, déjale bajo el radio.
11: Vale, radio, porque te estás regresando. Ajá.
14: Está cura, sí, pero quiero decir algo. No, mejor no, te va a escuchar racista. Mejor no.
11: ¿O por la escuela?
14: Sí.
11: No, bueno, eso puede pasar en cualquier escuela.
13: ¿Sí?
14: Sí. Es que esos vatos, no sé, fueron a la escuela a estudiar, pero no aprendieron nada los güeyes.
13: Como dicen los comentarios de ahí, dice, nada, para los 12 que se graduaron, dice.
11: No, sí, es una escuela.
14: Yo voy a ir ahora a la razón de mi hija.
13: Ajá.
14: Y ahí voy a echar un pleito también con esos güeyes. A quedar mal.
11: ¿Hoy se graduó también?
14: 2-0, sí, ya se graduó. Ahí en el Buster.
13: ¿De qué escuela es?
14: Norwest.
13: Norwest Huskies.
11: Los Huskies, ok, muy bien. Perfecto, compadre. No, pues, felicidades. Hoy son los Huskies. Entonces, ¿todavía hay grabaciones todavía el día de hoy, entonces?
13: Sí, sí.
11: Yo pensé que ya se han acabado, pero bueno, ok, entonces hoy son los Huskies.
14: Hoy somos Huskies.
11: Ok,
14: sí.
11: Perfecto.
14: Terrible Moreno, que va a echar chingadazos
11: ahí, güey. Ok, la canción.
12: Es lo que iba a decir, entonces si vemos otra publicación de Maja Scanner de que hubo otra trifulca, va a ser el Moreno.
11: Bueno, echando trancados
14: ahí. Es que va a ser, yo, sí, para que vayan de una vez, ven que estamos.
11: Ya,
12: órale. Váyanse preparados.
13: A mí se me hace que alguien grabó video también de la pelea.
11: ¿Oh, sí? Tiene que haber videos.
13: Sí, pero no veo.
11: No sé, a ver si los... Pero bueno, ahí está la cosa. Es que es felicidad, hombre. ¿Qué onda con eso de pelearse? ¿Qué pasó?
14: Estaban hablando, ¿cómo? Rollis.
12: Ey.
14: La nota que sacó de hay que ponerse trucha con la que publican, ¿no? Porque no están al bote.
12: Ey.
14: Fíjate que a mí no me pasó así, ¿verdad? Pero una vez mi esposa publicó en su Facebook una... Ni siquiera ella lo publicó, nada más lo copió de otra persona.
11: Ajá.
14: Una mujer empoderada que decía que una mujer no necesita un vato, vamos a salir adelante, que no se quede la chingada. Puta madre. Que me empieza a hablar mis hermanas. ¿Qué pasó? ¿Qué pasó, Moreno? ¿Andas más con tu esposa?
12: Hijos.
14: ¿Por qué? ¿Qué pasó? No, dice, pues puso algo que las mujeres que son chingonas y...
11: Que no necesita, que no, que no necesita nombre.
14: Sí, que no necesita nombre, que no sé qué. Ah, chingada, déjame ver. Sí. Ya que lo veo y no, nada que ver conmigo, ¿verdad? Pero sí llegué a la casa y unos cintarazos que le
11: di. ¡Cálmate! ¡Cálmate tú!
13: Le puso cintarazos.
11: ¡Cálmate! A lavar los platos, güey. Oye, no, sí, es como el del cara. El compa no llegó con la puerta, abriendo la puerta una patada. ¡Ya! ¿Ya qué? Ya llegué. Oye, Marino, pero fíjate cómo la gente, tiene razón aquí el Moreno, ¿no? Como ese post que simplemente fue un comentario de, sin pensar se puede decir que lo que podía provocar, uh-huh. No, ya estaba, la gente, familia uh-huh. estaba pensando que estaba divorciando el Moreno. ¿El
13: Moreno?
14: De su esposa. Sí, que ya lo habían dejado, pobre compa, y no.
11: Eso que dije, ya está mi Moreno. Ya,
14: llego con, a la casa, le digo a mi esposa, si piensas dejarme, yo te sigo.
11: Ya está mi Moreno.
13: Ya estás,
11: carnal. Muchas felicidades, compadre, por tu hija. ¿Es su hija o hijo?
12: Hija.
14: Hija.
11: Felicidades, compadre. 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Así es que el graduado come gratis. Ay, es lo que se merece.
14: Nomás somos 4 nosotros.
13: Bueno, ¿no? Y llévate 2 más, güey. Ahí están Rolis y Choche.
11: Yo, ahí está. No, se apuntan aquí, Choche, se rentan aquí esos...
13: De volada. Esos
11: compas.
12: ¿Están buenos los sopes del Dorado?
11: Ya, claro que sí.
14: A ver, ahora
11: que
14: está
13: con
14: 2 más, pero yo como gratis.
11: Ya está.
13: Ahí está, carnal.
11: A ver, compita, gracias.
13: Órale.
11: Échale. Okay. Ok, muchachos, entonces... Pues qué mala onda que pasó, tenemos que irnos a la pausa ya. Qué mala onda que pasó eso, ¿no? Pues es una grabación, los comentarios están bien curas, uh-huh. La neta. Y los comentarios que están ahí, dice uno, al más, a mí que se me hizo más chido, dice, están enojados porque por 4 años les tuvieron que llamar bunnies. A los niños, a los estudiantes, pues. Sí. Están enojados porque bunnies. Por 4 les llamaron conejitos.
13: Ah, su máquina.
11: Bueno.
13: No, los comentarios están tan curas.
11: La raza sí, está cañón. Stay classy, Omaha, dice
13: stay
11: otro.
13: Stay classy. Very classy.
11: Bueno. Yo quiero pensar que había una... que tiene que haber una bronquilla entre estudiantes, ¿no? Y que ¿sí? Ahí se...
13: Oye, en ese caso,
11: fue un momento perfecto para que se armara ahí.
13: ¿Sí le pueden quitar el diploma por una pelea?
11: No creo, Chachama, no. Pues ya te entregaron. Pues sí. Ya te entregaron. O sea, pero aquí es cosa de... Ya es cosa de la ley, ¿no? Yo pienso que...
13: Y aparte
11: ya,
13: fue para... afuera, no fue dentro del... Yeah. De la venue, fue afuera. Exactamente.
11: Bueno, ahí está la cosa, pero no, hombre, compórtese, hombre. Estamos, ¿sí? Pero yo imagino, ¿no? Uh-huh. Los chavos, los dos morridos, no sé si fueron morros o morras, que se vieron ahí. Uh-huh. Y, es la última vez que voy, a lo mejor es la última vez que voy a ver este... Que me hizo tanto todo, que me hizo la vida cuadritos por 4 años.
13: No, y sí, se ha pasado.
11: Sí, se ha pasado. Con los bullying está cañón.
13: Sí.
11: Está cañón, la neta. Pero bueno, listo, muchachos. Ahora sí que cosas que pasan en...
13: En Omaha,
11: Nebraska.
13: De clase, bien clásico.
11: Bien clásico. Regresamos, mi gente, después de la pausa. Aquí, oiga, jueves de recuerdos, ¿no? Jueves de throwback. Oiga, por aquí, nos llegó una historia de un compa que el...
13: De un amigo.
11: Que le tiraron sus cosas, su pareja, que él tenía con mucho cariño expareja. Uh-huh. Y a veces te tiran cosas y te das cuenta. ¿Sí?
13: Así es, cuéntanos.
11: ¿Ya? A ver, vamos a ver, hablamos el tema, se lo desmenuzamos el tema bien, ¿okay? Bien bonito.
13: A mí me quieren vender cosas también.
11: ¿Oh, sí?
13: Oh, sí.
11: ¡Ay, no más!
13: Oye, ¿esto cuánto cuesta? No, pues vamos a venderlo. ¡No, vete!
11: El chocho, le están vendiendo la batería.
13: ¿Sí? ¿Cuál es la batería?
11: ¡Ay, no más!
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11: 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Muy bien.
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0: mañana en la acordeón va.
1: Hoy no más. Échale, échale, José.
2: Este
1: radio. Oiga, hoy es jueves de recuerdos. Sí.
3: Throwback Thursday.
1: Hoy va, y bueno, pues la gente normalmente pone fotos, pone cosas, pero son también cosas que uno bueno, no sé, una historia por acá ya de que puede pasar a muchos de nosotros y a lo mejor nos damos cuenta que a veces tenemos algunas cosas guardadas con que tienen algún valor sentimental, ya sea que bueno, pues en el caso mío yo antes coleccionaba camisas de fútbol. Yo coleccionaba camisas de fútbol y tenía varias de las originales, ¿no? Poner la selección mexicana y todo eso, pero bueno. Ya me deshice de ellas, ¿no? Pero hay veces que
4: te obligaron pues, a deshacerte.
1: Fíjate que bueno, ya estaban desesperadas, estaban cayendo solas también, ¿verdad?
4: Okay.
1: Tengo una chamarra que tiene conmigo desde el 93.
4: Okay.
1: Desde el 93 tiene chamarra conmigo desde el mundial pasado. Y es la que ahora sí que está en buenas condiciones todavía. Y bueno, la voy a usar ahora que sea el mundial que viene.
4: ¿Qué?
1: Lo voy a andar, voy a andar ahí presumiendo mi chamarra de 30 y pico años y que huele a, huele a polilla. Exactamente.
4: Esas bolillas que usaban, ¿no? Para, no sé para qué era, para las cucarachas, ¿no?
1: Sí, no, huele, la otra vez la... Y es que tengo miedo a lavarla porque luego capaz de que se deshace.
4: Sí,
1: pero bueno.
4: Llévala al dry cleaner nomás,
1: ¿no? Fíjate que, y bueno, a veces cuando usted se casa o se tiene una pareja, claro que usted se trae sus cosas, trae sus chivas con usted, ¿no? A la relación. Y a la pareja, simplemente, pues, no le gustan todas las cosas que tiene. O sea, para su pareja las... su propiedad son cosas que no sirven. Aunque para uno sea lo diferente. Pero ¿qué es lo que te contaron, Rolis?
4: No, sí, no. Estuve visitando ahí unos cuantos radioescuchas. Y bueno, me contaron una historia acerca de las ex, ¿no? Creo que es algo que todo mundo se puede identificar con este tipo de historias. Donde, bueno, me estaba contando que ella vivía en California, esta persona, ¿verdad?
1: Yep.
4: Y que bueno, que ella era muy fanática de un cierto artista.
1: Ok.
4: Y este artista lo llegó a conocer, ¿verdad? Pero también con todo esto de que era muy fanática de él y lo llegó a conocer, hasta llegaron creo que a salir juntos, pero no como de cita, sino como así con amigos o lo que sea, ¿no? Un party, y tal vez pues ella le gustaba, lo que tú quieras. Y bueno, siendo fanática, conociendo al artista este ya de California, ¿verdad? Compró sus discos, ¿verdad?
1: Y pues es todo fan, como cualquier fan, ¿no?
3: Sí, una fanática.
4: Y bueno, esta persona, pues ya después, ya tiempo después se casó y todo este rollo. Y bueno, desafortunadamente también se separó. Y la expareja, ya expareja de esta persona, pues le tiró todos sus discos de... y no nada más los del artista ese, pero todos sus discos y cosas... que eran de ella, ¿no? Cosas personales, discos, fotografías, ¿no? Cosas por el estilo, hasta ropa. Y me quedé pensando, oye, no, pues, ¿a cuánta gente no le ha pasado eso, no? Que una expareja o se quede con cosas que ya no vuelve a saber, o se le pierden misteriosamente, o pues las tiran así, a la braviada, ¿no? Adrede.
1: Y no tiene que ser tu expareja, tu pareja,
4: papá. Tu pareja también,
3: eso sí.
4: O también, obviamente también nos están escuchando personas que han sido esa pareja que le tira las cosas a alguien, ¿no? También. ¿Para qué se hacen? ¿Para qué se hacen?
1: Y es que tengo una cosa, hay casos de acumuladores, ¿no?
4: Sí.
1: Extremos, siempre los vemos en la tele todo el tiempo, ¿no? Los que tienen hasta en la cocina tienen un montón de cosas. Pero...
4: Levanta la mano.
3: Acumulador extremo.
1: Pero... En verdad, todos tenemos cosas ahí guardadas que tienen años.
4: Sí.
1: Algunos estamos esperando bajar de peso para usarlas.
3: Ándale.
4: Levanta la mano.
1: Mi camisa del Leicester City, ¿no? me la puse ahora que vino el Premier League. No, me queda bien apretado. Bueno, quedó en el 2016 campeón, tú que se me va a quedar. Bueno, pero sí, o sea, por ejemplo, muchas veces tu pareja, oye, te vas a seguir poniendo esto, o hay que limpiar, es que es demasiada ropa que ni te, no se pone.
3: Y no tienen ropa todavía.
1: Ok, ropa, artículo, Choche.
4: Sí.
1: ¿Qué pasó contigo, Choche?
3: No, y sí, con mi batería.
1: ¿Te la querían tirar?
3: Me la querían, sí, vender, güey.
1: No.
3: No, es un garage, ya hasta tiene el tag ahí que 10 baros, ¿no? ¿Cuál 10 baros?
1: ¿En serio?
3: Sí. Vamos a vender esto y ya, pues, yo fui para afuera a ver qué estaba vendiendo y... no, esto no, porque pues era un módulo, pues, antiguo, clásico de batería eléctrica.
1: Ajá.
3: Los que usaban, pues, obviamente, tengo tres. Tiene cuatro, más que uno sí se me lo...
1: ¿Te lo dieron?
3: No, sí, se lo tiró, güey, a la basura. El primer matrimonio.
1: Te lo tiraron.
3: Sí, y estos, los que tengo tres, son los clásicos de los Acosta.
1: No, ve.
3: ¿Sí?
1: Vendido, güey.
3: Los temerarios, los sonidos temerarios. Y,
1: te lo compro.
3: Y luego el otro que de los pegaso.
1: Okay, muy bien, de pegaso.
3: Sí. No, y el que me tiraron fue el de Brindis, güey.
1: ¿En serio?
3: Sí, el que me tiraron fue de Brindis.
1: Y
3: por los supuesto, sonidos, sonidos de las baterías que usan ellos.
1: Y esto para ti tiene un valor
3: pues sí,
1: bastante grande, pero para tu pareja en ese tiempo, tu pareja, le valía cacahuate. Tú
3: por un botoncito, sí, sí.
1: ¿Y qué sentiste cuando te tiraron ese?
3: Ay, no, pues estaba bien enojado. Enojadísimo, me divorcié. Ya me había divorciado.
1: Estuvo ahí la bronca entonces.
3: No, ya me había divorciado, pero cuando le dije, oye, ay, dejé un aparato ahí. No, ya no lo tiré.
1: No. Estamos al aire. No, tacaño. Es que sí, es que te digo, pero, Choche, pero también, Choche, ¿cuánto tiempo no tuviste ahí en el garage también?
3: Sí. No, pero sí los usaba con grupos. Cuando yo tocaba en un grupo.
1: La excusa.
3: Sí, no, sí los usaba, pero después ya cuando ya me daba hueva, pues tanta batería.
1: Sí, tanta batería, tanto, sí. Tanto, bueno, no. Oiga, a ver, Libirraza, ¿le ha tirado usted algún artículo que usted quería mucho su pareja, su expareja, o en una bronca? No sé, te digo, ha llegado el caso de que hasta el perro es bronca y
3: pues,
1: no, el,
3: fíjate
1: el
3: que
1: perro, lo vendemos el perro.
3: El Chema, pues yo cuando me comencé a enfermar, uh-huh, pues sí, pensábamos que pues estaba muy duro con el Chema de...
1: Para cuidarlo.
3: Yeah. Pero él me dijo, no, pues él no tiene la culpa, ¿ves? Yeah. Mejor nylon. Ya, güey, tenla conmigo, güey.
1: Ahí anda ahí con todo. Es tu compañía.
3: Sí, es mi compañía.
1: El gran Chema. ¡Buenos días!
2: ¿Qué pasa? ¡Buenos días!
1: ¡Buenos días!
3: ¿Con qué tenemos el gusto?
2: Con Cristian.
3: ¡Ese Cristian!
1: Oye, Cristian, ¿a poco te tiraron a ti algo?
2: No, nomás me lo hicieron perdedizo.
1: Oh.
3: ¿Qué fue, güey?
2: De repente... Un perfume que yo mismo me compré y pues lo llevé porque pues a mí me gustan perfumes, pero pues no compro casi, y ese día se me ocurrió comprar uno,
3: uh-huh,
2: y pues yo pensó que me lo habían regalado, no sé qué pasa por su cara.
3: Hijo de
2: su madre. Lo usé como una semana, como una semana lo tuve y lo usé como dos veces. Que porque me gustaba venir a perfumado al trabajo, bueno, ya sabes.
3: Hijo de su mañana.
2: Y de repente, ¿y mi perfume? No, pues no sé. Mis morrillos estaban chiquillos, que ni siquiera sabían qué onda.
1: No sé.
2: Y pues a lo mejor los morrillos lo tiraron. Y dije, no, pues qué pinche casualidad.
3: Sí.
1: Hijo de... ¿Qué dijo? Oye, tú nunca te perfumas.
3: Tú nunca te perfumas.
1: Y ahora andas bien perfumado.
2: Trabajaba con un africano y decía, le dijo, es que me gusta ir perfumado, ¿para quién? Para tal persona, para Adam.
1: Uh-huh. Ay, digo, no.
2: No, pues para mí solo, para sentirme bien, no sé cuánto.
1: Y es que fíjate, a veces, digo, a veces uno también quiere oler bonito.
3: ¿Sí?
1: Digo, para uno solo.
2: Sí, la neta. Se siente valorado por sí mismo, yo creo.
1: No, es porque vas a tener reuniones o algunas juntas o algo, no, también... Está bueno olerse solo también uno.
3: Sí.
1: Bien chido, ¿verdad? Pero, oye, entonces pensaron que te lo habían regalado.
2: Sí, pues yo creo eso pensó, no sé.
1: No, pues digo, sin temor a equivocarme, yo pienso que sí.
3: Hijo de...
1: Así pasa con esas situaciones. Gracias, mi querido, por contar la historia, compadre, ¿qué?
2: José Ramón, disculpa por interrumpir tu paz mental. Yo sé que estás bien tranquilo, tú, todas tus chakras y tu empoderamiento van dirigidos al Cruz Azul, pero pues honestamente ayer dije yo, ¿fuiste al partido del South?
1: Sí, mano, cállate.
2: Estuvo buenísimo.
1: Bueno, no fui, lo vi por tele, no fui.
2: No viste por tele. Bueno, dijiste de que iba yo en camino y le pregunta a mi primo, ¿no? Pues nosotros somos americanistas.
1: Sí.
2: Uh-huh. Y le digo, ¿quién va a ganar la final? Dice, nada, dice, pues honestamente dice, no es que no me importe, dice, pero fíjate. Son los dos equipos. Uno nunca gana y el otro siempre pierde las finales.
3: No empatar, güey.
1: Ayer
2: entonces dice, puede que hasta empates queden y le repartan el pinche trofeo a los dos para que se vayan la culpa.
1: Oye, Cristian, ayer la Cruz Azul dio el Sauca.
2: Bueno, sí, pero bueno, no era para ellos. Llegaban y llegaban y no, pues no, nunca entraron.
1: ¿Andabas en el juego?
2: Bien. ¿Mandé?
1: ¿Fuiste al juego?
2: Sí,
1: okay, yo iba ahí, pero se hizo tarde y dijo, y fue a encontrar estacionamiento, porque había estaba lleno el estadio, la verdad.
3: ¿Ya no dan el mínimo?
1: No lo pedí con tiempo, yo sé, pero bueno. Cristian, pues estuvo bueno, muy bueno, la verdad que se merecía el triunfo. Bueno, el fútbol no se merece.
2: Se merecía neta. El triunfo del South, porque sí, la neta llegó más. Llegó más. Se convenció, bueno, pero no las metieron y pues el fútbol y el juego no es de merecimiento.
1: Me voy a escuchar como el perro Bermúdez. ¡Oh! Los goles no se merecen. Los goles se hacen. ¡Ándale, pues, mi Cristian, gracias, compadre!
2: Y arriba la América.
3: ¡A huevo!
4: ¡Cuélgale!
1: Oye, habla el perfumado.
4: ¡Cuélgale!
1: ¡Ándale, pues, Cristian, cuídate!
3: Ese es mi Cristian.
1: Creo que la pausa, sobre el vamos. Tiempo. Vamos de volada, ahorita rezamos.
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0: cabina de la. Aquí estamos tristeando de las cosas que.
1: ¿Te has tirado?
0: Que ya no, ya no las tenemos.
2: ¿Que te ha tirado tu pareja, tu expareja? ¿Se ha quedado con algo?
0: Algo, Roles, que tú.
2: Sí, pues,
0: no, sabes que también, no, sí, que te hicieron una persona.
2: Se quedó con mi corazón.
0: Ah.
2: Ya no lo volví a ver.
1: A mí se quedó con el microwave.
2: Me lo hizo pedacitos, güey.
0: Hoy nomás.
1: Sí, con el microwave.
0: ¿Tú qué traes con los microwaves, Choche? A ver, ¿qué onda? ¿Para acá? Buenos días. Ya colgó. Estaba poniendo la línea, se colgó.
2: Oye, y también tenía otra ex que me rompió algo, güey.
0: ¿Qué?
2: La billetera, güey, también. Era bien pediche.
0: También.
1: En pediche.
0: También, pero ahí andabas tú de...
2: De Sugar Daddy.
0: Exactamente.
1: Hijo de su mañana.
0: Diciendo que no, que los de Monterrey acá. Bueno.
1: Vamos al comentario.
0: Número camina, participe, número camina 402-898-20, ya estamos en la recta final, 402-898-20, participe, alguna cosa que, pues, su ex o su pareja le ha tirado pensando...
1: Se ha quedado, ¿verdad? Le ha vendido.
0: Y es que regularmente pasa esto, muchachos, porque la pareja o exparejo... piensa que te trae recuerdos, ¿no? En el caso del compa este, que del perfume, ¿no?
1: Oye, me cortan otra cosa a mí.
0: Pero bueno, ¿hay comentarios?
2: Sí, tenemos aquí a Liz Delgado, se está...
1: manifestando.
2: Está reportando, manifestando, dice... Hola, buenos días, hijos de su mañana. Dice, a mí, mi esposo me quería tirar todos los zapatos que porque no los usaba. Dice, también me tiró unas aspiradoras que porque no las usaba y tocó la de malas. Que la mía se descompuso y tuvimos que comprar una nueva.
0: Okay.
2: Hijo. Oye, con lo de los zapatos, sí, ¿y cierto. A poco sí los usabas?
1: Fíjate que mi pareja, en paz descanse, ella tuvo una colección de zapatos de todos colores.
0: Uh-huh.
1: Ahí están todavía.
0: Ahí oye. Están. Y por supuesto, y nunca
2: ¿Y
0: le...
2: ¿Ya te los pones tú, Chucho?
0: No, oye, nunca. Nunca se te ocurrió decirle, oye, ¿por qué no los vendes?
1: ¿Sí?
0: Oh, le dije. Que, no, ¿qué le decís?
1: No, mejor me caigo.
0: No, Chapulín, no te metas en esos.
1: Sí, terrenos. Ahora los creo vas a Maya.
0: Ok, mira, nada más que chido.
2: Sí.
0: Qué buena onda. Sí. A ver, dale, Rolis.
2: No, bueno, es lo que yo le pregunto a Liz, es eso, ¿no? De que dice, porque dice que no los usaba, pero la pregunta es eso, ¿los usabas o no los usabas?
0: Bueno, es difícil.
2: ¿Y cuántos eran, ¿Cuántos eran? ¿O cuántos son? Porque no se los tiró, que los quería tirar porque no los usaba.
0: Mira, yo pienso que las mujeres tienen
1: excusa. Dos racas, güey.
0: Pero las mujeres tienen excusa porque uno de hombres se puede poner el mismo
2: a huevo.
0: Par de zapatos por 5 días.
2: ¿Cómo se ve en el closet?
0: Y nadie se da cuenta. Deja de que nadie se da cuenta.
2: Sí. ¿Compartes closet con Jesse?
0: No. Cada quien tiene su closet.
2: Cada quien tiene su
1: closet. Fíjate, la regla del hombre.
0: Ajá.
1: Son 3 zapatos.
0: Ok.
1: Uno de tenis.
0: Ajá.
1: Uno es de salir. Y los tachones.
0: Oh.
1: Y ya. Si tienes más de 3.
0: Pero
1: de
0: como
1: 3,
0: estamos en Nebraska, los de indoor.
1: Pues sí.
0: Porque en el miedo.
1: Si tienes más de 5 pares de zapatos, una chica más.
0: Es una chico. No, yo tengo. No, pues ya me fregaste, chucha.
1: Yo nomás tengo 3.
0: No, sí. No, y en verdad, sí, uno de
1: 4.
0: Pero
1: 4,
0: una cosa. 4. Pero es verdad, una mujer.
1: Ajá. Uh-huh.
0: No puede usar, si hay 3 eventos seguidos, no puede usar los mismos.
1: Oh, no. O sea, va y compra otros.
0: Bueno. Así es que, entonces, ¿qué te digo? No, ni de chiste le dijiste, véndelos.
1: Sí,
0: o,
1: sí. Oye, ¿por qué tantos zapatos? Ni todos colores. Los tiene colores de patio, no sé qué, dorados, blancos. No, todos.
0: ¿Cuál debe? Ok, bueno, así es que ahí está la cosa, ¿Verdad que? Pero una cosa sí es cierto, ya con el tiempo uno... Hasta uno mismo reconoce, ¿no? Que uno tiene un montón de tilicheros ahí que uno ya ni usa ni...
1: Uh-huh.
0: Y no más por el puro sentimiento, por el recuerdo, diciendo, un día me lo voy a poner, ¿no? ¿Cuánta gente no empieza a comprar cosas que porque se va a ir a México?
1: Uh-huh.
0: ¿Verdad?
1: Ándale. De mi jefe van a estar hablando. De mi concha van a estar hablando. Sí, allá nos ocupa uno. ¿Qué?
2: Sí.
1: No, si ves cuando va a México, no es porque... Va en camión, si no, hijo de...
2: Oye, y luego...
1: Es lo que mueves la concha.
2: Y luego de allá para acá no trae nada.
1: Ándale, puros dulces.
0: Puros dulces, no, pues, pero... No, y es que hay gente que en verdad... Bueno, antes era más... Ahora ya no pienso que es igual, o que no sea, me equivoco. Porque todo el mundo piensa que uno se va a retirar en México.
1: Uh-huh.
0: ¿Verdad? Yo no creo que, a menos que vaya una... No sé, a un lugar como...
1: Caribe.
0: No, ya de Pérez está más opo, ya de Pérez.
1: Ah, está bonito.
0: Pero,
1: Ah, está bonito.
0: Sí, está muy bien. Pero este, no, yo no me hago la idea de retirarme de México, ¿eh? A lo mejor sí puedo, ¿por qué no? Pero bueno, pero mucha gente antes soñaba con regresarse a su pueblo. Uh-huh. Y empezaban a acumular cosas, man. Empezaban a guardar cosas.
1: Doña Concha no estará hablando. Pero no, Doña Concha.
0: No, nomás Doña Concha, Chochetío. Hay mucha gente que así piensa. Es más, si ahorita alguien en no. su casa, si alguien que lo reconozca, alguna persona que nos está escuchando,
1: sí.
0: te lo puedo decir que tienen cosas en su casa y están, ya las ven en su casa en México.
1: Sí, yo tuve unos vecinos cuando viven aquí por la, en el sur de Moja. No, hombre, cada año, la troca, haz de cuenta, ibas a ir a atacar así como rendidas.
0: Hasta arriba.
1: Y no, pobre troca. Todo, cada año se iban así. Y digo, ¿dónde sacaron tanto mugrero?
2: Si realmente te vas a querer regresar a México a retirarte, ¿verdad?
0: A ver.
2: Debes andar acumulando cosas. Construye la casita. Haz la casita. Primero eso, ¿no?
0: No, es que hay gente que ya tiene su casa ya.
2: Sí, pero hay gente que está comprando las cosas. Que la sala o que la cosa, y no, ni siquiera tienen la casa.
0: Ya, no, hay gente que tiene casi de mansiones en México.
1: Sí, yo conozco varios.
0: Ya, en serio, que digo, no es una crítica, no, para nada, se ha ganado su dinero o haga lo que, ¿verdad? Uh-huh. Y por qué no, en verdad, y luego aparte, sinceramente también hay mucha gente que pues no tiene este documentos y está con el temor de, ¿verdad? De que te vayan a agarrar y este, deportar, ¿no? Hay que estar preparados, ¿no? Se puede decir. A los que, bueno, afortunadamente somos ya, tenemos papeles, ¿verdad? Uh-huh. Pues uno piensa ya diferente, la verdad, pero bueno.
1: Sí.
0: Así es que, bueno.
1: Pues yo no me voy para arriba.
0: ¿No?
1: No.
0: ¿Estás para arriba? ¿Y te vas, tus baterías?
1: Sí, eso es, siempre, porque es hasta la tumba.
0: Exactamente. Bueno, mi gente, así es que hoy fue.
1: Lo voy a heredar, güey.
0: El jueves de recuerdo, lo vas a heredar, exactamente. pero muchas veces tus morros, ¿verdad? ¿Tú crees que van a?
1: No, les va alegría.
0: Ahora, tío, ahora anda muy de moda lo de este, las cosas de valor antiguas, ¿no?
1: Sí, los antiques.
0: Exactamente. Digo,
1: yo valgo mucho ahorita.
0: Hace unos días vi una historia de unos señores, ya mayores ellos, de como unos 60 años, algo así, que su abuelo le heredó unas tarjetas de béisbol.
1: Uh-huh.
0: Entre esas tarjetas venía la tarjeta más cara en la historia del béisbol. Es una tarjeta que cuesta $5 millones.
1: Hijo de su mañana.
0: Y esa tarjeta salía en las cajetillas de cigarro.
1: Órale.
0: Era una promoción que hacía una compañía de cigarros.
1: Sí.
0: Y es famosa esa tarjeta porque el jugador no se quería afiliar a la

0: y unos que ya están costando arriba de 2,000, ¿eh?
1: Sí, no, te creo. Sí. Te creo. No, pues cada quien, ¿no? Por ejemplo, tú, videojuegos, yo camisas de fútbol y cosas así. El choche, baterías, todos tenemos.
2: Sí, tengo unos platillos que uso todavía. Tiene más de 30 años.
1: Hoy no más. Bueno, sí. Tengo un amigo que colecciona perfumes. El bici, choche. El bici. Ajá. Ese compa, cabrón. Sí.
0: Claro. Es que mucho cuidadito con estar tirando las cosas si uno no sabe, porque no tenga valor para ustedes, no tenga valor para alguien más, ¿eh? Exacto. Como dicen, another man's trash is another man's treasure.
1: Y es verdad, eso es completamente verdad, mi rol. La basura de uno es el tesoro de otro. Bueno, listo, muchachos.
0: Sí, listo.
1: Es jueves de recuerdo, dice por ahí. Nos acordamos de...
0: Sí, saludos a mi jefa, en mi vida.
1: Las cosas, ahí está. Saludos. Está
2: reportando. ¿Hay más comentarios?
1: ¿Es todo? Okay, bueno. Ahí está, y bueno, pues, para la gente que mandó mensajes por texto, estamos trabajando en eso, ¿eh? Tenemos un problemita ahí, pero bueno, estamos en eso. Pero nos puede llamar, ¿eh? La gente.
2: Sí.
1: El teléfono sí sirve.
0: Para llamadas.
1: Exactamente. Estos muchachos se quedan aquí en la cabina. Se queda el Rollis y el Choche. Yo me retiro, nos vemos mañana. Oiga, lo espero el próximo sabadito. Voy a estar con los hermanos Rodríguez en el 29. Estaré de las 12 a las 2 en el Rancho 29. Así es, estaré con, pues ahora sí que con un evento magnífico. Titanes llegan de todas partes a competir. Grandes cuadras este sabadito. Ahí nos vemos en el 29. Gracias.
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0: Buenas, buenas, buenas, buenas. Feliz, feliz jueves, mi gente. Estamos en el lobo. La nueva 1020 AM 99.5 FM. Soy su compa Chochemán.
1: Y su compañero Orlando López del Rollis. Muy buenos días. Buenos días. Feliz.
0: Dice Lobo Potosí.
1: Jueves.
0: Feliz jueves.
1: Feliz jueves 21 de mayo del 2026.
0: Me estaba escuchando, estaba acordando del caballo de Lobo Potosino, güey.
1: Oh, del 1020 o cómo le...
0: De cómo le ponían el caballo de José Ramón.
1: De José Ramón, sí. Pues, fíjate, él dijo que alguien le había puesto hace años a un caballo el 1020, ¿no?
0: El 1020.
1: No estaría mal ese. 1020.
0: El 1020, ahí viene por acá.
1: 1020, ahí viene el 1020 a darnos el 99.5%.
0: Sí.
1: De poder.
0: Oye, deben hacer unas carreras así como de cura, güey.
1: Sí.
0: De gente, güey.
1: O sea, en vez de caballos que salga gente.
0: O sea que saliendo ahí de donde salen los caballos. Y que sí. Salgan unos gorditos ahí.
1: Que sean figuras públicas, ¿no? Ahí sí, estaríamos man. los tres pasguatos.
0: A ver quién gana, pues, hagan sus apuestas. José Ramón, el Choche y el Rollis. ¿Quién le va? ¿Quién le va? ¿Quién va a ganar más?
1: ¿A quién más pondríamos, güey? No, mejor no decimos.
0: No, y los ponemos a ciegas, güey. Para que sea fair, güey.
1: Oh, Simón.
0: Tápense los ojos. O véndanse los ojos, digo.
1: Sí.
0: Y unas carreras a ver quién llega a la final.
1: A huevo. Estoy bien puesto, mi Choche.
0: Haz todo. Vamos a hacer un día de estos. Hacemos unas.
1: Y bueno, hablando de estas carreras, hay que recordarle a la gente que, bueno, José Ramón va a estar ahí presente en las carreras este sábado.
0: Sí.
1: Sábado 23 de mayo, de 12 a 2 de la tarde. Uh-huh. Ahí en el Fierro por la 29, el Rancho 29 los hermanos Rodríguez. Así es que pásenle ahí a saludarlo. Y estamos en todos los eventos, mi Chuche, porque también le quiero recordar a la gente que estaremos hoy en el lado Santa Fe para un control remoto promoviendo el gran evento de Gerardo Ortiz que se presenta el día de mañana en el Liberty First Credit Union Arena. Estaremos en el lado Santa Fe esta noche de 4 a 6 de la tarde, mi Chuche, para también promoverlo y también tendremos una rifa de boletos, así es que póngase bien trucha, bien abusado.
0: Yeah.
1: Estos boletos están bien cotizados.
0: Muy cotizados.
1: Muy talentosísimo el Gerardo Ortiz, muchas.
0: Está bueno el baile de mañana.
1: También. Muchas chamacas, güey, que.
0: Sí.
1: Que les gusta el Gerardo Ortiz.
0: Y luego también recuerde que la próxima semana más eventos se presentan los Farmers allá en el Midwest Inferno Fest.
1: A huevo. Así lo es, mi Choche, así es como comenzamos.
0: ¡Vámonos!
1: Esta nueva oruga de tu programa, El Mugrero y Medio, carnal.
0: Ajá.
1: El show cómico mágico musical y también cumbiambero, carnal.
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1: Todo volumen. Sube la torre.

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0: Y bueno, estamos de regreso, estamos de vuelta con El Mugrero y Medio. Estás escuchando la nueva radio 99.5 FM y 1020 AM. Y tenemos ya en la línea a nuestro compadre, a nuestro amigo Ricardo Rodríguez. Buenos días, ¿cómo andamos?
1: Buenos días, muchachos. Buenos días a toda la gente. Toda la gente carrerera, toda la gente que le gusta la buena vida, toda la gente que le gusta la adrenalina. Y ahora por 29, compadres, ya estamos listos y preparados para este gran evento. Este evento que se aproxima ya este sabadito. Este sabadito nos vamos a disfrutar a lo grande por un buen evento, un eventazo de primera. Señores, se viene Cuadra La Jita presentando el Tucán. Viene contra el Playboy de Cuadra Michoacanos en 250 yardas. Una carrera de primera, compadres. Arrancamos con todo, con esa gran carrera. Después se viene el cocho de Cuadra Michoacanos contra la panadera de Cuadra Plebes. Cuadra Plebes del estado de Iowa, desde Des Moines, Iowa. Y se vienen en 300 yardas. De ahí se arranca el chato de Cuadra Tarumara, también de por allá de la gente de Marshall, Iowa, por aquellos lados, contra el Talibán de Cuadra Pintores, y esta carrera será en 225 yardas. Se viene la cuarentona, compadre, un yegua, una yegua preciosísima, finísima, y viene compitiendo en una gran tercia contra el socio de Cuadra Arredondo, que no carga caballos malos, carga pura calidad, la gente del Éxito Nebraska, Cuadra Arredondo, y también se metió ahí en esa gran carrera el Amtrak de Cuadra Plebes. Y esta carrera será en 275 yardas, un carrerolón de primera. También se viene el Boss de Cuadra Pintores, señores, contra el Duende de Cuadra Tarahumara en las 250 yardas y 350 yardas. Esta carrera es en dos distancias, dos rayas pintamos, y vamos a ver quién se lleva la carrera. Se viene el Sicario, compadres, el Sicario de Cuadra Los Michoacanos, y Cuadra Dos Amigos contra la Cementera de la gente de Cuadra Arredondo, carrerolón. También se viene una carrera de tapaditos, la Cuadra 402 contra Cuadra Veneno, y esa carrera se arranca en 175 yardas. Otra carrera que queremos ver y estamos esperando es entre el Águila Blanca de Cuadra Pintores, un caballazo moro, contra otro gran caballo de nombre El Ruso de Cuadra Nueva Era. La gente que ya lo conoce, la gente que lo ha visto correr, sabemos cuál es El Ruso, cuál es el Águila Blanca, sabemos que es un carrerolón, y es en 250 yardas. Se viene la Coqueta, compadres, de Cuadra Herrera, contra el Rayito de Cuadra Familia Hernández, y esa carrera es en 225 yardas. Se viene la Hija de Nadie, Cuadra Costa, señores, la Hija de Nadie, la queremos ver también de yegua, contra la Chanel de Cuadra Ledesma de la gente de Michoacán, y se vienen en 225 yardas. ¡Qué carrero, no! Otra, compadres, entre Cuadra 402 contra Cuadra Veneno, y también es de tapados en 275 yardas. ¿Qué es una carrera de tapados, mis compas? Una carrera de tapados es una carrera que los caballos no los conocemos, no han corrido aquí en el rancho, vienen nuevecitos, y vamos a ver qué cargan estos animales. Viene la Brisa, señores, la Brisa de Cuadra Tres Pinos, la reina de los terrenos cortos, contra el Tracas de Cuadra Tercia de Asis de Columbus, Nebraska, y esa carrera es en 125 yardas. Una abierta en 50 yardas, pura lumbre. También se viene Cuadra Mineros, compadres, contra Cuadra Duranguense, una carrera de caballos también nuevecitos. Vamos a ver qué suerte les toca. También se viene el Hijo de la Mosca de Cuadra Cali contra el Darey en 275 yardas. Como pueden ver, tenemos un programa espectacular, así es que márquenle, mi compadre Rui, para que se lleve sus boletos y se prepare para este día sabadito. Puertas se abren desde las 10 de la mañana, Fierro por 29. Vámonos, Recio, ya márquenle, mi compadre Rui, compadre, sus boletos, y vámonos a 29. Fierro, compadre.
0: Fierro por la 29, ya este sábado 23 de mayo, 402-898-1020, 402-898-1020, para que marques para tus boletos para las carreras este fin de semana. Continuamos con más aquí en El Mugrero y Medio a través de la nueva radio.

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0: Bueno, estamos de regreso, estamos de vuelta. Con ese tu show cómico mágico, sácalo para pelearlo, cheche. Este, tu show cómico mágico musical y pollero carnal, el mujer en el medio. Órale, órale, cheche. Márquenle al 911, güey.
1: ¿Cómo esta cosa?
0: Márquenle al 911. Oye, chuche, así cuando tú haces así, güey, me acuerda mucho cuando nos vamos a comer, güey, y está bien picosa la salsa, güey.
1: Hijo de su mañana. No, es que se me atoró el pambazo, güey.
0: Es que quedan pambazos de
1: ahí. Sí, hijo, están bien buenos. Ricos pambazos.
0: Hasta recalentados, carnal.
1: Pambazos de Jesús, sí.
0: Seguimos con la misión de abrirle una fondita a la señora Susi, donde le ponga fondita Doña Pambazo, a huevo.
1: Así mero.
0: A huevo. Así lo es, continuamos con este juevesito, mi choche, jueves 21 de mayo.
1: Jueves de throwback.
0: Jueves de throwback, así lo es.
1: Recuerdo de recuerdos.
0: Throwback Thursday, que más al ratito vamos a traer el tema de... de comerciales, habías dicho, ¿no, choche?
1: Sí, comerciales antiguos. ¿Qué te acuerdas de antes de comerciales que te marcaron, güey? Fíjate que a mí, el comercial que me marcó a mí, güey, antes un adelanto, fue el comercial que salía de ojo, mucho ojo, que no te engañen.
0: Y a huevo.
1: Y salía la Chilindrina, el Chavo, a veces salían todos ahí, o los de Burbujas también salían. La Mafafa, ¿te acuerdas de Mafafa?
0: La Mafafa, güey, no. Bueno, a mí, el Pistachón. Yo no la vi, pero sí me acuerdo de la Mafafa.
1: El Pistachón, ¿y quién más era? El Mimoso. ¿Y cómo se llama el otro? ¿Cómo se llama el la rana, güey? El ya ni me acuerdo.
0: Pero de los burbujitas, ¿sí? Sí.
1: El Ecoloco.
0: El Ecoloco.
1: Así le decíamos a mi carnal, el Ecoloco. No se bañaba el güey.
0: Pero sí, vamos a hablar de comerciales. Que te hayan marcado tu vida, como dice el choche.
1: Recordar.
0: Es que el poder de la mercadotecnia está canijo a veces. Sí. Te acuerdas mucho de los jingles, ¿verdad?
1: Sí, los jingles.
0: O sea, si yo empiezo a decir, el jingle de It pays to cross the bridge. O sea.
1: Sí, de volada.
0: De volada lo sacas.
1: Sí, pero no digas, güey, porque es
0: pronunciado. De verdad, estamos pronunciando.
1: Estamos antiguitos.
0: Todavía más, pero estamos hablando de los de...
1: Te ponemos unos comerciales para que a ver si se acuerdan de ese comercial.
0: 80s, 90s, 2000s, ¿no? Porque ya, pues los 2000s ya son hace 20 años, carnal. Así es que hay unos cuantos por ahí que yo me acuerdo mucho. Vamos a hablar acerca de ellos en la próxima oruga del programa, cuando empecemos con las viejas de la nueva Michoche.
1: Así es.
0: Así lo es. Y bueno, desafortunadamente en estos momentos, como le estamos haciendo unas actualizaciones a nuestra opción de mensajería, Choche, se pueden mandar mensajes al 402-898-1020, desafortunadamente. ¿Verdad? Pero bueno, la línea telefónica en sí sí funciona.
1: Está abierta,
0: puedes llamarnos, pero no puedes mandar mensajes en estos momentos. Pero lo puedes hacer por las redes sociales, si quieren, si gustan, pueden mandar un mensaje por Instagram. Así lo es, por Instagram. Recuerda que nos puedes seguir en Instagram a la nueva 995 y 1020. Búscanos en Instagram y ahí nos puedes mandar un mensajito directo. Y pues si gustas algo o alguna petición, algún saludito por ahí, vamos a ver qué se arma de ratongo, mi choche.
1: Así es.
0: Y en estos momentos pues continuamos con las cumbias, mi choche.
1: Cumbia.
0: Con las cumbias. Vámonos.
1: Recuerda que la próxima hora, las viejas de la nueva ahí vienen. Ahorita a ver qué, márquenos en cabina, 402-898-1020. Los textos no están jalando listas, no sé qué le moví, güey. No miré qué le moví.
0: Los quebraste como el micro.
1: Se desprogramó todo. ¡Regresamos!

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1: Hola, ¿qué tal? ¿Cómo le va? Yo soy Marina Rosado y esta es la información más relevante hasta este momento. En noticias estatales, un juez de Nebraska sentenció a un hombre de Utah en un caso de agresión sexual a una menor. Se trata de Marcus Stewart, de 22 años de edad, quien, de acuerdo con la investigación de las autoridades, le envió material inapropiado a una niña de apenas 10 años a través de las redes sociales. Posteriormente viajó hasta la ciudad de Omaha para reunirse con ella en persona y agredirla sexualmente. Cabe explicar que el pasado mes de marzo, este sujeto se declaró culpable de agresión sexual en primer grado contra un menor. Los hechos sucedieron aproximadamente el 12 de junio del 2024, cuando la víctima conoció al acusado en Snapchat, y este le pidió que enviara fotos y videos de ella desnuda, tanto a través de esa red social como de TikTok. Al parecer, la menor le había dicho a Stewart que ella tenía 14 años, aunque más tarde confesó su verdadera edad. A pesar de ello, este hombre continuó comunicándose con la niña y se le encontraron 26 fotos explícitas y 29 videos en su cuenta de Snapchat. Ayer, martes 19 de mayo, Stewart fue sentenciado a cumplir entre 40 y 45 años en prisión. Esta sentencia refleja la gravedad del delito y subraya el compromiso de proteger a niños y buscar justicia para las víctimas, declaró ante la prensa Don Klein, quien es fiscal del condado de Douglas. Para La Nueva, yo soy Marina Rosado.
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3: ¡Regresamos! ¡Feliz jueves!
4: Sí, huevo.
3: Es como no, ándale, no, Strowback.
4: Strowback,
3: exacto. Strowback. Por lo que es de PBS. ¿Quién no se acuerda de PBS? Green Rainbow. Bueno, los que estamos aquí de morros, ¿ves?
4: Los que no podían tener cable, choche.
3: Ándale.
4: Era puro.
3: Puro PBS.
4: Pura antenita.
3: Puro PBS.
4: Puro Free Access TV.
3: Sí. ¿Verdad? Sí, no, y pues tenían como ejemplo de Mr. Rogers.
4: Public Broadcasting, claro.
3: Sí, se aprendía mucho. Plazas, vamos, aquí Sesame Street, pero ya es Plaza Sésamo.
4: Plaza Sésamo. Que, sí, yo también me quedé así, siempre me quedé con la duda de, ¿por qué allá en México no utilizaron al Big Bird? Ajá. Y se inventaron el propio de ellos, ¿no?
3: Sí.
4: El Abelardo.
3: Abelardo.
4: Que es el Big Bird, pero verde.
3: Verde, y aquí es amarillo.
4: Aquí es amarillo, sí. Sí lo es. Siempre sí, se me hizo bien.
3: Fíjate que antes todavía estaba antes la otra. La otra Big Bird de nosotros, en nuestros, sí, nuestros tiempos, era la pájara Peggy, güey.
4: Sí.
3: Esa
4: me daba miedo. Yo creo que sí lo había mencionado, güey.
3: Estaba cura, güey. Estaba curada.
4: Ya lo había mencionado al aire que esa, la pájara Peggy, me... realmente de morro me asustaba, güey.
3: Sí,
4: o sea, sí, o sea, me daba miedo, creepy. Me daba temor, güey, sí.
3: Sí, porque, o sea, era, pues, no sé, también lo...
4: Se me hace muy extraño,
3: güey. Nosotros teníamos la cura de que, ves que se ponían las mediotas ahí, grandotas esas de... Y nosotros decíamos a mis carnalas, oye, traes las casetas de la pájara Peggy, güey.
4: Y a mí me gustaba ver la caravana de Ambrosio cuando estaba morrillo, güey, pero siempre que salía la pájara Peggy, güey, hijo, me daba tanto miedo.
3: A mí me gustaba la Olga Briskin.
4: Hijos. comenzamos ¡Hey! Esta oruga de este tu show cómico mágico musical en
3: Recordar
4: el medio, carnal. Así lo es, las viejas de La Nueva. 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
4: 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Uh-huh. 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Obviamente, a lo mejor te está rugiendo la tripa, carnal.
3: No, las tortas tú lo que dices, están buenas ahí.
4: Hijos. Hijos, ya quiero que sean las 4, mi Choche.
3: Sí, a huevo.
4: Te acabas de comer el pambazo, Choche.
3: No, hombre, se me tocó una torta de ahí de alguien. Digo, de ahí de
4: Santa Fe, carnal, no, sí.
3: Una ice cream también, nievecita.
4: Matas dos pájaros de un solo tiro, carnal. Vas y compras tu boleto, tus boletos para Gerardo Ortiz el día de mañana. Y pues de paso te eches tu tortita, güey. Uh-huh. Un banana split también están chidos. Ahí los hacen bien chidos, mangonadas, güey.
3: Sí.
4: Lo que tú gustes, los tacos, güey. A mí me gustan mucho los tacos. Piensas, vas a ir a comer tacos o una heladería. Sí, güey, no,
3: antojitos mexicanos ahí.
4: Sí, a huevo. Así es que los esperamos esta tarde de 4 a 6. Y recuerda que Gerardo Ortiz ya se presenta el día de mañana en Liberty First Credit Union Arena.
3: Uh-huh.
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4: 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Así es que usted ya sabe que Zamora Live siempre le trae los mejores eventos. Y bueno, ahora sí, comenzamos con las viejas de la nueva, muchachas. Así lo es.
3: Ya saben, Marcos en cabina, 402-898-20, para pedir su petición. ¿Qué rola quiere escuchar, viejita?
4: A huevo.
3: O si tiene también un recuerdo, ¿qué recuerda de su comercial? ¿Qué comercial se acuerda que marcó su vida?
4: Vamos a transportarnos a los buenos tiempos, muchachas. Y yo también tengo ahí un par de comerciales que me acuerdo mucho de los 2000, porque era mi tiempo. Los 2000, ¿no? Estábamos ricos.
3: El mío de los 80s.
4: De los 80s. Sí. Así. Y con este comenzamos, muchoche.
3: A ver.
4: Esta es Juan Gabriel. Espero que necesidad. 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
5: Ahora sí estamos de regreso, raza. Ya sabe que la nueva 1020 AM. Pues el mugrero y medio, tu show cómico mágico. Oremos porque ya son las 10:20 AM. Por la 10:20 AM.
6: Es la hora sagrada.
5: Hora sagrada. Oremos. Hora sagrada. Oremos porque. Oremos por los chavos de la South High que no se agüiten. Porque. Pues también. Hicieron muchas ganas para llegar a la final.
6: Oremos que la graduación esta noche en el Baxter, donde va a ir el Moreno, porque se va a graduar su hija.
5: No se agarren aguamazos.
6: No se agarren aguamazos. Si se van a agarrar aguamazos, que lo graben para que no pasen, nos pasen el video, porque no sabemos qué pasó ayer.
5: Sí. Y si tienen video de ayer,
6: pásenlo también.
5: Pásenlo.
6: Huevo.
5: Oremos. 10:20 AM.
6: Hola, 10:20 AM.
5: Hora sagrada.
6: Hora sagrada.
5: Que oremos. Oremos. ¿Qué oremos?
6: Le pedimos.
5: ¿Qué pedimos?
6: Te pedimos por las gorditas que nos vamos a echar el día de hoy allá en Don Gaby's, que estén bien sabrosas y la salsa esté bien picosita como siempre.
5: Así es, hoy especial de Don Gaby's de gorditas.
6: Te pedimos que la señora Susana ya no pierda tiempo y si abra su restaurancito. Oremos. O su fontita que se llame Doña Pambas.
5: Los pambazos de Doña Pamba.
6: Los pambas, sí.
5: Oremos, también ricos, ya me vergué otro.
6: La hora sagrada.
5: Y todavía nos echamos más gorditas todavía.
6: La 10:20.
5: 10:20 AM.
6: Por la 10:20 AM.
5: Oremos para que ya no le dejen moverle a la computadora y desprograme los textos. Porque no sé qué le moví, güey.
6: Sí. Te pedimos también que el aire acondicionado ya funcione. Porque ya,
5: ya no estamos...
6: se descompuso otra vez. No sé, ¿qué hiciste, choche? Pues,
5: no sé.
6: ¿Qué le moviste, güey? Tenías mucho frío, le quisiste bajar de.
5: Le bajé y se bajó de más, güey. Pues a lo mejor le puse heater, güey. A lo mejor tiene heater. Pues, chéquenle bien. Oremos.
6: Te pedimos
5: ¿Por qué, güey?
6: Te pedimos también por los vatos que le metieron sus goles a la South Highway. Que no sean tan presumidos.
5: Nada más fue uno.
6: Que no se te ve. Y te pedimos también que esta noche en el Cruz Azul y Pumas que gane.
5: Quedan empatados para que...
6: No puede quedar empatados.
5: Porque uno nunca gana y el otro siempre pierde.
6: A huevo.
5: Pues van a quedar empatados.
6: Te pedimos que el Cruz Azul gane para que no venga malhumorado el jefe mañana.
5: Oh, sí. Y se piche la carne asada.
6: Va a estar bien feliz el vato que gane el Cruz Azul.
5: Sí, va a andar en Culiacán. Oremos. Bueno, pues ya que gane el Cruz Azul.
6: Oremos hablando de carnes asadas, que pues ya hay una carne asada este fin de semana, porque es fin de semana largo para muchas personas.
5: Así es.
6: Y puente, pues, puente. El domingo va a estar con.
5: Sí, va a estar bien caguamable.
6: Caguamable, que nos inviten a una carnita asada.
5: Oremos por este día, este fin de semana, que esté bien caguamable.
6: A huevo.
5: Ya. Muchas oraciones. Ahí quedó las oraciones de las 10:20. Por la 10:20. A las 10:20.
6: 85% de las oraciones, güey, es de pura
5: tragazón.
6: Pura tragazón, güey.
5: ¿Eh? Hijo de su mañana.
6: Por eso estamos más? Como estamos, choche.
5: ¿Y qué tiene,
6: a huevo? Sí, a huevo. A huevo.
5: Regresamos con más de las viejas de la nueva aquí. ¿No hay llamadas por ahí?
6: No. Recuerda 402-898-1020.
5: 402-898-1020. No quiero hablar con nadie.
6: Estamos en las viejas de la nueva y estamos medios poperones, ¿no?
5: Sí.
6: Vamos con algo de rock pop, mi choche. ¿Qué te parece? Vámonos con algo que va más o menos así. De alguien que se va a estar presentando en septiembre, ahí 27. En el Steel House, 27 de septiembre. Juanes, aquí en Omaha, Nebraska.
5: Un día antes de mi cumpleaños, ¿no?

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1: ¡Qué calor!
2: ¡Oh, eo!
3: ¡Qué calor!
1: Sí. Está caliente aquí el pedo.
2: A huevo. Continuamos con este tu show cómico mágico musical.
3: Yeah. Las llamadas telefónicas.
2: Y bien caluroso, carnal, a huevo, eh. Andamos ardiendo, mi choche. No es para tanto, pero sí está, se siente medio calorcito, eh.
3: Van a checar eso.
2: Ahorita afuera está chido también.
3: Clofas,
2: a lo mejor fue el Clofas que le movió.
1: A lo mejor fue el Clofas, güey. Buenos días, tenemos llamadita,
3: mi Buenos días.
4: Oremos, yo me quedé orando, amigos.
3: ¿Ya qué estás orando? Ya pasó, güey.
2: Ya pasó, güey.
4: Oremos.
2: Ah, ya te dije.
4: El baile de mañana.
2: ¿Quién?
4: Oremos para que mañana inviten al baile.
3: El baile de Gerardo Ortiz.
2: Aquí no hay bailes,
4: güey. Gerardo Ortiz, oremos,
2: conciertos, amigos. ¿Quién habla? A ser Gerardo Ortiz.
4: Francisco Santos, oremos, amigos.
3: Francisco Santos.
2: Los el Francisco que Santos.
4: Que el choche se le aflojen las manos.
3: Ajá. Aquí hay un boletillo, dice. No, pues mira, lo que puede hacer, registrarte al rato con Rollis ahí en el lado Santa Fe.
2: A huevo.
3: Y para...
4: Saca los tacos.
2: No, saca los tacos ahí del lado Santa Fe, güey.
3: Sí, vamos.
2: Y te registras para ganarte un boleto de Gerardo Ortiz.
3: Y que te lo ganas,
2: güey. Se apellida Santos, güey, por eso empieza el con la hora sagrada, pidiendo... Ya pasó la hora sagrada, güey.
3: Ya pasó, güey.
2: Ya 10 minutos, güey. Ya estoy bien tarde, güey. Nos hablas bien tarde, güey.
3: ¿Qué rollo, carnal?
2: ¿Qué onda?
4: No, pues aquí echándole ganotas. ¿Qué rollo? ¿Cómo andan?
3: No, pero aquí, carnal, aquí perdiendo el tiempo.
2: A huevo aquí.
4: Ah, qué bárbaro.
3: No podríamos.
2: Platicando con este vato que nos está llamando aquí nada más para pedirnos cosas, che.
3: Pidiche.
2: Dice,
4: Hermanos, oremos.
3: Hermanos,
2: ya se acabó la sagrada, Chihuahua.
3: Aguas, qué pasa, bueno.
2: Ahí está, ya quedó.
4: Este
2: vato trae un demonio, güey, por eso escuchó así, güey.
3: Sí, al aire. Estamos haciendo un exorcismo ahí.
2: Sí, a huevo.
3: Así es, carnal. ¿Qué rola quieres, güey?
2: ¿Francisco Santos o cuál?
3: Okay. Sí, va. El Pancho, Panchito. ¿O cómo te dicen? ¿Paco o Pancho?
2: Paco,
3: ¿cómo te dicen?
2: Pancho. Cisco.
4: Franco.
3: Ay, oh, Franco. Excuse me, güey.
2: Cierto, los Francisco tienen un montón de apodos, ¿eh? Franco, Cisco.
4: Pancho, Paquito, Pacón.
3: Pacón. Cisco.
4: Kikín.
3: ¿Cómo?
4: Ah, vamos. Kikín.
3: Kikín.
2: Ah, caray. Es para Enrique,
3: ¿no? Para Enrique, ¿no, güey?
4: Kiko, Francisco, es Kiko.
2: ¿O el Kiko?
3: Bueno, sí, Kiko sí.
2: Sí.
3: Ok.
4: ¡Listos! No, se les duerme.
3: No se nos duerme, güey, pero estamos a que ponernos también qué se has escuchado para los Franciscos.
2: A huevo. A huevo.
3: Hay muchos.
4: Don Francisco presenta, me dicen. Ah, listo. Así como yo voy a salir otra vez a la tele,
3: Oílo.
4: Pues, listo.
3: Ya está, carnal. A ver, pides una canción viejita, güey.
2: A ver si la tenemos.
4: No, viejita. Nah, pues ponemos los pasteles verdes o de cuáles.
3: No, pues tú di, güey.
4: Eso, toma las viejitas.
3: Pasteles verdes, los cream cakes.
4: Los pasteles verdes.
3: A ver, pon unas pasteles verdes a este compa.
4: A ver si se la sabe.
3: Oye, ¿de qué parte es de México, güey? ¿O eres mexicano?
4: Sí, claro.
3: ¿Sí? ¿De qué parte, güey?
4: Durango.
3: Oye. ¿Qué te acuerdas tú de un comercial cuando estabas allá en México, güey? Que te decías,
4: el de la sopa, cuando salía la sopa fideo que decía, mamá. Cuando decían la sopa de fideo, salía un comercial y una sopa de fideo, y luego ya cuando se la estaba comiendo el morrillo decía, mamá.
3: Qué rico, güey. Oh, ¿sabes cuál me acuerdo yo también, güey, que salía? El del Dubadín, güey.
2: ¿Qué dice el Duvalín?
3: No. Duvalín no cambia por nada, ¿te acuerdas del jingle?
2: No lo cambia por nada.
3: Duvalín.
2: Duvalín.
4: No.
3: Así le decíamos a un compa, güey, el Duvalín.
4: No, pues ustedes están, están rucones.
3: Cálmate, güey. Cárate, mil año. Oye, sí, ¿te acuerdas tú de Chabelo entonces?
4: Sí.
3: Catapixia.
2: Ahora también va a decir que le dicen Chabelo, güey. Que también a Chabelo, así le dicen los franciscos,
4: no,
2: también va.
4: Se las voy a catafixiar, güey.
2: Si vas a andar así de agresivo, carnal, mejor te voy a colgar, ¿eh?
4: No, pues qué. No te voy. Ahorita.
3: No, yo sé. Ponle unos pasteles. Unos pasteles verdes a este compa.
2: Presenta la rolita, a ver. Sí, se llama Recuerdo de una noche, Ándale, en los próximos 5 segundos eres locutor, presenta la rolita. 3, 2, 1.
4: Después les voy a quitar el jale. Buenos días, buenos días. Aquí recordando la vieja rolonona con el Chochi y el Rolly, que están aquí perdiendo el tiempo.
2: ¿A quién vamos a escuchar, güey? ¿A quién vamos a escuchar?
4: Aquí estamos escuchando a las viejas. A las viejas.
2: Los pasteles canciones. Verdes, güey.
4: Los pasteles
2: vámonos,
4: verdes.
2: Ya, sácate. Vámonos.

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6: Bueno, seguimos con más. Recordando Es Vivir aquí en las Viejas de la Nueva. Buenas rolas matonas de Los Pasteles Verdes, de Juan Gabriel. Como dijo mi compa Juan Graviel.
7: ¿Quién dijo eso, güey?
6: Un compa, Juan Graviel.
7: Juan Gabriel.
6: Porque sí, Graviel, hay Graviel y Gabriel, güey. ¿Sabías?
7: Sí, sí, sí. Estoy segurísimo que sí.
6: ¿Has visto gente que, pues, obviamente va a los registros de antes y no podían deletrear los nombres?
7: Ajá.
6: Y pues, ni modo, le ponen diferente nombre con Graviel.
7: A ver, Chuche, ahí estábamos hablando hace ratito acerca de los comerciales.
6: Sí.
7: Dijiste que el de Duvalín,
6: ¿no? A Duvalín.
7: Vamos a ver.

0: Duvalín.
1: Vamos. Sí, a huevo, güey, no me acordaba. A Duvalín no lo cambié por nada.
0: Sí, también el Duvalín. El de Churro Mais, güey.
1: ¿Churro Mais?
0: El de Churro Mais, con limoncito. Churro
1: Mais. No me acuerdo.
0: Bueno, ya, a ver, buscamos ahorita. ¿Churro Mais? El Churro Mais con limoncito. El comercial de Churro Mais.
1: Oh, Churro Mais con limoncito.
0: Sí. Ah, bien cura también. Estaba chido.
2: Vengo por las cajas, don Pepe.
3: Ahorita te las traigo.
4: ¡Juan, vamos!

0: ¿Pero qué pasa?
1: ¡Yo, Romain!
2: ¡Nada, no pasa nada!
1: ¡Yo, Romain! ¡Para, no, no, para, no, para, no, para!
3: Ah, sí, ya no me acordaba de ese.
4: Churro,
3: ah, mi Choche, andas.
4: No, ando con todo.
3: Estás abriendo el baúl de los recuerdos, mi Choche.
4: Otro de.
3: Me acuerdo de mucho qué. De uno de Pepsi.
4: Ajá.
3: De la fiesta.
4: Oh, ¿dónde está? ¿El güero se come?
3: No, a ver. ¿Era de Pepsi o de Coca, güey?
4: Ah, ¿qué ponerte?
3: No, ese no me está apareciendo, pero es uno. Que tienen una fiesta y luego llega un policía, o llega un par de policías y el policía les dice a la gente,
4: sí.
3: ¡Se acabó la fiesta! Y luego los todos los morros de, ¿qué, qué?
4: Oh.
3: ¡Que se acabó la fiesta! ¿Qué, qué? ¡Que se acabó la fiesta! ¿Qué, qué? ¡Que se acabó!
4: Debe ser un remix.
3: Sí, güey, pero no encuentro, ahorita a ver si encuentro el...
4: Pon el de Tang, güey.
5: Jaime, el niño tiene sed.
3: Oh, ese también está chido.
2: Quiero más.
3: Sí, ya, huevo.
4: Había puesto un poco rompe.
3: Sí, huevo, tenemos una llamada. Vamos a ver si...
4: Buenos días.
3: Si se acuerdan de algún comercial por ahí. Buenos días.
6: Buenos días, muchachos. ¿Cómo están?
3: Elizabeth Pambazo.
4: Esta sí se acuerda de comerciales.
3: Sí, a huevo.
4: Es de nuestra época.
3: A huevo.
6: Ahora llámenme Dunkin' porque me paré tarde a trabajar y tuve que pasar al Dunkin' Donuts.
3: Elizabeth Dunkin'. A ver, Elizabeth Dunkin'. Así. A ver, haznos un comercial para el Dunkin', ¿Sí? Para la otra que vayas. Pero para, a ver, otra, ¿te acuerdas de algún comercial acá chido?
6: Estaría buena mi mamá.
3: ¿Te acuerdas de un comercial así viejito chido?
6: No, ahorita exacto que el Choche está diciendo de su.
4: No lo escucho.
6: ¿Me oyen?
3: No, se está cortando.
4: Está cortando.
3: ¿Lo tienes en Bluetooth?
6: Sí.
4: Speaker.
3: En speaker,
6: sí,
3: por eso.
6: Ya.
3: Ándale, ahora sí, ahora sí.
4: Eso.
6: Sí.
3: Le cambió la voz de repente.
6: Es que no quiero que la patrona me regañe, ando aquí escondida. Ya saben. Así es.
3: No hagas cosas.
6: No, mi papá no nos dejaba ver tanta tele, entonces no me acuerdo de muchos comerciales.
4: Te ponemos el de Locatel, güey. Busque el comercial de Locatel. 658-1111, márcale.
6: 1111, ese sí me acuerdo el número nada más. Pero ni de tanto que me gustaban los churrumais, ni de ese comercial me acuerdo.
4: Sí, los churrumais con limoncito.
5: Churrumais.
3: Vamos a escuchar este, pero...
4: A ver.
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4: 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El número famoso, 658-1111.
3: Oye, ¿y si la llamamos? ¿Sí?
4: Vamos a marcarles ahorita.
3: Marcamos.
4: Oye, ando buscando a Doña Concha.
3: Se extravió.
4: Se extravió a Doña Concha.
3: La última vez que la vieron en Estados Unidos, ¿eh? ¿Me pueden ayudar?
6: También en la tele pasaban la de cuéntaselo a quien más confianza le tengas, ¿no?
4: Oh, el ojo.
6: Ajá.
4: Mucho ojo. Pon una de ojo. Ojo, mucho ojo, que no te engañen. Cuando decían... Don Pancho, vengo por una tiendita, ¿no? Y allá está atrás, en el puerto de atrás. Y en Trunks.
3: Ah, me acuerdo uno, el de la Chilindrina, güey.
4: A ver. Efectos especiales.
8: ¿Me dan las palomitas, por favor?
9: Estás chulísima.
8: Gracias.
9: En serio, tú podrías llegar a ser una gran estrella.
8: ¿De verdad?
9: Vamos a mi estudio para que te haga una prueba, pero no se lo comentes a nadie.
3: ¡Órale!
8: ¿Por qué no querrá que alguien lo sepa? Mejor no voy.
10: Tú tienes el control.
4: Ándale.
10: Dile no a esa persona. Aléjate rapidito y ve con el chisme a quien más confianza le tengas.
8: No, gracias. Sale sin permiso, no voy a ningún lado.
10: A solas, en un lugar oculto, con alguien que te pide guardar un PSA,
3: ¿no?
10: Secreto.
3: Sí, es un PSA.
10: Jamás. Tú vales mucho. Cuídate a ti mismo. Ah, y mucho ojo, ¿eh?
4: Que no tenga.
3: Oye, jamás pudieron haber predicho lo que iba a suceder hoy en día, ¿no? En el 2026, Elizabeth, de los depredadores estos que ya los pueden, pues, atrapar a los chamacos bien más fácil que antes.
6: Uh-huh.
3: Imagínate.
6: ahora, sí, ahora por el teléfono, ay no.
4: Internet.
3: Se necesitan otros pies, 6, 8, 8, 8. Así es que sí, creo que la próxima semana comenzamos un proyecto nuevo. Vamos a dar pies 6 de 8, mucho ojo.
4: Sí.
3: O de oreja, mucha oreja, ¿eh? Porque pues, estamos en el radio, güey, no nos sí van a ver, güey, a huevo.
4: Así es.
6: Ándale.
3: Bueno, Elizabeth, ¿alguna
4: canción?
3: Canción por ahí que...
4: Viejita, pero bonita.
3: Para que no te regañen, ya regresaste pues, a jalar.
6: ¿No te acuerdas que les pedí la de Corazón Andino con los Chapis, pero no sé si la encontraron?
3: No, no, ya no la encontramos.
6: Ah, no está. Y ya si no, pues me ponen una de John Secada, por lo menos.
4: John Secada.
3: Sí, ese vato sí tenemos. Así ahí, es, que no sé.
6: Ajá, sí.
4: John Secada.
6: Hace rato que estaban hablando de... De tirar los recuerdos,
4: ajá.
6: Le dije a mi mamá, le digo, ¿yo cómo tiro el recuerdo si lo trae tatuado?
3: Oh,
4: ¿Qué se tatuó? ¿Tu nombre o qué?
6: No, bueno, fuera que el mío, el de la ex.
4: ¿Le hubieras dicho que le hubieras puesto un tatuaje arriba de ese?
6: Pues sí. Por eso le dije a mi mamá, sas culebra al piso.
4: Imagínate no, que tengas, siempre tengas el recuerdo de la ex ahí.
6: Sí, pues sí, ya. Por eso cada que lo veo lo pellizco, cuando me enojo. Pero tengo pretexto de pellizcarlo ahí.
3: Pero ya se lo pueden quitar, ¿no?
4: Antes ya, no, puedes ponerlo arriba
3: ya, otro. Ya lo puedes remover, sí.
4: No, remover y pues aparte, sí. O ponerlo otro arriba.
3: Es más ándale, barato y más fácil.
6: Voy a ir ahí con Marina Rosado.
3: Ándale, la Generation Diamond.
4: Ahí está.
6: Ándale.
3: Pero eso es nada más para la gente que está saliendo de prisión, ¿eh?
6: Híjole.
3: ¿En qué estás pensando, qué?
6: Va a decir que yo lo tengo prisionero.
4: Sí.
6: Imagínate. Va a calificar.
4: Ya estás.
3: Está algo de John Secada ahorita.
4: Ahorita ponemos algo de John Secada.
3: Ahí vemos.
6: Cuídense,
4: gracias por los pambazos, están ricos. Ya te me acabo de pegar otro.
3: Saluditos a todos allá.
6: Cada vez me quedan más mal. Les llevamos una buena dotación y dice mi mamá, como no vamos a poder ir seguido, diles que les llevamos para toda la semana.
4: Pues sí, porque no, aparte, aparte tuviste la cajota de pan que tenemos ahí.
6: Eso sí, pero no invitaron ni uno.
4: Pues ya no había, ya no había.
3: Ahí está la caja, pero el pan ya no. La
6: pues sí, nos hubieran dicho, rellénenla de una vez.
4: Pues para la otra, la rellenan para la otra.
6: Bueno, sale está, muchachos, cuídense andale mucho, muchas gracias.
4: Vale,
3: ándale igual, bye, saludos. Bye. Bueno, continuamos con más, mi Choche. Yeah. Está escuchando las viejas de la nueva a través del Mugrero y Medio, a través de la estación de la raza, la nueva radio. Vámonos a una pequeñísima pausa, pero continuamos con más, mi Choche.
4: Regresamos.
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1: Bueno, estamos de regreso, estamos de vuelta.
2: Así es.
1: Tu show cómico mágico musical.
2: Ya son las 10:50 con 3 minutos. 10:50 con 3 minutos, Raza.
1: A huevo, ya, pues ya casi nos tenemos que despedir, mi choche.
2: Sí, recordando aquí historias de la época dorada.
1: Ay, güey.
2: No somos dorada, ¿no? ¿80s? ¿Qué son? La dorada era con los viejitos, ¿no? 60s.
1: Bueno, o sea, le dices en película. A un año dorado, a lo que te refieres, o el...
2: No sé.
1: El periodo de tiempo dorado son 50 años, ¿no?
2: Oh, 50.
1: Por eso le dicen las bodas doradas, ¿no?
2: Ok. Ah, entonces no tengo 50 todavía. Tú me faltas.
1: Para los abuelitos que vuelven a casarse a los 50 años. Creo que esas son las bodas de oro, ¿verdad? Y luego hay bodas plateadas, ¿no? Que son de 25
2: de 20 años,
1: ya ni sé. Pues yo creo que no voy a durar 50 años, güey.
2: Es como vamos.
1: A huevo.
2: Pero ya sabes que hierba mala nunca muere.
1: A huevo. Y bueno, continuamos también con hablando de los comerciales, mi choche. Ahorita estábamos platicando de los de Duvalín.
2: Sí.
1: Ese sí me trajo muy buenos y gratos recuerdos, mi choche.
2: Sí.
1: Traté de buscar el de Pepsi, güey, pero no lo encontré.
2: No.
1: Fíjate, ¿te acuerdas uno de saladitas, güey?
2: ¿Los caídos saladitos?
1: Sí.
2: ¿Cuál era?
1: Comercial de saladitas donde...
2: A ver, ¿lo tienes ahí?
1: Bueno, creo que hubo varios. Sí, déjame, lo estoy buscando. Este mero, güey. Este es el chido.
2: A ver.
3: Familia, les tengo que decir algo.
4: Muy bueno.
3: Creo que soy adoptado.
1: Cantos callados.
5: ¿Vieron las saladitas son horneadas?
3: Que creo que soy adoptado.
6: ¿Y van con todas las comidas?
3: Van con todo, creo que soy chino.
7: ¿Es adoptado el chinito?
8: ¿Y son horneadas?
1: Horneadas.
3: Son horneadas.
9: Cuida a tu familia con saladitas, Gamesa. Son horneadas y van con todo.
2: Ay, hijos de su mañana.
1: Me acuerdo de ese comercial. Sí, hizo. En ese tiempo era de esas cosas que ahora, hoy en día, le puedes decir virales, ¿no?
2: Sí.
1: Se hizo viral ese comercial porque, pues, está curado, güey. Tienes al morrillo chinito, güey, diciendo: sí. Soy adoptado. Todos son mexicanos, güey. ¿Sí? Soy adoptado. ¿Ya vieron las saladitas tan horneadas?
2: Cambiando de conversación.
1: Sí, güey.
2: Oye, también que me daba cura, güey. Bueno, no cura, sino que a veces daba pánico. Era el servicio de la comunidad.
1: Servicio. Oh, sí, Canal 5, al servicio de la comunidad.
2: Sí, pues,
1: les pedimos su cooperación y, a ver, vamos a ver, al servicio de la comunidad. Oh, el Canal 5 también tenía buenos comerciales en sí del canal, ¿no? También,
2: sí.
1: Recuerdo.
2: Y sí, daba miedo porque anunciaba una persona que se había extraviado.
1: Ey.
2: Y siempre decían, bueno, estás con, ¿cómo se llama? De sus facultades mentales, que estaba loca.
1: Sí, güey, era... Hay un caso muy famoso de una fotografía, güey, que al final...
10: XHGC Canal 5, al servicio de la comunidad.
2: A ver, sale una voz salida.
11: Pedimos ayuda para localizar a Víctor Gama Tavera, de 20 años de edad. Se ignora su paradero desde el 28 de mayo del año 2000. Esteban Mendoza Juárez, de 24 años, se ignora su paradero desde el 29 de abril. Va en compañía del menor, Víctor Daniel Mendoza Rodríguez.
1: Ah, yo conozco a ese vato, el Víctor.
11: Cristian Vélez Zamudio. Va en compañía de los menores.
1: Cristian Vélez, güey, se me hace conocido, güey.
11: Cristian Daniel Vélez.
1: Lo vi en la taquería, güey, la semana pasada.
11: Cualquier informe en los teléfonos de Canal 5. Selene Delgado López, de 18 años.
1: Ah, Selene Delgado, güey. Le debe feria a mi jefa, güey.
2: Que fue
1: a
2: mi novia también.
1: Ah, sí.
11: Pamela Martínez Moreno, de 14 años, desapareció el 15 de mayo en la unidad del Rosario. Salvador Uribe Herrera, de 32 años,
1: por cierto, güey,
11: 16 de
1: en
11: mayo,
1: la de Selene,
11: Erika Cecilia y Cristian, teléfonos
1: está?
11: De Canal 5.
1: Está.
11: Selene Delgado López.
1: Creo que esta es la de Selene Delgado.
2: ¿Es tu prima, güey, no?
1: No, güey. De hecho, mira, no lo voy a reproducir todo porque nos tenemos que ir.
12: La misteriosa desaparición que capturó la atención del público hace más de 2 décadas. Este
1: es
12: intrigante caso
1: todo
12: presentado
1: un documental
12: en Canal
1: 5. Acerca de una de ellas, una de las personas que mostraron en ese entonces, güey.
2: Sí.
1: Todo un documental, güey, en Milenio. Órale. Acerca de ello, porque según esto después se encontró que era, que esa persona no existía. Oh. Y luego se creó la teoría, la conspiración de que Canal 5 se las inventaba y no sé qué. Así es que todo un documental acerca de eso. Sí me acuerdo de Selena.
2: No los ha...
1: Sí, por sí ya se veían bien raras una de las algunas fotos, güey. Te daban así como que... Sí,
2: ¿cómo era el Photoshop de antes?
1: Cuscus, güey. Sí, ah, sí, va.
2: Sí, es que no había Photoshop. Porque en la revista La Alarma, güey, ahí no había Photoshop, güey. Ahí les vale grillo. Ahí estaba todo descuartizado el compa, ahí donde tomaban y lo...
1: Sí, va, ¿cómo le decían sin inteligencia artificial?
2: Lo ponían ahí en la revista.
1: Sí, a huevo. Bueno, pues ya nos tenemos que ir, Choche. Ya se nos acabó el tiempo, güey. Ya viejitos. Valió que eso, carnal.
2: Bueno, recuerdas vivir, Raza, ya sabe.
1: A huevo.
2: Seguimos recordando los jueves, ya sabe, jueves de recuerdos. Aquí en la nueva 1020M, 99.5 FM. Y recuerda que esta tarde vamos ahí a la Santa Fe. Helado Santa Fe, la 24, la gran preventa de Gerardo Ortiz. Y vaya, pase por sus boletos.
1: Llévele. Pásele, llévele. A huevo. Y bueno, ya pues, saludos a la coche.
2: Y ya sabes que mañana comenzamos la dieta.
1: Ah.
2: Que, pues, hoy es día de
1: las gorditas, güey.
2: Las gorditas.
1: Bueno, te la perdonamos, mi chuchi.
2: Ya sabes, sube, concha.
1: Vámonos con, pues, lo que nos pidieron de algo de John Secada.
2: Ajá.
1: Que va más o menos.
2: ¿Cómo?
1: Ah, sí, se me perdió. Aquí está. Oh. Esta mera.
2: Esa. Púchale ahí.
1: Con esto nos despedimos. Saludos a la coche.
2: Y mañana comenzamos la dieta. ¡Súbele, concha!
1: Espero que pasen una excelente tardecita. Mañanita, tardecita y nochecita. Y recuerde que ya se viene el Lunch Mix con DJ JPEG.

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1: Hola, ¿qué tal? Yo soy Marina Rosado y esta es la información más relevante hasta este momento. En noticias internacionales, el presidente de El Salvador, Nayib Bukele, anunció esta semana el inicio de una ofensiva contra la corrupción, esto después de proclamar victoria en su guerra contra las violentas pandillas que ya han dejado a unos 91,000 detenidos. Cabe recordar que Bukele implementa desde el 27 de marzo del año 2022 un régimen de excepción bajo el cual han sido detenidas decenas de miles de personas sin orden judicial, lo que según organismos humanitarios ha derivado en graves violaciones de los derechos humanos. La medida fue dada a conocer tras inaugurar la sede de la Fiscalía General en el antiguo Cuscatlán, en la periferia oeste de El Salvador. Bukele recordó que antes las pandillas eran el verdadero gobierno de su país y que controlaban más o menos el 80% del territorio, pero tras derrotarlas ahora venía una nueva etapa con la ley y el orden donde no hubiera corrupción. Bukele dijo: hay raterismo, hay contrabando, hay evasión fiscal, hay corrupción, hay estafas, contaminación ambiental de parte de personas, de parte de empresas, pero eso se ha venido erradicando. Por otra parte, la oposición está criticando que no haya claridad en las cuentas y que no se dé información sobre los presos, debido a que Bukele gobierna con el poder casi absoluto. Para La Nueva, yo soy Marina Rosado.
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2: En el Minuto Mundial, hoy hablamos de Rafael Leao.
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2: 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Es un Total Power Move. ¿Sabías que el portugués Rafael Leao es uno de los extremos más explosivos del fútbol actual? Su potencia física y cambio de ritmo rompen defensas en segundos. El delantero del Milan es un jugador gravitante en su equipo. Leao encara, desequilibra y define con naturalidad. En partidos trabados, su capacidad individual puede destrabar situaciones complejas. Habrá que ver qué rol tendrá Rafael Leao en la selección que dirige el español Roberto Martínez, porque Portugal puede ser una de las sorpresas del Mundial, el que usted escuchará por Fútbol de Primera.
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0: En el nombre del Padre, y del Hijo, y del Espíritu Santo.
1: El ángel del Señor anunció a María, y ella concibió por obra del Espíritu Santo.
0: Dios te salve María, llena eres de gracia, el Señor es contigo. Bendita eres entre todas las mujeres, y bendito es el fruto de tu vientre, Jesús.
1: Santa María, Madre de Dios, ruega por nosotros pecadores, ahora y en la hora de nuestra muerte. Amén.
0: He aquí la esclava del Señor, hágase en mí según tu palabra.
1: Dios te salve María, llena eres de gracia, el Señor es contigo, bendita eres entre todas las mujeres, y bendito es el fruto de tu vientre, Jesús.
0: Santa María, Madre de Dios, ruega por nosotros pecadores, ahora y en la hora de nuestra muerte. Amén.
1: Y el Verbo se hizo carne, y habitó entre nosotros.
0: Dios te salve María, llena eres de gracia, el Señor es contigo, bendita eres entre todas las mujeres, y bendito es el fruto de tu vientre, Jesús.
1: Santa María, Madre de Dios, ruega por nosotros pecadores, ahora y en la hora de nuestra muerte. Amén.
0: Ruega por nosotros, Santa Madre de Dios, para que seamos dignos de alcanzar las promesas y gracias de nuestro Señor Jesucristo.
1: Derrama, Señor, tu gracia sobre nuestros corazones, para que los que por medio del anuncio del ángel hemos conocido de la encarnación de tu Hijo, por su pasión y su muerte, seamos llevados algún día a la gloria de su resurrección, por el mismo Jesucristo nuestro Señor. Que Dios nos bendiga, que Dios nos acompañe, nos proteja de todo mal y de todo peligro.
0: En el nombre del Padre, y del Hijo, y del Espíritu Santo. Amén.

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7: Y vamos a con algo de Los Farmers, que pronto viene el evento de Midwest Inferno. Vamos a subirle aquí en el Lunch Mix, patrocinado por El Dorado Restaurante. Súbele.

¿Y dónde está el más fiestero de la pista? A ver. Levantando las manos bien arriba la gente que le gusta la... ¡Ah! Los que no se van a casar nunca, ¿dónde están?

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0: nomás. Ay, ay, ay. Muchas gracias por la sintonía aquí en el Lunch Mix. Estamos aquí de lunes a viernes, 12 hasta la 1 de la tarde. Es feliz jueves, amigos. Nos vemos a rato en el helado Santa Fe para el concierto de Gerardo Ortiz. Vamos a andar de vendiendo boletos con helado Santa Fe y toda la riqueza que tiene allí en la 24. Bueno, pues nos vamos, nos fuimos. Muchas gracias. Y así es, regresamos con el Rollis y el mugrero y medio de la tarde, y luego a rato Erasmo y la Chocolata. Nos vemos de 4 a las 6 ahí en el lado Santa Fe. 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
2: Hola, ¿qué tal? ¿Cómo le va? Yo soy Marina Rosado y esta es la información más relevante hasta este momento. En noticias internacionales, fiscales federales en los Estados Unidos anunciaron esta semana cargos contra el expresidente cubano Raúl Castro. Esto por el derribo de aeronaves civiles operadas por exilianos cubanos asentados en Miami en el año 1996. Ayer miércoles 20 de mayo se presentó la acusación formal que alega que Castro ordenó el derribo de dos avionetas que estaban operadas por el grupo llamado Hermanos al Rescate, quien tiene su sede en Miami. Los cargos que aquí le comentamos fueron presentados en secreto por un jurado investigador el pasado mes de abril e incluyen asesinato y destrucción de una aeronave. Cinco pilotos militares cubanos también fueron acusados. La prensa estadounidense le preguntó al secretario Blunt hasta dónde llegará el gobierno del presidente Donald Trump para que Castro enfrente cargos en este país. Él simplemente respondió que ya se emitió una orden de arresto contra Raúl Castro y que se espera que se presente por su propia voluntad. Para La Nueva, yo soy Marina Rosado.
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1: Así lo es, está escuchando Jueves de Cumbia a través de la estación de La Raza, la 99.5 FM y 1020 AM. Continuamos sacudiendo los glúteos este jueves. Jueves 21 de mayo del 2026. Vámonos con esto que se llama El Hombre que Yo Amo. Es la Sonora Tropicana. Por supuesto aquí en la 99.5 FM y 1020 AM.

Así lo es, pura cumbia en los jueves cumbiamberos de la nueva radio 99.5 FM y 1020 AM. Muy, pero muy buenas tardes. Les saluda su compañero Rolando López, el Rollis. Ya es la 1:09 PM. Así lo es, juevesito 21 de mayo, carnal. Y bueno, le quiero recordar que más al ratito, en un par de horas más, estaremos preparándonos para irnos a Helado Santa Fe de la calle 24, donde lo espero a partir de las 4 de la tarde, carnal. Estaremos por allá para la gran preventa de boletos del evento de Gerardo Ortiz, que se estará presentando el día de mañana en Liberty First Credit Union Arena. Así lo es, gracias a nuestros amigos de Zamora Live. Y bueno, esta tardecita, los esperamos una vez más ahí en Helado Santa Fe, calle 24. Recuerda, habrá rifa de boletos. Continuamos con más cumbias, más sacudida del pie izquierdo y luego del pie derecho. Está escuchando el Mugrero y Medio por las tardecitas. Esto se llama El Pájaro Cenzontle. Es Grupo Cual.

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0: Muchísimas gracias, gracias.
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1: Este tren va saliendo para los estados de Veracruz, Puebla, Hidalgo, Estado de México y por supuesto la Unión.

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1: Hola, ¿qué tal? Yo soy Marina Rosado y esta es la información más relevante hasta este momento. En noticias internacionales, el presidente de El Salvador, Nayib Bukele, anunció esta semana el inicio de una ofensiva contra la corrupción, esto después de proclamar victoria en su guerra contra las violentas pandillas que ya han dejado a unos 91,000 detenidos. Cabe recordar que Bukele implementa desde el 27 de marzo del año 2022 un régimen de excepción bajo el cual han sido detenidas decenas de miles de personas sin orden judicial, lo que según organismos humanitarios ha derivado en graves violaciones de los derechos humanos. La medida fue dada a conocer tras inaugurar la sede de la Fiscalía General en el antiguo Cuscatlán, en la periferia oeste de El Salvador. Bukele recordó que antes las pandillas eran el verdadero gobierno de su país y que controlaban más o menos el 80% del territorio, pero tras derrotarlas, ahora venía una nueva etapa con la ley y el orden donde no hubiera corrupción. Bukele dijo: hay raterismo, hay contrabando, hay evasión fiscal, hay corrupción, hay estafas, contaminación ambiental de parte de personas, de parte de empresas, pero eso se ha venido erradicando. Por otra parte, la oposición está criticando que no haya claridad en las cuentas y que no se dé información sobre los presos, debido a que Bukele gobierna con el poder casi absoluto. Para La Nueva, yo soy Marina Rosado.
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0: Está escuchando la nueva radio 99.5 FM y 1020 AM. Ahí escuchaste algo de Los Felinos. Morena, morena. Así lo es. Te saludo a tu compañero Orlando López del Rolis. Y continuamos con el jueves de cumbias, carnal. Claro que sí. Ya son las 2 de la tarde con 9 minutitos. Es un jueves 21 de mayo del 2026. Un día que pasará a la historia, carnal. Porque uno de ustedes más al ratito, estará regalando un par de boletos para el concierto, la gran presentación de Carin León, que se estará presentando el próximo jueves ya, en una semanita más, carnal, allá en Kansas City, en el T-Mobile Center. Así es que ponte bien trucha, ponte bien abusado, ponte bien al tiro, ponte al pendiente, estate al tanto de aquí de la estación. Continuamos con más aquí en el Mugrero y Medio, por las tardes, continuamos con más. Por supuesto, con más cumbiecitas. No le cambies, no te muevas.
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0: ¿Cómo dice? Ey. Que le den cumbia a la gente.
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0: Así lo es, eso fue algo de los Mier, se llama Alas Rotas, y continúas escuchando El Mugrero y Medio por las Tardes. Te saluda tu compañero Orlando López, el Rollis. Así lo es, muy buenas tardes. Feliz jueves, jueves de cumbias, por supuesto, carnal. Y bueno, continuando con la tradición, recuerden que hoy son puras cumbias, carnal. Fíjense que les traigo este estreno. Tenemos un estreno, hay una nueva rolita de el Carin León con Juanes. ¿Cómo la ven? Y como todo el mundo sabe, pues el Juanes es de Colombia. Allá la cumbia se vive y se goza al 100, carnal. Fíjense, ahí les va una probadita. Vamos a ponerla hoy. Así lo es, la nueva cumbia de Carin León con Juanes, carnal, que bueno, en estos momentos ya se llegó la hora de que me marques al 402-898-1020. Hoy nomás. Así lo es, está escuchando la nueva rolita de Carin León. Carin León con Juanes, carnal, que se estará presentando este próximo jueves 28 de mayo en el T-Mobile Center allá en Kansas City. Y tenemos un par de boletos para ti en estos momentos. Necesito que me marques. Recuerda, Carin León, este próximo jueves 28 de mayo en el T-Mobile Center en Kansas City, y los boletos ya están a la venta. Ya están a la venta en carinleon.com. A ver, vamos a ver. 402-898-1020. 402-898-1020. Vamos a ver quién tenemos por ahí en la línea. Vámonos con la tercera llamada. Vamos a contestar esta primero. Buenas tardes. Buenas tardes.
1: Hola.
0: Hola, ¿con quién hablo?
1: Lupe.
0: Lupe, ¿qué crees, Lupe?
1: No sé.
0: ¿Quieres la primera llamada, síguele llamando. Continuamos, vámonos con la siguiente. Buenas tardes.
2: Buenas tardes.
0: ¿Con quién hablo?
2: Francisco.
0: Francisco, oye, ¿qué crees, Francisco?
2: ¿Qué pasó?
0: Es la segunda llamada, carnal. Síguele llamando. Vámonos con la siguiente. Ahora sí, a ver, buenas tardes.
3: Hola, buenas tardes.
0: ¿Quién habla?
3: María García.
0: María García, ¿y para qué nos hablas?
3: Ah, para los boletos de Carin León.
0: Ay, ¿quieres los boletos de Carin León? Nada más para eso estás llamando.
3: Sí. Bueno, y para saludarte y para saludarte y para decirte que qué bueno que ya tienen otra, ya están en la tarde también, porque ya en la tarde no había nada que escuchar.
0: Ah, pues todavía había música.
3: Ya se entretiene uno un poquito más música, pero no es lo mismo, es diferente cuando está un locutor ahí.
0: Oh, okay. Sí,
3: es
0: sí,
3: más
0: sí.
3: Padre.
0: Ya me tienen sí. Aquí, desde la mañanita y la tardecita también. Bueno, a ver, María.
3: Qué bueno. Sí.
0: ¿Quieres estos boletos?
3: ¿Qué pasó?
0: ¿Verdad?
3: Sí los quiero.
0: A ver, bueno, entonces si eres fanática de Carin León.
3: Pues sí, no, así que digas tú que es fanática, pues no, pero sí me gusta mucho.
0: Sí te gusta mucho, o sea, sí eres fanática, sí. Entonces sí te gusta, ¿verdad?
3: Sí.
0: Bueno, entonces, hoy no me andes diciendo que no eres mucho, que oye, ¿cómo le tengo que dar estos boletos a una fanática? Entonces, ¿eres fanática o no?
3: Pues sí.
0: Entonces, ¿por qué tan agüitadona, María? A ver, bueno, entonces voy a poner a prueba qué tan fanática eres, porque necesito que me cantes una canción de Carin León.
3: Ah, ok.
0: A ver, ¿cuál es la que más te gusta? ¿Cuál es la que más, la que mejor te sale en karaoke?
3: ¿La que mejor me sale en karaoke?
0: Sí.
3: ¿Quieres que te la cante?
0: Sí, a ver.
3: Sí.
0: A ver. Tres.
3: Bueno.
0: Dos.
3: Espérate, te voy a decir cuál.
0: A ver, ¿cuál?
3: A mí me gusta mucho la que canta con Grupo Indio.
0: Ah, órale. ¿Cómo se llama?
3: Dame un beso y dime adiós.
0: Dame un beso y dime adiós. A ver, sí. Entonces, aquí presentamos a María, que nos va a complacer y deleitar el oído con Dame un beso y dime adiós.
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0: Ay, yo me puse nerviosa.
1: No, hombre, nadie te está escuchando, María, no pasa nada.
0: Sí. Oh, ay, sorry. No me acuses, por favor.

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0: ¿Ya?
1: Ya, María.
0: Okay. Ah, porque no, ya le quiero seguir.
1: Ey, yo sé que te dije que el karaoke, pero no estamos en el karaoke, espérate, estamos todavía en vivo, totalmente en vivo aquí en la nueva radio. A ver, María, okay. Entonces, sí quieres ir a, sí sabes que es en Kansas City, ¿verdad?
0: Sí, es en Kansas City, okay. El 28.
1: 28 de mayo, listo. Entonces, uh-huh. Bueno, pues María, te llevaste un par de boletos para esta gran presentación de Carin León.
0: Ay, qué bueno.
1: Uy, ok, ahora necesito sí, que no me vayas a colgar, ¿ok?
0: No.
1: No me cuelgues, porque luego me enojo. No,
0: si se corta, yo te vuelvo a marcar.
1: Bueno,
0: no me voy a parar allá a la estación.
1: Ya está, bueno, entonces no me vayas a colgar, ¿ok? Te voy a poner en espera. Y ahora sí, vámonos, continuamos con más aquí en el Mugrero y Medio por las tardes. Está escuchando Jueves de Cumbias, carnal. Vámonos con la nueva, esta de Carin León con Juanes, se llama Carranga.

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17: Y bueno, compañeros y compañeras, yo me tengo que despedir. Muchas gracias por su sintonía. Sí, me tengo que despedir porque tengo que prepararme para el remoto que vamos a tener en una horita más. allá en Helado Santa Fe de la calle 24. Vamos a estar por allá de 4 a 6 de la tarde para promocionar la gran preventa de boletos de Gerardo Ortiz, que se presenta el día de mañana en el Liberty First Credit Union Arena. Por supuesto, traído a todos ustedes, a todos nosotros, por Zamora Live, ¿eh? Así lo es, así es que aprovecha el gran precio de estos boletitos. Te quedas con Jueves de Cumbias. Saludos a la Cochi.

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0: arrestados, como ejemplo de las redes de corrupción que operan en los gobiernos estatales mexicanos. Los hechos ocurrieron ayer miércoles 20 de mayo en la zona centro de ese país. El secretario de Seguridad Federal, Omar García Harfuch, fue quien informó ante los medios del arresto en Morelos del alcalde del municipio de Atlatlahuacán, Agustín N., y de la detención del expresidente municipal de Yecapixtla, Irving N. Lo anterior sucedió dentro del marco de la llamada Operación Enjambre. Este es un dispositivo que activó el gobierno mexicano hace casi 2 años y que ha implicado el arresto de más de una veintena de funcionarios vinculados con presuntos hechos de corrupción, de extorsión y de homicidio. Durante la Operación Enjambre en Morelos, también fueron detenidos el secretario municipal de la alcaldía de Cuautla, Horacio N., así como el tesorero, Jonathan N., además de un empresario y una ex candidata a la alcaldía. Cabe destacar que las autoridades mexicanas aún buscan al alcalde de Cuautla, Jesús N., quien también tiene una orden de detención. La Unidad de Inteligencia Financiera en México hasta el momento ha bloqueado las cuentas de 22 personas y de 10 empresas que presuntamente estaban relacionadas con toda esta red de corrupción en Morelos. Para La Nueva, yo soy Marina Rosado.
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2: Hoy nos vamos a la Sultana del Norte para hablar de otra de las sedes mundialistas, Monterrey.
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2: 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Aquí, cada jugada se vive al límite, cada gol se celebra con el alma. Monterrey será más que una sede, será una experiencia vibrante, intensa e inolvidable. Allí se jugarán 4 partidos en total, 3 de la fase de grupos y 1 de la ronda de 16avos de final el 3 de julio. 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

0: ¡Cálmate!
1: ¡Chocolata, buenas tardes, Chocolata!
0: ¡Ah, oh, cuánta formalidad!
2: Hola, buenas tardes, feliz jueves para todos ustedes. El día de hoy es 21 de mayo y el día de hoy es el día del té. ¡Ah!

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1: Pero sí canta.
2: Estás bien estúpido, Garbanzo. Rápido, si te digo, nómbrame un té, ¿cuál té te viene a la mente?
1: Jengibre.
2: Doggy.
3: De manzanilla.
2: ¿Erasno?
3: Manzanilla.
1: Ah, bien, campeón.
2: Bueno.
1: Tú, a ver, muy salsita.
2: Manzanilla. Entonces, a mí cuando me dicen té, ¿cuál es el té más rápido? A mí es manzanilla.
1: ¿Has probado el de gordolobo?
2: Y yo quería saber del té de manzanilla. ¿Erasno, sacaste la información de lo del té de manzanilla?
3: Ahora que es día del té de manzanilla, Choco, me preguntaste qué era el té de manzanilla, hoy día del té de manzanilla, y aquí te tengo la información, mi querida Choco, y
4: ¿qué es algo que la gente no sabe sobre el té? ¿Qué es algo que la gente no sabe sobre el té de manzanilla? No es solo para la hora de acostarse, hay mucho más en esta humilde flor. Vamos a descubrir su secreto. El té de manzanilla no es solo una bebida reconfortante para la noche. Está lleno de antioxidantes, que ayudan a reducir la inflamación e incluso apoyan tu sistema inmunológico. ¿Te sientes estresado? La manzanilla contiene apigenina, un compuesto que calma tu mente y te ayuda a dormir mejor. Además, puede aliviar tu estómago y facilitar la digestión después de las comidas. Algunos estudios incluso sugieren que puede ayudar a reducir el azúcar en la sangre y proteger tu corazón. ¿La mejor parte? Es fácil de preparar. Solo remoja las flores en agua caliente, inhala el aroma y disfruta. Así que la próxima vez que necesites un impulso de bienestar, busca una taza de manzanilla. Tu cuerpo y tu mente te lo agradecerán. No lo olvides. Los secretos de la naturaleza a menudo se encuentran en las cosas más simples.
3: Ahí está, Choco, esto que dice el té de manzanilla, relaja, te ayuda a la digestión y además te ayuda a dormir bien antes que te vayas a dormir. No tiene cafeína, porque hay muchos tés que te despiertan. Es muy cura, güey, en la mañana que quieras un té para que andes bien despierto, no. Y cuando te vas a dormir, para que te relajes, trae manzanilla y andas bien despierto. Trae cafeína y andas
1: sí,
3: acá.
1: Sí, trae, ¿verdad? Está fuertecillo ese.
2: Pues muy bien, Erasmo, qué huevón eres, ¿verdad?
3: ¿Por qué?
2: O sea, agarraste un video y lo pusiste ahí.
1: No, me lo hizo, Choco.
5: Esta fue una investigación que hice desde hace mucho tiempo. El té de manzanilla es bueno para que Erasmo y la Chocolata lo pongan en el aire. En este momento, lo estoy haciendo en vivo, ahorita. Para esas personas que nunca han tomado té. El té es muy bueno para ti. Gracias. Te saluda Erasmo con una de sus voces.
2: Ay, Dios mío.
1: Choco, ¿ya ves?
2: Ay, Dios mío.
4: ¡Ah! Tu mente te lo agradecerán.
1: Tu mente te lo agradecerá.
2: Oigan, pues feliz día del té. No sé cuál sea su té favorito, pero tiene razón el Garbanzo, otro de los tés. El jengibre también es muy, muy popular. Pero bueno, pues el día de hoy también es el Día Mundial de la Protección de la Lactancia Materna. ¿Qué significa esto? Que bueno, muchas personas han decidido para que sus boobies no se les pongan más flácidas, ¿no?
3: No, para que entiendan la gente, Choco. Las mujeres no quieren dar cheche porque luego se les quedan las cheches caídas.
1: Choco, ¿a ti nunca te ha salido lechita?
2: ¿Eras no? ¿Es en serio?
3: No.
2: Estoy diciendo que las mujeres no quieren lactar, no quieren dar pecho al niño para que no tengan flácidas sus boobies. ¿Y eso dices?
3: Pues es que para que entienda la gente así como, no lo quiere dar cheche porque luego se le quedan bien aguadas.
2: Ok. Ahora sí, Garbanzo, ¿tú qué pasó? Sigues tú.
1: No, Choco, que si a ti nunca te ha salido lechita de... O sea, ¿es normal? O sea, ¿una mujer tiene que estar embarazada para que produzca lechita o no?
2: No. O sea, todas las mujeres, o sea si ahorita ando para lactar. O sea...
1: No, es una pregunta.
2: Puedes decir estupidez. Bueno, entonces, el día de hoy, 21 de mayo, se conmemora en muchos países en América Latina y el Caribe el Día Mundial de Protección de la Lactancia Materna, un recordatorio que la lactancia natural necesita ser defendida frente a múltiples amenazas modernas.
6: Sí, Choco. Ahorita es de que, ay, te vas a estropear tu cuerpo, amiga, no le des, mejor sácatela y se la das en... Cuando ya se sabe, Choco, que a través de las glándulas mamarias que tienen las mujeres en sus pechos, pueden crear un vínculo afectivo con sus hijos, hijas, además que fortalece su confianza, personalidad, Y si tú de plano no tienes confianza y personal, eres bien güey y te dieron pecho, es que sí estás de plano bien bruto. Pero eso es lo que pasa, Choco.
2: Ay, Doggy, tú no puedes ir, ibas muy bien. Pero bueno, eso es. ¿Tú, Garbanzo, te dieron a ti pecho?
1: Yo creo que sí, Choco, nunca he preguntado.
2: ¿A ti eras, no?
3: Todavía. Mi jefa no, pero todavía. Un día andaba con una mamá soltera, Choco, que acaba de tener su bebé. Y la abandonó su vato y ya tenía como 5... No. Era ya como casi 6 meses.
1: ¿Neta?
3: Y me dijo, pues todavía hay pa' que... Dije, pues dale, porque también me da güey ir a desayunar.
2: Vamos un break y regresamos.

0: Estamos de regreso, es el día del té de manzanilla, el día de protección para las mujeres con la lactancia materna, porque pues muchos movimientos dicen que no hay que dar, y aquí pues hay estudios que dicen que es bien importante. Entonces,
1: oye,
0: eso
1: Choco,
0: es lo
1: que... Lo que pasa es que hace rato te comentaba si tú habías producido leche materna.
2: Obviamente. Y lo golpeaste.
1: Y me golpeaste.
0: Sí, ya lo sé.
1: No estás embarazada y nunca has estado, pero mira... Dice aquí un estudio que sí es posible que una mujer que no esté embarazada ni ha dado a luz recientemente pueda producir leche materna con algo que se llama lactancia inducida. O sea, puedes tú provocarte que te salga leche materna.
0: Ah, ¿cómo?
1: Madres adoptivas que quieren amamantar a bebés, que no tienen mamá, se estimulan sus propios pechos, ciertos ejercicios con sus manos, y empiezan después a producir leche.
0: Bueno, de hecho es un gran negocio, ¿eh? O sea, como eso de Facebook Market y todo eso, es un gran negocio la leche materna. Hay mamás que no tienen problemas, o niños que o sus mamás fallecieron, y puedes comprar la leche materna, pero que yo no sabía que te puedes inducir.
1: Sí, oye, es lo que dice aquí.
2: Corazón, güey.
1: Este diseño le lleva todo a otro lado, Choco.
2: Pero ya me dijeron el otro día, el maestro dijo, Choco, ¿por qué los hombres nos llaman la atención las boobies de las mujeres? Porque de niños era como eso, y es normal.
1: Era tu comida.
0: Ok, vamos a las encuestas. Nos quedamos en la encuesta número 5, ¿no?
2: En la 4, Choco. Oye, Choco, ¿cómo estás con tus hermanos? ¿Te llevas muy bien? ¿Muy mal? ¿No te hablas con ellos normal, ni bien ni mal? ¿O no tienes hermanos?
0: Bueno, sí tengo hermanos y hermanas y me llevo muy bien con ellos. O sea, 40% de... estoy ahí, ¿no?
2: 40% de los que votaron dicen que se llevan bien. ¿Tú, hermanos?
1: Me llevo muy bien con mis hermanos.
2: Mentiras, güey, ¿qué me diste el otro día?
1: Ahí
3: vas otra vez a hacernos sacar al aire lo de la golpiza de Año Nuevo.
1: Choco, a mí no me gusta ya platicar cosas personales. Pero
0: si te peleaste.
1: Pero eso no quiere decir que me lleve mal con ellos.
2: Eso sí, güey, porque uno se pelea con los hermanos y es por amor. Pero eso que te haya sacado lo del cuchillo y te haya abierto, güey, ahí lo de la cesárea también. Digo, ahí hay caminito aquí más rápido.
1: Lo que pasa es que...
0: Garbanzo no tiene una cesárea, menso.
2: Oh, lo de la pende.
1: Gracias a Dios, nunca habían hecho una operación todavía.
2: Ay. Pero qué tal. Imagínate que le metan un cuchillo a un puñal, sería raro.
1: Oye, Choco, puedes darle un más. Gracias. Dale, ese cuate.
3: Este Brody viene con todo. ¿Cómo que le metan un cuchillo a un puñal?
1: Ese Brody no tiene.
0: Bueno, freno. Vamos con la respuesta más popular. ¿Cuál fue?
2: Normal, ni bien ni mal. Chale. Hay gente que no se lleva ni bien ni mal con sus hermanos, güey. Para mí eso ya está mal.
1: Sí,
2: no,
1: claro.
2: No llevarte bien ni mal con tus hermanos es no llevar, o sea, es como X. Nah, yo sí me llevo bien. Con el único que a veces hay pedos es con mi carnal Tino, porque se queda argentino y es fan de Messi.
1: Respeta su opinión, güey. ¿Qué tiene?
2: Por esto digo que no hay pedo, así lo quiero, aunque esté malito, está enfermito.
1: Tino está malito, no.
2: Güey, ¿quién viene de un rancho de Michoacán y se cree argentino, güey? Hay que estar medio loquito, güey.
1: El respeto al derecho ajeno es la paz.
3: Él no se puede defender, güey. ¿Por qué no le llamamos para que se defienda?
1: Oye, sí, ¿sabes? Eso estaría bien,
0: ¿le
1: Choco?
0: Estás diciendo a tu hermano que está enfermito, sí, que viene de un rancho, que por qué se cree argentino. ¿Cómo se llama él?
2: Pues mira, Choco, luego Dios acomoda las cosas. Se llama, él es Florentino, pero le decimos Tino. Es argentino, Florentino. Ah. Pero el pedo es de que, ¿cómo se llama el presidente de la FIFA?
1: Infantino. ¡Ah! Todo lleva Tino.
4: Eres un cerdo.
2: ¡Ey, no, y más!
0: Tú, baboso, eres el cerdo.
1: Oh. Saludos, bueno, a Tino.
0: Ni bien ni mal, fue lo que quedó, ¿no?
2: Ni bien ni mal. Oye, Choco, encuesta china número 5. También existe que mi carnal Tino fue el que falló el primer penal en el Aztequita.
1: Ah, eso sí.
2: ¿Alguna vez, Choco, te peleaste a golpes?
0: ¿Cuáles son las respuestas? Por las posibles respuestas.
2: Sí, y gané. No, no he peleado. Perdí, me dieron una madrina. Empatamos.
0: ¿Tú eras más peleado?
2: Una vez me peleé y yo digo que gané porque el vato, como siempre me hacía bullying, se llamaba Luis, venía allá de las ánimas, siempre me decía cosas. Y un día, güey, me enojé tanto que lo agarro de la camisa aquí, que lo aviento con la pared. Así dije yo, güey, ahorita se va a enojar y me va a madrear, ¿eh? Y que lo agarro, güey, y que el vato corre para su casa, güey, que le tira un madrazo así, pum, aquí como por el pecho y corrió. Esa es mi única pelea y se puede decir que gané.
3: Pero ganaste por default, güey,
1: sí,
3: se fue.
1: Sí.
2: Pero gané, güey, le di.
1: El que no, él ganó porque él corrió, güey, dice, decía mi abuelo, en paz descanse.
2: No, pero
1: el que corre gana.
2: Pero cuando no te pegan, yo le pegué.
1: Ah, bueno.
2: Sí. Nada más el puro aventón, güey, en la pared así, pum. Hasta tan cuál el color que era la pared, choco, color de una casa mexicana, era como azul.
1: Como Capulinita.
2: Azul cielo.
0: Garbanzo, ¿te has peleado alguna vez?
1: Sí.
0: ¿Ganaste o perdiste?
1: No, me dieron una de esas, choco.
0: ¿En Ecatepec?
1: Sí. Okay. Lo que pasa es que yo la regué también porque ese cuate se llamaba Hernán y este era periodiquero, tenía su puesto de revistas ahí y eso me tenía barrio yo, ¿no? Y un día...
3: Ah, ¿no que sí tenías barrio?
1: Él no.
2: El maestro, le dije, este es pura
1: él mentira. No. A ver, güey, Choco, te sigo platicando. Entonces me surtió machín, Choco, pero más... O sea, me puso sus rodillas, me así los brazos los tenía así en el suelo y ¡pa! Hasta que se cansó. Me madrió
2: el
1: tabique aquí, me madrió la nariz. No, feo.
0: O sea, ¿fue antes o después de lo del diente?
1: Ah, no, ¿sabes qué? Fue antes. Eso fue antes. Estaba morrillo.
2: Su madriz lo quebraron los dientes.
1: Fue antes. No, pero fue una tiza pero fuerte, Choco.
0: Ay, no te digo contigo, Garbanzo. Bueno, la encuesta...
1: Pero después ya volví a pelear en una pelea de box y gané, pero pues hicieron tranza.
0: ¿Contra quién peleaste?
1: Contra este de Erasmo. ¡Ay!
2: ¿Te pensaron lo que peleaste conmigo?
1: Erasmo, ya cállate, güey.
2: Güey, peleaste con el Diablito, güey.
1: Yo no peleé nunca con ese...
2: Sí, güey, yo peleé con Edwin.
1: Bueno, que vayan a YouTube.
2: Con Diablito,
1: que vayan, güey, a YouTube y que vean a ver quién está en lo correcto.
2: Güey, la final fue con Edwin, lo noqueé y la final fue con Diablito.
1: Tú no noqueaste a nadie, güey. Y
2: el Diablito te ganó a ti.
1: Este te estaba...
2: El Diablito te ganó a ti.
3: El Garbanzo tiene como historias...
1: Vayan a YouTube.
3: Truqueadas, Choco.
1: Vayan a YouTube.
0: Bueno, vayan a YouTube y pongan la pelea más chafa, una pelea de boxeo. Bueno, la encuesta 5,
2: pues quedó que no se han peleado. 33%, sí, he peleado y gané, 31%, 21% dice, perdí, me dieron una madriza, y 14% dice, empatamos. Así que es. Ahí están. Oye, señores, hoy es el primer partido, hay una apuesta entre el Garbanzo y el Genio Lucas. ¿Quién ganará? Acuérdense que lo que importa es lo del domingo. ¿Quién gana en la final el domingo? El lunes, cada quien va a hacer una hora en el show.
0: Bueno, para los que no escucharon el día de ayer, el Genio Lucas estuvo aquí en el programa. Y también el Genio Lucas, pueden ir al podcast del día de ayer para que vean la apuesta. Va a estar interesante. Así que hoy es el primer partido.
2: Más al rato vamos a hablar de eso. Ya volvemos en el show.
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2: Y bueno, continuamos. Les saluda su compañero Rolando López del Rollis. Continuamos a control remoto con nuestros amigos de Zamora Live, acá en el lado Santa Fe de la calle 24, para la gran preventa de boletos de Gerardo Ortiz. 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Este pelao, este compadre, carnal, se estará presentando el día de mañana allá en el Liberty First Credit Union Arena. 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Si vas saliendo del jalecito, carnal, yo sé que tienes hambre, carnal, yo sé que te está rugiendo la tripa en estos momentos. 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
12: Ah, no era el Doggy, ¿verdad?
13: Pues sí, te iba a decir.
12: Perdón.
14: Oigo el Doggy y me pongo bien trucha. 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
16: Buenas tardes, señores. Hay que pedirle a Dios porque gane el Pumas.
6: porque si no el genio Lucas va a tomar esta hora, estos momentos, bueno, la hora de las 4 de la tarde para del Pacífico, las 6 de la tarde para los que nos escuchan en Texas. Y pues sería muy triste que este señor se entrometa en mi segmento. Si gana el Pumas, pues yo voy a estar en la mañana con el genio Lucas. Qué bonito sería que finalmente en las mañanas haya algo bueno, ¿no? Imagínate, qué lo bueno. Don Cheto hablando de chismes con Said. Okay.
15: Pues ya, ¿no? Pero sí está chido lo
6: aquella,
15: de
6: Don Cheto. Aquella copia barata tercermundista del bueno, la mala y el cotorro, que yo no sé cómo se llama.
2: El cotorro.
6: ¿Y qué hay? ¿Qué hay? O sea, Brody. Sí, uno muy prepotente, pero pues nada más dice uno la verdad y puede sonar de diferente forma. Pero lo importante en este segmento es que nosotros nos pongamos truchas a la hora de escoger una mujer. Y si no, pues no, no tengan. Y hay diferentes niveles de mujeres, Garbanzo, volviendo a mi tema. ¿Qué es lo que quieren? Porque muchos bro dicen, ese güey se clava mucho, el doggy, con eso de las mujeres. Y tienen razón, me puedo clavar mucho, pero yo cuando hablo de una relación seria. Pero si quieren echar desmadre, pero hasta para eso hay reglas, brodis. Hasta para echar desmadre. Ya viene el fin de semana, mañana es viernes. Y seguramente no, ustedes no es como YOLO, como You Only Live Once, o Me Vale, o Ingue Su Madre, como decimos los mexicanos. Tampoco es así. Hasta para pasarla bien hay que tener sus reglas, ¿no? Y una de las reglas, brody, es voy a tomar... ¿Quién va a manejar? O si voy a tomar, ¿cuánto puedo? Digo que lo ideal sería no manejar, pero sí me puedo echar un par de shots y manejo, ¿no? Todo ese tipo de cositas que son de la canasta básica del maestro Doggy, como por ejemplo, si estás casado o tienes novia, voy a ir aquí, avisas, pero no pides permiso, ¿ok? Y pareciera que es como, ¿cómo es posible que el doggy diga que te vas a ir y no me vas a pedir permiso? Imagínate cómo me viera yo, Garbanzo, teniendo una novia o una esposa diciéndole, hey, pídeme permiso. Para empezar, Garbanzo, una mujer que ande conmigo no va a irse a ningún lado.
15: Ah, caray, ¿cómo?
6: ¿Por qué ella sabe quién soy? Y las que se van... Y que las que los hacen menos y se burlan de ustedes porque saben quién son.

0: Ahí no me estén interrumpiendo con sus cosas. Si no tiene nada bueno, no me estén interrumpiendo.
1: Pues aquel anda hablando como loco.
0: Y me tú estoy... que te distraes cuando pasa una maldita aire.
1: No, está diciendo que parara, pero no era eso. ¿Cuál es maleta?
0: Estás mal, Garbanzo.
1: ¿Cuál es maleta?
0: De aquí, aquí.
1: ¿Cuáles maletas?
0: Aquí.
1: Mira, okay. Ya ve, ese es el argüendero.
0: A ver, ¿qué
2: es
0: pasó,
2: que lo que pasa, Capulina? Maestro, es que le estaba recordando que se tiene que tomar su pastilla, porque ya está pasando la hora y ya sabe que está medio...
0: ¿Quién?
2: El Garbanzo.
0: Sí, el Garbanzo se toma su pastillita.
1: Oiga, ¿podemos aprovechar el tiempo bien para hablar de algo productivo?
0: Eso, bien,
1: gracias.
0: Garbanzo. Oiga, bueno, permíteme, todavía no termino. Decía yo que muchas mujeres son... si yo tengo una esposa o una novia, ella no va a ir a ningún lado porque ya sabe quién soy yo. Y si va a un lado es porque tiene que hacer algún mandado, hacerse su beauty, sus uñas, su cabello, algo así, o va a ir a visitar a su mamá, a su hermana, alguna amiga, ¿no? Ya sabe. Pero yo sí puedo ir a un baile, un antro, puedo ir a Las Vegas, puedo viajar a cualquier lugar, porque yo no le voy a pedir permiso, yo nada más le voy a avisar. Y es muy bueno que le avisen a su mujer, a su esposa o a su novia. Con la esposa hay que ser más prudentes que con la novia. La novia es novia, esposa. Es más, escríbanlo. Ni se ve, ni se escribe igual, ni se siente igual, ni es lo mismo. Amiga. Amiga con derechos. Buricol. Buricol. Ah, ya tiene mucho que no escribía Buricol. Creo que se escribe. Hay cinco mujeres con las que se van a relacionar, nenes. Buricol. Amiga. Amiga con derechos. ¿Ok? Que casi es como la Buricol, pero no. La amiga puede estar entre con quien te juntas, con quien se van de repente amigos, y de repente y aquellos ya se perdieron, o yo paso por ti y vamos para allá con aquellos cuates, y luego nos vamos, y luego de repente, pues ya sabes, ¿no? Y está la amiga, que es una amiga que tú respetas, con la que nunca va a haber nada, que estimas mucho, como una carnala, un amigo, ¿no? Y está la novia, que esa ya pasó a otro nivel, para que alguien sea novia del Doggy, pues se orina, bro, imagínate.
1: Pues, ¿tiene problemas de retención?
0: El trato de novios que yo tengo es respeto, cuidarla, respetarla, obviamente siempre cuando a mí me cuide y me respete. Berrinchitos, peleitas sin sentido, fue un placer, gracias. Oye, pero, es que hablamos de esto. Y las mujeres al inicio te dicen, sí, yo no soy así, no soy asá, y agarran confiancita. Oye, ¿puedo ver tu teléfono? Sí, yo también lo puedo ver desde aquí, el tuyo, ¿verdad? Está hermoso, me gusta el case. No, ¿qué? Ahorita vengo. Gracias por haberme, fue muy bonito. Señores, ustedes abren esa puerta. Agárrense. ¿Nunca se han aventado de una tirolesa? En cuanto te sueltan. No han entendido. Feliz jueves, hoy te regresamos con más. Gracias a los que están en el podcast de El Maestro Doggy.
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4: Te llevas ahora ya en el 2026, ya no respetan a nadie.
5: Pues dale, rentero chido, ¿cómo andas?
4: Aquí andamos, ¿qué es ganancia? Tú, Paquillo, un dolorcillo hay, pero ya con sábila en la noche, poquito que me ponga y un tecillo ahí de ruda, con ese me quita.
5: Una pomadita de la campana, ¿vale?
4: Eso mero. ¿Qué parodia vas a querer, Paco?
5: Quiero la parodia del Garbanzo.
6: No, a mí no me metan en sus parodias, güey, no. Yo aquí soy la estrella del show.
4: Es lo único que tienes que hacer, güey.
6: Respétenme, soy la estrella del show, güey.
4: ¿Y luego qué, primo? A ver, dale.
5: El Garbanzo se fue a Tijuana, pues, a hacerle la posición y todo el rollo. Y una vez, estando allá, estando en la camilla, pues que le hicieran la jarota de una vez el vato.
4: O sea, el Garbanzo fue a hacerse la circuncisión y dijeron, hay que quitárselo de una vez y le hacemos la jarocha.
5: Simón, aprovechando.
6: Chale, que fuera especial.
5: A esa misma clínica llegó el ranchero chico con Seleno Biri Biri Biri Biri Biri Bombo. Y que lo encontraron en la camilla ya todo matado con este con Sharpie.
6: ¿Con qué?
4: ¿Te encontraron con qué?
6: El tecón Sharpie. ¿Qué es
5: eso? Me encontraron todo marcadito, pues ya.
4: ¡Ah, con el Sharpie! El Garbanzo, pero eso sí fue verdad. El otro día el Garbanzo llegó de Tijuana con unas fotos y estaba marcado como que le iban a hacer a poner boobies y a quitar el le iban a hacer un Tommy Talk y wey, todo el rollo, güey.
6: Esa es la camisa que compré corriente. Que
7: no,
6: se estaba
7: Garbanzo, te habían marcado. Te marcaron hasta la papada, bro. Wey,
6: se estaba destiniendo
7: hasta la
6: camisa.
7: Papada, le marcaron acá cerca de la oreja. Venía con un Sharpie bien marcado el Garbanzo.
6: Es la camisa que estaba destiniendo.
4: Así, para los que no saben, así los marcan cuando les van a hacer una operación.
5: Ándale, que el ranchero chido de volada lo vio, tomó la foto y el Garbanzo vio que el ranchero chido le tomó la foto y que le dijo, oye, no la saques antes porque yo tengo que salir de sorpresa y le dijo el Garbanzo, no, pues tú vas a ser el primero ya cuando tenga todo acá sin nada, tú me vas a estrenar.
4: Tú me vas a debutar.
6: Ni que fuera carro de agencia, no digan.
4: ¿A quién le va a decir? ¿Al ranchero chido?
5: Al ranchero chido, sí.
6: No digan.
4: Eso me gusta. Vámonos, pues.
5: Yo soy... Primo, gracias.
4: Órale, primo, te lo lavas. ¿En dónde trabajas?
5: Soy pintor desde acá, desde Omaha, Erano.
4: ¡Ey!
5: Te mando saludos a tu primo Berna.
4: ¿Cuál Berna?
5: El de allá de tu pueblo, pues. Oye. El de las Jaras.
6: Ah, sí, es de neta.
4: Sí, mi Berna viene siendo mi primo. Ahí está mi primo Sergio, mi primo. Todos ellos son Arredondo, primo. Son primos míos ellos.
5: Simón, allá lo miro cada rato. Los caballos, corriendo caballo.
4: Ándale. No. ¿A poco los conoces?
5: Simón. Ah,
4: qué chido, sí. Allá mis primos de morritos, güey, allá en el rancho. crecimos con todos ellos. Ellos se fueron allá para Nebraska y allá está toda la bola. Ya casi todos tragan en las matanzas de animales.
6: Les fue bien, tienen caballos y tú no, güey.
4: Pues sí, güey, pero viven en Nebraska. Ya la renta cuesta a un dólar al mes.
6: Esa mamá.
4: Unas por otras.
6: Hijos de la rea.
4: Allá, güey, aquí vendió mi primo Sergio una casa. Ya compró 100. No mal, güey.
6: Un dólar al mes, no digas.
4: Un dólar al mes y te dan crédito.
5: Pero están más baratos porque tienen mucho basement. Tienen más para abajo que para arriba.
4: Eso sí.
6: Ah, okay.
4: Es para cuando se vienen las nevadas y los huracanes y todo el rollo. Vámonos, pues. El Seleno encuentra al garbanzo en Tijuana haciéndose la jarocha.
8: Soy el Seleno. Seleno biribamba. Seleno biribamba.
9: Hombre, bueno, es que yo vengo de España y que estamos haciendo unas nuevas cirugías y que ahora, bueno, me ha tocado este paciente. Tu nombre es Daniel Pérez.
6: Sí, bueno, doctor. Pero mire, yo más vengo a la circuncisión, pero vi que tienen un especial aquí.
9: Sí, bueno, vamos a hacerte la circuncisión, que viene siendo, vamos a quitarte como al caballo que lo tiene con el bozal. Lo que vamos a hacer en este momento es quitarte el bozal para que esté libre.
6: Sí, por favor. Oiga, pero aquí hay un especial en la ventana que dice... Que de una vez moche por 2 for 1.
9: Bueno, hombre, es que es una gran especial, porque si tú queréis, ahora vamos a hacerlo. Si tú queréis, porque es algo muy importante.
6: Pues sí, ¿para qué nada más quitar poquito aquí de una vez?
9: Vamos. De una vez te quedamos quitado, puedes firmar
6: se
9: acá.
6: El calcetín, para adentro.
9: Hay que firmar acá. Pones una firma antes de que te dé lo de la anestesia, que vas a dormir de un segundo para otro.
6: Ok, ahí le va.
9: Muy bien.
10: Una hora después.
9: Sí, hombre, a este hombre ha afirmado que hay que quitarle, bueno, igual no es mucho, hay que quitarle eso y se lo vamos a esconder y vamos a convertirlo en mujer. Y bueno, los implantes mamarios son regalo de nosotros para cuando él despierte tenga sus boobies, pechos grandes y vamos a dejarlo como una Barbie, ¿eh? Lo que sí no podemos hacer es en la cara, hombre, que... Tiene cuerpo de deseo y cara de arrepentimiento, tío.
10: Chale. 5 horas después.
9: Ay, güey. Hombre, que ya ha quedado... despierte.
6: ¿Y eso qué, doctor?
9: Son sus nuevos pechos, hombre.
6: Pero yo no pedí esto.
9: Bueno, es un regalo de del hospital que le hemos regalado. Vengo desde España para hacer nada más la otra, no.
6: Oiga, aquí me dieron una charla. ¿Qué es esto?
9: Eso es, ahora ya no es para afuera, ahora es hacia adentro, tío.
6: ¡A la madre! Bueno, pues ¿cuánto le voy a quedar?
4: Aquí está, doctor.
9: Gracias, hombre. Mira que aquí en México hasta los... hasta los hombres que ayudan traen máscara como luchador, hombre.
4: Oye, ese güey... Gracias, de nada, muy amable.
6: ¿Tú qué haces aquí, güey?
4: Yo aquí estoy con él.
6: ¿Aquí trabajas también?
4: De asistente.
6: Ah, no sabía.
4: Sí, pero tú y yo no nos conocemos en la parodia, güey.
6: Ah, no, pues... No, es que como te vi con máscara...
9: Es que está reaccionando así por la anestesia, hombre. Todavía la tiene un poco arriba. Bueno, entonces es de regalo. Y de regalo, ¿qué crees que, hombre? Abre esta caja.
6: A ver, a ver. ¡Ay, ay, ay! ¿Y esto qué es?
9: Es una lencería de Victoria's Secret.
6: Oiga, pero ¿eso quién escogió? ¿Usted lo escogió?
9: Yo lo escogí, hombre. Yo soy como Don Rulo del Callejón de los Milagros.
6: ¡Ah, la madre! Oiga, pues gracias. Pero no, me va a incomodar mucho la liguita.
9: Al inicio que te tienes que acostumbrar como todo, hombre. Después de una semana o dos usándolo siempre, hombre, te vas a acostumbrar que al rato cuando ya no lo tengas vas a decir, bueno, ¿dónde está mi ropa interior de mujer?
6: Sí, pero los diamantes a lo mejor me van a cortar aquí. Pero bueno,
9: también te hemos quitado la papada y si tenías mucho, tenías más papada que pene, tío. Pero bueno, ahora has quedado como toda una princesa.
6: Oiga, pero aquí todavía se me ven las marcas de la pluma, ¿eso qué pedo?
9: Eso, bueno, que hay que bañarse y se te quita. Oiga, pero permíteme tantito, te dejo que voy a atender a otras personas.
6: Okay, muchas gracias por sus regalos.
4: Y aquí es donde operan a la gente, aquí es donde... ¡Mira! ¡Ey! ¡Seleno!
6: ¡Cierren la puerta!
11: ¿Qué es eso? ¡El garbanzo!
6: ¡Cierren la puerta!
11: ¡El garbanzo!
6: No, mames, cierren la puerta.
4: Mira, tienes una chichota. ¿Qué? Te poseen unas cabronas chichotas. Eres la novia de Jesús Alejandro ya.
6: No, espérese.
11: Oye, garbanzo, qué envidia.
6: Déjame tapo.
11: Oye.
12: ¡Ay, qué bonitas te quedaron, a ver!
13: Sí, están bien respingadas,
12: ¿no? Sí, están bonitas, mira. ¡Ay, qué! Oye,
13: pero
12: qué
13: bonita. Pero la aureola me quedó como un poco jalada,
12: ¿no? Está bien, ¿por qué no? ¡Ay, qué bonita! Yo quiero... Ranchero chido, yo quiero una.
14: Ah, ¿cuál quieres? Una.
13: Bueno, ya váyanse, que
14: Garbanzo.
13: Garbanzo, ya váyanse.
14: No, que no, veras.
13: Ah, pues eran, es que tienen un especial. No, es que... Estos fueron un regalo.
14: No, que no, veras. No, que no eras, Garbanzo, sí.
13: Cállate.
14: Yo le voy a decir a todos.
13: No.
14: Les voy a decir a todos que tenemos el especial, Seleno. Llama a la chocolata.
13: No, espérese.
14: ¿Qué?
13: Bien, ranchero chido. Seleno, si no le dice a nadie, yo iré todo eso. Usted me estrena.
14: ¿Te voy a estrenar yo?
13: Nada más tengo que...
14: ¿A poco yo te voy a estrenar? Voy a ser el primero.
13: Nada más es que se me quiten los moretones un poquito y va.
14: Ah, a ver, pregúntale al doctor que cuando se lee, más o menos, ya puede arrancar la máquina este.
12: Hola, doctor de España. Doctor, sí. Oiga, ¿cuándo se va a poder estar activo? Porque yo imagino que va a acabar trabajando como en la... En el Hong Kong este o algo.
9: Hombre, bueno, si lo hacen con cuidado, puede ser aproximadamente 3 meses. Pero si es loco el asunto, bueno, alrededor de unos 8 meses. Así que en 5 meses, hombre, el que quiera utilizarlo y estrenarlo estará listo.
13: Oye, pero no tienen ganas de preguntar.
14: En tres meses, despacito, Garbanzo.
13: Sí, pero no le va a decir a nadie.
14: A ver, ¿qué es decir?
13: Pero es a cambio de su silencio.
14: Sí, ya no voy a decir nada.
13: Y tú saliendo, pues...
12: Yo no voy a decir nada, yo te lo juro.
13: Okay.
12: Pero con una condición, ranchero.
14: ¿Qué quieres?
12: Que yo también quiero una...
14: Ah, órale, pues, te voy a dar unas a ti, doctor. Póngame allí un par para este. Y tú nos vemos en 3 meses porque te voy a hacer mío.
13: Sí, pero no le voy a decir a nadie.
14: Te voy a estrenar. Nunca he estrenado, fíjate, de chiquillo. Siempre quería estrenar, aunque sea guarachi. Nunca estrené nada de eso.
13: No, pues está bien. Pero con cuidado porque sí me va a doler.
14: Te voy a hacer despacito. Muy despacito, como ¿Eres? Dice la canción. ¿Eres? Deja que te doy una nalgadita, a ver.
13: No, pero no, me duele. Me duele.
14: Hombre, oye, tío, ¿por qué no le puedes hacer eso?
13: Oiga, ¿por qué tengo nalgas nuevas y yo no pedí?
14: También tiene nalgas nuevas, ¿era?
13: Yo no pedí nalgas
14: nuevas. Este doctor anda en especial, ya de veras. No más falta que salgas y te tengo un carro allá, juez.
13: Dice, doctor, ya ni le pedí nalgas. Y ya, hasta la lancería me dio, hijo de la
14: re. Ya, güey, ya. Ahí estamos, primo. Saludos a toda la banda de Nebraska y a toda la banda de... Omaha, hijos de la...
13: ¿De quién es esta troca?
14: ¿De quién es estas nalgas? Y también me puse nalgas. Es el show más chido, nos vemos el domingo, señores. 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
2: Aquí en el show de Erasmo y la Chocolata. Feliz jueves para todos. El día de hoy será la gran final del fútbol mexicano. Tenemos en la línea, ¿a quién tenemos en la línea, Erasmo?
1: El genio Lucas.
2: Muy bien, tenemos a el genio Lucas. Así que el genio Lucas, un locutor con más de 30 años al aire, una de las personalidades más importantes de la radio, ahora con su podcast también. Y ahora todos sabemos que hay una apuesta con el Garbanzo, y también los que no saben, pues les decimos que el día de lunes, una hora del show de Erasmo y la Chocolata estará en el programa del genio, o será al revés, una hora del genio Lucas en el show de Erasmo y la Chocolata. Genio, buenas tardes, ¿cómo están?
3: Buenas tardes, Choco, un gusto saludarte, enorme, enorme. Yo sé que a ti nada más te gusta jugar polo, golf y esas cosas, pero pues hoy el pueblo te pide que estés al pendiente del fútbol. Hoy arranca la gran final, y fíjate que en otras ocasiones he estado nervioso, pero ahora me siento tan seguro de la victoria del Cruz Azul que ya veo al Doggy trayéndome agua el próximo lunes para que cuando yo esté haciendo mi segmento esté bien refrescado, hidratado.
2: Esa es parte de la apuesta, que el Doggy va a estar atendiendo al genio Lucas.
4: Oye, Choco, ¿cómo lo que es el genio Lucas? Digo, 30 y no sé cuántos años está al aire, ¿no? Pero digo, estar en Erasmo y la Chocolata es como 10 años, ¿no? O sea, con que 2 días que esté aquí ya es como 10 años de carrera para él.
2: No,
4: oye, la prepotencia, si yo hubiera dicho eso, dirían, Doggy, qué prepotente. Pero dice, hoy no estoy nervioso, ya tengo el triunfo en la bolsa. O sea, también hay que ver eso, Choco. Pero bueno, yo no sé por qué tiene que incluirme a mí en las apuestas, pero yo le entro. Garbanzo, hoy más que nunca le voy a los Pumas.
5: Gracias, maestro Doggy. Y por eso yo me atreví a proponer esto, maestro, porque sé que va a perder el genio. Ya van varios. Cruz Azul. Y su tradición de cruzazulearla, así de que, bueno, lo siento, señor genio, pero va a perder.
2: Bueno, antes de eso, genio, el día lunes, digo, va a pasar una cosa u otra. ¿Qué público cree que se enoje más? ¿Escuchar el público de Erasmo y la Chocolata o los fans del Doggy a usted en su segmento, o su público cuando escuchen a el Doggy en su show?
3: Yo creo que ambos públicos, Choco, porque él no va a cambiar su postura, ni yo tampoco la mía, y la gente que tiene la mentalidad de mi programa se va a sentir ofendida al escuchar al Doggy ahí, y yo creo que viceversa, ¿no? Porque ya los he escuchado, ¡ey, el que da bien, el mandilón, el viejito! Está bien, yo les acepto todo tipo de motes que me pongan, pero al final de cuentas siempre va a vencer la razón, es lo único que yo digo.
4: Muy bien, ojalá y venciera la razón, pero no, hay hombres sometidos a su mujer y ahí la razón nunca venció. Oye, Choco, por cierto, el partido es el día de hoy. Garbanzo, ¿a qué hora es eso el partido?
5: A las 7 de la noche, hora del Pacífico, así es de que se viene Pumitas contra Cruz Azul, donde a ese horario se empieza a jugar. Y bueno, se fueron arrimados otra vez, ¿no? Allá, ¿cómo se llama ese estadio, ¿no? Donde estaba jugando el América, también se ven arrimados, por cierto.
3: Es el Estadio Azul, originalmente era el Estadio del Atlante, después llegó Cruz Azul, luego el América, o sea, no somos los únicos arrimados, para tu información. Y tú lo dijiste bien, Garbanzo, Pumitas, o sea, son Pumitas contra la máquina.
5: Mire, con todo respeto, señor genio, la verdad, ya sabemos que va a ganar Pumas, y lo que usted está haciendo
2: es... Oye, no digan cosas tan fuertes, nos van a censurar. ¡Ay! Por favor, ¿qué es esto? Juego de canicas. Aquí escuchen lo que dice el entrenador del Cruz Azul, el Wiki, Choco, que dicen por ahí que el Wiki no está dirigiendo, sino lo están dirigiendo desde atrás al Wiki. Esto es lo que dice de la rivalidad.
6: Y yo creo que sí es una buena rivalidad. Me parece que es una rivalidad muy sana, ¿no? Deportivamente los encuentros contra Universidad son muy intensos, un poco por la identidad del club, ¿no? Al que vamos a enfrentar, un poco por la esencia que tiene Cruz Azul también. Y creo que va a ser un partido increíble, ¿no?
4: Oigan, yo no sé qué está más frío, si el entrenador de Cruz Azul, ay, pues es una rivalidad sana, o el Garbanzo y el señor, ¿cómo se llaman?
2: Él es el genio Lucas,
4: ¿cómo,
2: cálmate.
4: ¿Cómo se llama? Personaje importante. Por cierto, Choco, el genio Lucas, ya sé, él nunca va a perder. Si gana, va a estar aquí, y si pierde, me va a tener en su show. ¿Y sabes qué va a pasar? El Don Pito Loco ya pasó a mejor vida. El otro, ¿cómo se llamaba? ¿Quién ha fallecido, genio?
5: El Perico, ¿no?
3: Ah, sí, al que le tuviste miedo de boxear con él, Mario Flores, el Perico.
2: Sí,
3: ya me acordé, cierto.
5: Galletas, coyón, cobarde.
3: Dijiste que la verdad no estabas apto para
4: Pito Loco, el Perico. ¿A quién más ha mandado a otro mundo, genio?
5: No más.
3: Carlos, no, yo no. Fallecieron por extrañas circunstancias. Carlos Bardelli, Salomón Alvarón Ortiz, la primera voz oficial del Tapatío, y por último, David Gleason de Guadalajara, Jalisco.
4: Seis, Choco, ya se le han ido al genio.
5: No manches, don
4: ¿Ya
5: genio,
4: lo ven? Es un show. ¿Quién no se va a morir, pues, ahí en ese show, brody?
2: Oye, Doggy, a ver, ahorita regresamos, tenemos otras cositas de lo de Pumas y el genio. Para cerrar esta apuesta, que el día de hoy es el primer paso hacia la final, se pagará el día lunes. Ya regresamos en Eran de la Chocolate.

0: es la final, Cruz Azul América. Ah, no, ¿verdad? Es que no se acostumbra, Choco.
1: Es Pumas, y Pumas dice lo siguiente. Él es entrenador de Efraín Juárez, ¿verdad?
2: Sí, Choco.
0: ¿Cómo está su equipo?
3: Creo que nada, buenas tardes a todos. Qué gusto ver tanta gente. No, a ver, tranquilo, contento, ilusionado. Trabajando día a día, lo mismo que venimos haciendo desde hace casi un año, desde que estamos en el club. Hoy hablábamos con los muchachos y el entrenamiento fue exactamente como si hubiéramos preparado algún otro entrenamiento de cualquier otra jornada. ¿Por qué? Porque nosotros hemos venido jugando finales cada 8 días, por la exigencia, por tratar de darle vuelta a la situación en cada momento. Entonces hoy tampoco es la excepción, no hicimos nada extraño, al contrario, pues bajamos la carga, se divirtieron, jugamos, hicimos jueguitos, y con mucha ilusión del primer partido de mañana.
0: ¿Cómo está el Cruz Azul, el equipo del genio Lucas? Esto dice su entrenador, el Wiki.
4: Pues mira, realmente me acosté la lotería de la noche y tiene razón, ¿no? Pasó todo tan rápido, pero considero que el mérito es 100% de los jugadores. Para mí es un gran orgullo poder formar parte de este proyecto hoy y estoy muy contento, estoy pasando lo increíble. Obviamente es un sueño poder dirigir una final y sobre todo acompañarlos a ellos.
0: Oye, algo que tiene el Wiki, Choco, le preguntan una cosa y siempre nunca contestan lo que le preguntan.
2: Otras cosas.
0: Pero pues bueno, ahí está. Genio Lucas, ¿cuál cree que va a ser el marcador de esta noche? El partido es a las 7, hora del Pacífico, hora de Los Ángeles, a las 9, hora de allá de Dallas, Houston.
5: 2-0, favor al Cruz Azul, y el próximo domingo 1-0, 3-0. Somos campeones, celebramos el lunes en el show de Erazno y la Chocolata. Por favor, que el Doggy limpie la silla porque no me quiero sentar en un lugar sucio, si es tan amable.
2: Hay algo que no me gusta de esta apuesta, Choco, y lo voy a decir públicamente, no me importa si me censuran. El Doggy se va a tener que parar temprano para estar en el show del señor Genio, lo único que me pesa.
6: Yo todos los días me levanto temprano a hacer ejercicio. Eres un imbécil, Garbanzo, por eso has hecho una posma.
1: Bueno, yo no sé qué vas a levantar quién o a qué horas quién, pero lo importante aquí es de que paguen su apuesta, ¿no?
2: ¿Eso?
0: Yo digo, Choco, que esa apuesta se pague el martes.
5: ¿Por qué el martes? Porque el martes, ¿no? El lunes de una vez en caliente, Choco, por favor.
1: A ver, ¿por qué el martes?
0: Yo sé lo que te digo, desde la forma estratégica del rating y todo, nos conviene el martes.
2: Espérate, pero hay que preguntarle al señor Genio, porque no somos los únicos participando.
0: No, pero el Genio, pues es una propuesta, yo, para ti, Choco, tú sé que tú mandas a toda la industria de la radio.
1: Bueno, no, hay que también preguntarle al Genio. Genio, ¿ustedes qué opinan?
5: Bueno, pues como sé que voy a ganar, realmente no me incomoda si a lunes o martes, así es que ustedes digan, al final de cuentas, ustedes tienen la última palabra, les voy a dar ese privilegio.
0: Dice el Genio, ustedes mátense solitos, yo pues el miércoles, el jueves o si quieren el año que viene.
1: Oye, Erazno, te veo muy relajado.
0: Choco, es que mira, fíjate, algo muy chido aquí es ver estos partidos, porque cuando está el América es que el árbitro, que todo, y aquí van, uno va a llorar, yo estoy seguro, y no van a tener a quien echarle la culpa allá. Entonces, cuando se equivocan los árbitros con ellos, se equivocó el árbitro. Cuando es el América,
5: ¿sabes qué es lo único bueno que va a haber en esta final?
0: Nos robaron.
5: No vamos a tener que oye, Choco, Erazno, lo único bueno de esta final es que no vamos a necesitar que marquen penales a favor de cierto equipo.
1: Sin
5: vamos
1: lugar a ganar dudas.
5: Con goles, hechos y derechos.
1: Oye, yo no sé mucho de fútbol, pero vi una chica que dijo que han visto algo raro. Después de que eliminaron al América, ya no ha habido penales en la liguilla.
2: Oye, de veras, qué chistoso.
6: Ah,
2: ¿no?
6: Ese es cierto.
2: Qué raro
6: ese
2: caso.
6: Ese es cierto. Y con Pumas hubo 6, creo.
2: Oye, no. Oye, Erasnito, tú, Mr. FIFA. Dato rápido, yo creo que lo sabes. ¿Cuántas veces ha perdido Cruz Azul en ese estadio de la Ciudad de los Deportes?
0: ¿Perdido contra quién?
2: Contra quien tú quieras.
0: Ah, pues, güey, pues yo no sé, güey, siempre Finales. Pierden. Pues perdió con Pachuca una para empezar ahí.
2: Fíjate.
5: Está bien, rían todo lo que quieran. ¿Cómo dice el dicho? El que ríe al último.
0: Ríe mejor.
5: Exacto.
1: Bueno, no se pierdan el partido el día de hoy. Hablaremos el día de mañana o el día lunes y para ver a qué hora se va a pagar la apuesta. Así que el día de hoy, Cruz Azul contra el Pumas, escriban en las redes sociales. Vamos a poner algo ahí, algún mensaje para el Garbanzo, algún mensaje para el Genio. Así que saludos a todos sus radioescuchas, Genio también, que sabemos que son muchísimos. Y bueno, sería un buen regalo para el Genio Lucas, 35 años ya al aire, Genio.
5: Ah, son 37, Choco, y te agradezco mucho siempre que le des el margen y el respeto al programa, aunque otros no, pero con que tú lo hagas es más que suficiente. Gracias, Choco.
1: Solo una palabra mía bastará para que sean 1,000 del Doggy, ¿no?
6: Hoy la otra.
2: Doña Modesta.
1: Bueno, gracias, Genio, cuídese mucho.
5: Gracias.
6: Ya vayas a agarrar la siesta.
5: Nos vemos el próximo lunes.
1: Déjalo en paz.
6: Ya vayas a agarrar la siesta. Oiga, Genio, hay un señor que está vendiendo pomada para marihuanol.
1: Ok, ya, o sea, eso ya está fuera de la apuesta.
6: Sí, ¿a quién dijo que venga, que a limpiarle, que no sé qué? Eso no iba en la apuesta. Ahora yo soy su chacha, del Genio Lucas.
2: La que manda es la Choco y ya.
6: Que se aguante. Bueno, lo que me cuesta es respetar a la gente de antes, siempre me enseñaron a eso.

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3: Bueno, el día de ayer Hernán le hizo el chocolatazo a Jocelyn, la primera parte donde él nos dice que ella es una mujer casada.
4: Una mujer casada, sí, entonces me está diciendo que iba a dejar el vato, pero quiero ver cuándo, pues, y que quiero estar seguro, pues.
3: O sea, que esta mujer está ahí con el esposo y te dice, lo voy a dejar y no lo deja.
4: Ajá, sí, porque estoy trabajando duro para ella, pues, porque ya le he dicho a ella que le voy a tener como una reina, pero yo quiero que deje al vato, a ver, pues.
3: Nos dijo Hernán que él, pues, ha tenido sexo con ella y él también de repente siente feo porque cree que ella está, pues, teniendo intimidad con el esposo.
4: Sí, claro, porque él me dice que no tiene nada que ver, entonces, pues se sabe que uno piensa muchas cosas, pues ellos están allá lejos, yo estoy lejos, ¿y qué puedo pensar yo?
3: Claro, además es normal, ¿no? Ella está muy joven, tiene 30 años.
4: Sí, claro, porque la quiero mucho, pues ya le dije a ella que la quiero un chingo.
3: Oh, no. A pesar de que ella está casada y está con otro, él la mantiene y le manda dinero.
4: Pues le mando $200 y todo eso, sí.
3: ¿Le mandas $200 por semana?
4: Sí.
3: O sea, viene siendo como $800 por mes.
4: Ajá.
3: Oh, no. Lo peor de todo, dice Hernán, que Jocelyn está casada con José y él conoce a José.
4: Sí, yo lo conozco, entonces.
3: ¿Es conocido tuyo, tu amigo?
4: Sí, claro. Más por eso nunca le hemos dicho a nosotros nada, pues.
3: Oh, no.
5: You suck.
3: Él dice que si el esposo se entera, pues no se debería de enojar porque él es un buen hombre y la va a tratar bien a ella.
4: No, lo que pasa es que como alero, te sabes, como amigo, pues yo le puse a la mano y aunque me quede con Jocelyn, yo siempre va a tener un amigo aquí que siempre, pues.
3: Él dice que Jocelyn es una mujer muy bonita.
4: Es una chula, una dama bien chula, ya era así. Tiene una carita de ángel, pues.
6: Carita de ángel, pero con esposo y amante.
3: Y bueno, pues total, le llamé a Jocelyn y le pregunté que si tenía alguien especial. ¿Esto fue lo que nos dijo?
7: Sí, tenía una persona ahí. Bien.
3: Le pregunté yo que cómo se llamaba esa persona especial que ella tenía y mencionó a su esposo, a José.
7: José Ángel.
3: Oh, no.
4: Ajá, sí, porque estoy trabajando duro para ella, pues, porque ya le he dicho a ella que le voy a tener como una reina, pero yo quiero que deje al vato a él, pues.
3: José Ángel es la persona que tú amas, la persona especial.
7: Sí, mi relación.
3: Ah, ok. ¿Él es tu esposo?
7: Sí.
3: Muy bien, Jocelyn. Y se llama José, dijiste, ¿verdad?
7: Sí.
3: Bueno, eso fue lo que pasó ayer en la primera parte de este chocolatazo. Escuchemos lo que pasa en esta segunda parte de este chocolatazo a Honduras. Oye, los chocolates pues van en forma de corazón con una tarjeta. ¿Qué le escribimos? Algo ahí, un mensaje para tu esposo.
7: No sé, pero no soy tan romántica, así tan... No sé, como nunca he hecho un detalle así, entonces no.
3: Bueno, no te preocupes. Igual ya los chocolates en forma de corazón significan mucho. Que hayas pensado en tu esposo, José, pues también significa mucho. ¿Él, le podemos mandar los chocolates a su trabajo?
7: Igual el trabajo se le complicaría bastante porque él trabaja en una textil, entonces sería bien difícil que vieran con él.
3: Tu esposo José trabaja en una textil.
7: Sí.
3: Oye, ¿tú crees que si nosotros le preguntamos a José que a quién le mandaría chocolates, crees que él te los mandaría a ti?
7: No lo sé, puede que sí, puede que no. No lo sé.
3: No lo sabes. ¿Y ustedes tienen hijos?
7: Sí, tenemos un niño, pero es una relación complicada.
3: Ah, ok. Por eso no sabes si él te mandaría los chocolates.
7: No sé. No sé realmente. Sí, no podía. No sé. No sé qué decir.
3: No te preocupes. Pero bueno, no sabemos si él te los manda a ti, pero ya sabemos que tú sí se los mandas a él de corazón. Y bueno, pues ahí está, ¿no?
7: Sí, es una relación complicada. O sea, estamos y nunca se sabe. Hay un hijo de medio, pero sí, le tengo bastante consideración porque es el padre de mi hijo, pero no sé si seguiré, si estaremos juntos, no sé si será para mucho tiempo o no.
3: Pero José es detallista contigo, te quiere y te ama y todo, ¿no?
7: Sí.
3: Te quiere y te ama. Yo te llamo de la Ciudad de México. ¿Tú has estado en México?
7: Sí, ya estuve por ahí un rato.
3: ¿O de verdad de vacaciones aquí vivías o pasaste por aquí?
7: Pasé por ahí, pero igual tenía también comunicación con alguien de ahí, de México.
3: ¿O en serio andabas con un mexicano?
7: Nacido ahí en México, sí, y tenía bastante comunicación así y todo, pero...
3: ¡Oh, no!
7: Pero en México realmente porque pasé. Si estuve ahí, porque pasé.
3: ¿Y entonces pasaste por aquí y conociste a un mexicano que te gustó?
7: Antes de hacer el viaje ya conocí a alguien de antes. Ya como en el 2010 conocí a alguien.
3: O sea, antes de verse en persona, ¿ustedes ya estaban en contacto, ya se conocían?
7: Sí. Entonces hablaba mucho con esa persona, bastante y todo.
3: ¿Hablabas bastante con él? ¿Era nada más tu amigo o ya había una relación?
7: Sí, ya. Bueno, tenía una relación realmente con esa persona.
3: O sea, este mexicano, tú lo amabas, era tu novio, lo viste en persona y pasó de todo.
7: Sí,
3: mi
7: novio.
3: ¡Oh, no!
5: Ajá, sí, porque estoy trabajando duro para ella, pues, porque ya le he dicho a ella que le voy a tener como una reina, pero yo quiero que deje al vato a él, pues.
3: ¿Y qué tal la relación? ¿Todo bonito con el mexicano?
7: No, calidad.
3: Calidad significa que era buen hombre, que te trataba bien. Calidad significa que era buena persona, buena pareja.
7: Calidad de persona.
3: ¿Y si a este mexicano lo querías, lo amabas y era calidad, por qué terminaron?
7: Sí, yo fallé.
3: ¿Perdón?
7: Yo fallé.
3: Ah, tú le fallaste, tú fallaste, tú lo engañaste a él.
7: Sí, yo fallé en esto y bueno.
3: ¡Oh, no! Sabiendo que tú le fallaste, Jocelyn, a este chico de México, ¿tú cargas con eso en tu conciencia?
7: Cargo con eso bastante, día y noche, sí, se carga con eso bastante. No es pesar, no es... Se carga con eso porque es como un decir, perdí lo que... O sea, perdí algo bastante importante.
3: ¿Te duele haberlo perdido, haberle fallado? Me imagino lo amas todavía, ¿no?
7: Sí.
3: ¡Oh, no!
7: Ay, sí, pero bueno.
3: Bueno, eres honesta y sabes que por tu culpa lo perdiste, ¿no?
7: Pero sí, aclaro eso, pues porque de repente las experiencias de la vida le enseñan un poquito a madurar a uno, pero sí, ser sincera en ese sentido, pues, de que no quiero lastimar a nadie, no quiero...
3: Sí, o sea, ya perdiste a este mexicano que amabas porque lo engañaste y ya no lo volverías a hacer con alguien más.
7: Sí, más que todo, sí, por los errores que cometí antes, entonces no me gustaría volver a hacer una cosa así con nadie.
6: You suck.
3: Obvio, no engañarías a tu esposo José, no andarías con alguien más, ¿no?
7: No, porque él no sé, pensaría bastante en hacer una cosa así, o vendría y trataría de hablar sinceramente con él o poner unas pautas.
3: O sea, que si ahorita anduvieras con otro hombre, ya hubieras hablado con José y le hubieras dicho, mira, José, ando con otro, ¿no? ¿Ya no engañarías a nadie por lo que te pasó?
7: No tanto así, porque tengo... Pues, la relación de nosotros es un poco complicada. O sea, es como decir... me quería un poco complicado, porque no sé, estoy tratando de darle un poquito de tiempo al tiempo, esperando a ver si él habla también conmigo, porque estamos en cierto problemita.
3: ¿Cómo? O sea, que si ahorita no vienes con otro, ¿no hablarías con José de que andas con otro?
7: Pues, ¿qué diría yo? No sé.
3: ¿Por qué me dices que no lastimarías a nadie más? Digo, me imagino que mientras estés con él no hablarías con otro, ¿sí?
7: No, sí, hablo.
3: Oh, no.
7: Hablo, platico, tengo mis amistades.
3: O sea, ¿tú hablas con otros hombres ahorita?
7: O sea, sí he platicado con varios.
3: Oh, no. O sea, eres una mujer muy bonita, muy atractiva y muchos hombres quieren hablar contigo y tú hablas con ellos de repente.
7: Bueno, no sé. Pues, no sé.
5: La mujer es una chula, una dama bien chula. Tiene una carita de ángel, pues.
3: ¿Y tú has salido con alguno de estos hombres?
7: No tanto, o sea...
3: O sea, sí sales con ellos, pero no tanto, ¿por qué?
7: Porque, no sé, digo, cuando uno ya tiene su hijo, y todo, pues cambian las salidas y todo eso.
3: O sea, sí sales, pero ya no tanto por lo de tu bebé, ¿no? Y de con los hombres que tú hablas o sales, ¿tienes algún favorito?
7: Sí, sí, tengo una persona especial que hablo bastante y que digo, le contaba muchas cosas y por ahí.
3: Oh, no. O sea que si hay uno especial, si hay uno favorito de con los hombres que hablas, ¿te gustaría estar con él? ¿Dejarías a tu esposo por él?
7: Está profundo esto, ¿no? No sé, es algo que lo estoy platicando.
3: O sea que has pensado dejar a tu esposo, José, por él, sí, ya lo han hablado.
7: Sí, sí, hablo con alguien que calidad de persona y todo eso, pero he hablado bastante y también esa persona sabe que tengo una relación complicada.
3: O sea, este hombre sabe que estás casada, sabe tu situación.
7: Sí, que tengo una relación complicada.
3: ¿Y cómo va tu relación con ese hombre especial?
7: Por ahí vamos, como dicen, porque es que, como digo, cometemos muchos errores, o sea, tomamos algo aligerado, yo salí embarazada y solo teníamos 3 meses de relación, y por ahí se vinieron muchos asuntos, entonces...
3: O sea, que tú solamente estás con José, tu esposo, por el bebé.
7: Sí.
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0: Una vez más, yo me tengo que despedir. Que pasen una excelente nochecita. Y quédate con nosotros aquí en la nueva radio 99.5 FM y 1020 AM, la estación de la raza.
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0: Mateus Cunha, Manchester United. Neymar Junior Santos.
1: Señores, así se puso la banda en Brasil esta semana cuando anunciaron que Neymar estaba convocado a la selección para ir al Mundial. 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
2: Ah, bueno, no hay tiempo para más.
1: Saludos a nuestro compa Andrés Cantor y todo el equipo de Telemundo. Ahí se va a ver el Mundial. Choco, ¿cómo estás? Buenas tardes, gracias por estar en la mesa esta noche.
3: Hola, es buenas tardes.
1: Oh, te reíste.
3: Sí. Ay, dijiste te reíste, no dijiste te riste. ¡Wow!
4: Uy, qué ridículos son, la verdad. Pero ya parecen tortolitos.
3: Doggy, tú cállate, vienes a arruinar esta plática tan bonita con el talentoso Erasmo.
1: Choco, ¿qué mosca te picó?
5: Importante, Choco.
1: What fly by you? O sea, ¿qué mosca te picó?
5: Hoy no más.
3: Ok, perdón, Garbanzo.
5: Choco, es un gusto tenerte en la mesa de los chicos del Mundial. Oye, Choco, ¿qué opinas tú acerca de la llegada de Mateo y de Jorge Sánchez a la selección? Otra pregunta más, si me lo permites.
3: Bueno, eso hablaron ayer, pero no, pues está bien padre.
5: Campeón de goleo allá en la Liga de Asia. Quiñones, debería de estar en la selección titular, Choco, ¿qué opinas tú?
3: No sé quién es Quiñones, pero ojalá que Dios lo cuide mucho y le vaya muy bien en Colombia, ¿no?
4: Casi hubiera gustado, Choco, chido. Quiñones es de México.
3: Pero, okay, ya entendí, o sea, es el que llegó bien jovencito a México y jugó ahí.
1: Simón, Choco, jugó allá para los... Llegó a los Tigres bien jovencito y luego se fue a los Lobos BUAP. Ahí sacó un cuchillo, se peleó con el otro Quiñones. Fue en aquel tiempo un mitotazo. El otro que ya después sacaron jugando los dos en Tigres. El vato no lo que ya después lo corrió Tigres. Jugó en Atlas, fue bicampeón. Es como que ese güey le hubieran inyectado algo, era otro jugador. Y después se fue a la América, fue bicampeón. Tuvo cuatro campeonatos seguiditos, Quiñones, güey.
5: No más.
1: Sí, güey. O sea, fue campeón Atlas dos veces. Y luego Tigres es campeón, allá en la cancha de las Chivas, ahí donde va a jugar México contra Corea el 18 de junio. Y luego el otro se viene a América, la final contra Tigres. Tigres iba a ser bicampeón ahí, pero América pues es campeón, bicampeón, tricampeón, pero Quiñones fue parte de los dos campeonatos.
5: Para que Quiñones esté como titular, ¿a quién tiene que quitar el Vasco?
1: Depende de dónde lo ponga, muchos están confundidos de que Quiñones... Choco, mira, primero vamos a hablar de Neymar. Y ahorita vamos con lo de Quiñones. Ahorita vamos con lo de Quiñones, pero Choco, en Brasil, Neymar fue llamado a la selección. Muchos sí les gusta, mucho no. Es como si en México llamaran, ¿qué quieres? Si llamaran de repente en México, por decir en el 2010, que el Vasco llamó a Cuauhtémoc. Decir muchos, qué chido, muchos, no, otra vez el Temo. Pues bueno, o decir Memo Ochoa, ahorita, ¿no? Brasil, la neta, muchos dicen, Brasil, pero Brasil no trae nada. Es un equipo chato, curioso, chafa, güey.
5: Es Brasil.
1: Y digo chafa pensando en Brasil.
5: Sí, claro.
1: Porque
5: claro.
1: Sí, a México le da una madriza. Es equipo chafa, pero digo Brasil acá en las altas ligas, chafa. No lo es.
3: Bueno, ¿y cómo lo anunciaron?
1: A Neymar lo anuncian así, Choco. Hicieron una conferencia de prensa y dice Ancelotti: hola, yo estoy aquí, yo no soy una persona prepotente, analicé bien a quién voy a llamar y por qué, así que empieza, ¿eh? Y está locura, Choco, porque cada que dicen un jugador, la gente pues se emociona dependiendo cuál es el jugador. Cunha es el delantero del Manchester United, al equipo que yo le voy, para mí ahorita mejor que Neymar, y Cunha, dice Ancelotti, Cunha, y nadie grita. Y luego después dice Neymar y todos se vuelven locos y escucha.
0: Mateus Cunha, Manchester United.
1: Oye, ahí nada de ruido.
0: Neymar Junior Santos.
1: Y se queda callado Ancelotti dejando que la gente grite. sigue, güey, ya sigue.
6: Seguir.
1: Seguir.
5: Lo querían, ¿eh?
0: Vinicius Junior.
1: Y mira, te anuncia al del Real Madrid, a Vinicius Junior.
0: Vinicius Junior, Real Madrid.
1: No es lo mismo. Así es, Choco.
4: Wow. Fíjate qué cruel fue la vida con Neymar, Choco. Yo creo que yo no creo nada del karma ni nada de eso, pero muchos dirían que fue eso. Pero Neymar, en el Santos de Brasil, Choco, era un jovencito de donde salió Pelé. Él era la estrella. Y no es lo mismo jugar en Sudamérica, eras no tú quieres, Mr. FIFA, que jugar en Europa. En Europa te cuidan más que al jugador sudamericano. Neymar era un fideo.
1: Era un fideo, era un jugador bien chiquito, Choco, y hacía unas jugadas tremendas en Sudamérica contra equipos argentinos, paraguayos, uruguayos. Ahí es cuando lo ve el Barcelona, también lo ve el Madrid, y Barcelona se lo roba, y te voy a decir, hasta Barcelona se metió en un pedote porque hizo algo ilegal, llevarse un morro donde las cifras no eran claras de cuánto había pagado el Barcelona. Siempre han sido esos así, güey, hasta en eso. Y entonces...
5: aprovechando el viaje.
1: Y entonces se lo llevan a Neymar y después se dan cuenta de que fue una transacción como ilegal. Dijeron que pagaron tanto, pero en realidad era tanto, por abajito de la mesa. Ay, y cuando Neymar ve que está en Barcelona, le está yendo bien, veía que, Choco, que todo era Messi. O sea, Neymar metía 7 goles en un juego, metía un gol de chilena, pero Messi en la pasada decían, ¡qué gran juego de Messi! Entonces, Neymar, alguien le dijo, güey, tú eres Neymar, güey. Tú no debes de estar aquí. Le pagan por primera vez en la historia un jugador como 200 millones de dólares y se va al PSG, al PSG.
5: ¡No, man!
1: Y el PSG, pues ahí estaba. Y Neymar otra vez lesiones y lesiones. Y es cuando vienen de Arabia y le dicen, la única forma de salirte del contrato es que lo paguen, güey. Y Arabia vino por él y fue de los primeros en irse para allá, digo, con Cristiano Ronaldo. Se va al Hilal, que ahora, hoy, quedó campeón ya el bicho Cristiano Ronaldo por primera vez. Pero fíjate, luego Neymar se va ahí ese equipo y luego ya después dice, ¿saben qué? Me la paso lesionado mejor. Ahí les va su lana, allá le dieron dineral. Y lo peor que le pasó a Neymar es en el Mundial de Brasil 2014, Choco, estaba volando en ese Mundial y llegó un jugador de Colombia... Le puso la rodilla en la espalda y acabó con Neymar en el Mundial. Y ahí Brasil se cayó. Después Brasil perdió con Alemania 7-0 ahí en su propio país. Caras llorando y todo. Pero Neymar es así. La vida siempre ha sido así rara, güey, para Neymar.
4: Ya te eras, Nacho. Oye, ¿y qué me dices de tu familia, eras? O sea, así como sabes de ellos, sabes de tu familia, de tus tías y todo.
5: ¿Qué pasó con el tío Sam?
1: Aquí las culpables no soy yo, que sé más de Neymar que de mis tías.
4: Entonces, ellas son las culpables.
5: Ah, ¿por qué? Caray.
1: Porque ellas no juegan fútbol, güey. Si jugaran, yo andaría a mi tía, la firmó el Fenerbahce, güey, algo así.
5: Fenerbahce. Mi tía Consuelo.
3: Pues bueno, ahí está un poquito de lo chido del Mundial. Estaremos hablando de México y viene la Casa Verde, ¿no?
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3: Claro, muy pronto, bueno, en las redes ya hay algo ahí, pero muy pronto les vamos a decir cómo pueden entrar, va a ser gratis. 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Ya regresamos. Esto es lo chido del Mundial.

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4: El maestro Doggy.
5: Hay cinco tipos de mujeres, decía yo, con las que nos vamos a relacionar.
6: Maestro,
5: bueno, también está, digo, las compañeras de trabajo, pues hermanas, ¿no? Y luego ya, pues, el árbol del familiar, y luego sobrinas, y luego están las, pues, es tu jefa, tu maestra, pero con las que nos relacionaremos de alguna forma más personal, Buricol. La Buricol es esa chava que está ahí para cuando tú quieras, le echas una llamada, la mujer es discreta, es como la canción de Luis Miguel que dice la incondicional, ¿no? Tú, amiga, siempre tú, la incondicional que está ahí, la que no espera nada, la que sas, pero ojo, también hay que ser mensos, cuando un brody le llama a una mujer para eso, y muchos se han de sentir mal y dicen, güey, no más para eso, pero ¿saben qué? Ellas lo disfrutan, y las mujeres cuando no quieran se van a abrir, ya no te van a hablar, lo cual es bonito, nunca pide, ¿por qué ya no me hablas? Porque no, ustedes denle espacio, el aburicol es la chava con la que tienes intimidad de vez en cuando, no hay apego emocional, y si ustedes sienten por ahí que ya te extraño y que eso, aguas. No abran esa puerta, miren al garbanzo cómo se le va la mirada pensando en esas nalgas. Entonces, es muy importante que tú tampoco te vayas a clavar. Y les voy a decir que es muy triste porque muchos terminan queriendo ser novio o esposo de la Buricol, lo cual no es sano porque después vienen pláticas como tú nada más me querías para eso, si lo hacías conmigo lo hacías con alguien más, y tú también le vas a decir, sí, pero tú accedías, ¿cómo era posible que conmigo accedías? Y seguramente rezas con alguien más, bla, bla, bla, bla. Ya saben, ¿no? Por cierto, qué triste que muchos tengan que pagar por sexo hoy en día, ¿no? O pagar OnlyFans y esas cosas. ¡Qué idiotas son! Ahorita está... Hay demanda, señores. Es free. Mucho. Hay mucho, mucho, mucho. Muy bien. Amigas con derechos es... Ya les dije. Tu amiga, pues ahí... Cruz. Que se vaya el diablo y venga Jesús. Novia. La novia... Yo creo que la amiga, una buena amiga puede pasar a ser tu novia, ¿no? En muchos casos. La novia, ya les dije, es tu novia. Qué triste que muchos brodis hoy tengan trato de esposa con la novia. ¿Dónde vas? ¿Dónde estás? ¿Con quién estás? ¿A qué hora sales? ¿Por qué sales? Déjame ver tu teléfono. Brodis dándoles hasta les, dirían allá, les andan acabalando la renta. Les andan pagando que para el gas, que para el carro, que esto y lo otro. Muchachos, el amor no se compra. Yo se los he escrito en Pensamientos del Doggy. El amor es al natural, no se paga. Porque, pues, ya saben, lo que se paga, sabes a quién es a quien se les paga. Entonces, las novias son las novias. Que vas a ir al mundial, que vas a ir a la Fórmula 1, al golf, al tenis. Vas a ir a ver las playoffs de la NBA que están... tremendos ahorita, y hablando de deportes, tal vez te guste ir a cazar, tal vez te guste ir a pescar, tal vez te guste ir con tus compas que viven en otra ciudad, agarre su carro, compa, vámonos. ¿Cómo te va a tener a ti la novia, te va a controlar? ¿Cómo te va a controlar la novia hasta para convivir con la familia? Conozco brodis que el Día de las Madres hace un par de semanas, ¿sabes dónde la pasaron? Con la novia. A ver, muchachos, están tontos. ¿Qué no saben que la novia no es la mamá tuya? Y además, te la vas a pasar con la novia. Ni siquiera es como que te vas a pasar con la suegra. Yo he visto brodis que están ahí sentados, la novia y el novio. no es como que la muchacha anda, deje algo aquí, sirvo porque mi mamá tuvo una fiesta, le voy a hacer algo, o sea, ni son acomedidas, no, están con el novio ahí. O muchos, y muchas, están en la casa, no en la sala, y el par está afuera. Y ahí están sentados. Ahí. ¿Qué es eso? Y la señora, y mi hijo, ¿dónde está Brian? Pues se fue con la Stacy. No. Novios, brody, novios. ¿En qué momento? Si yo fuera papá de una mujer y veo que viene el noviecito. Oye, muchacho, ¿tienes mamá? Sí. Ach, va con su mamá.
2: Ahora, lo corría.
5: Brody. Ach, con su mamá, órale. Allá, disfrute, ustedes son novios. Ustedes se pueden ver, se pudieron ver ayer y mañana y pasado mañana se van a ver. A mí no me ande con esa payasa. Y así, así, nada. Es que fuimos con el psicólogo y nos dijo el psicólogo que teníamos que sentarnos y poner música de ambiente y luego poner el aire acondicionado perfecto y mirar al muchacho y decir, hola, ¿cómo estás, Brian? ¿Tú crees que sea posible? No. Vean cómo funciona el mundo ahora y cómo funcionaba antes en cuanto a valores. Y no había psicólogos, y no había esto, y no había el otro. Las cosas como son. Muchacho, ni temprano vas a venir aquí, ni en la tarde. El Día de las Madres usted pásela con su mamá. Y ahí es donde empieza todo. Hay papás y mamás son sacando, se aman tanto que ni se separan ni el Día de las Madres. El Brayita me quiere mucho. Yo creo que más que a su... Porque las mujeres son alcahuetas. Aquí, no, y me trajo unas flores. Y el Brayita ni siquiera le llevó flores a su madre. O hay brodis que traen novia y ni siquiera a su esposa le llevan y a la novia sí. Eso está mal. ¿Oíste, Garbanzo? Hay brodis que están casados y ni a la mujer le dan y a la novia sí. Para que le dé a su mamá. A la suegra.
2: El Brayitan.
5: ¿Qué está pasando, muchachos? ¿Cómo quisieran que hubiera un doggy una hora en cada casa? Todos los días. Por lo menos 3 veces a la semana. Es que qué bonita sería la comunidad. No hubiera tanto ratero.
2: Una estatua en cada esquina, por lo menos, para recordarles.

0: ¡Bravo!
1: Estamos hablando de cómo se maneja cada tipo de mujer con la que estamos. Y cada tema mío, pues, se ubica dependiendo qué novia traen o cuál es la relación con una mujer. Ahora vayamos a la esposa y hablamos de la novia, amiga, con derechos, la buricol, todo este rollo. La esposa, pues, ya es otro nivel. Ya es tu mujer, la esposa, muchas veces la mamá de tus hijos y todo este rollo. Aquí debe de haber ya más respeto. Por ejemplo, yo de novio no le aviso a mi novia que yo no le pido permiso que voy a ir a Las Vegas. Yo le aviso, pero no le pido permiso. Con la esposa, yo no le voy a pedir permiso. Sí le voy a avisar, pero ojo, tengo que ser prudente a dónde voy y con quién y a qué hora. ¿Sí me entiendes? Porque no es lo mismo, no es lo mismo que tú digas, ¿sabes qué? Yo no le voy a pedir permiso, me voy a ir a donde me dé mi gana. A ver, Brody. Porque aquí hemos dicho que somos hombres, no payasos. Si usted ya se echó el compromiso de casarse, usted tiene que tener una línea donde diga que es prudente y que no. O sea, sí, soy libre y todo, pero no libertinaje. O sea, no voy a faltar a mi casa, porque el viernes le puse una peda y llego el domingo. Ah, pero no, maestro. Ahí es donde ustedes ya están perdiendo la línea del maestro Doggy. Es una confusión que van a tener los mensos. Es de, ah, no, que muy chicho. Con la novia, sí. La novia, yo me voy el viernes, yo regreso hasta, es más, el miércoles. Te voy el miércoles. Andamos abriendo botes. Pero con la esposa, no, brody. Pues es tu esposa. O sea, ya ahora sí dirían las señoras, hay que recogernos, ¿no? Y eso es donde entra la prudencia y la enseñanza del maestro Doggy. ¿Quieres opinar algo, Garbanzo?
2: Sí. Pero se van como taradillas, ¿no?
1: Ya viste un gap, ¿no? ¿Qué dijiste
2: no,
1: aquí?
2: No. Es que se le hace muy, muy fácil a usted el promulgar el no respeto a la pareja en general. Eso como que se le da muy bien.
1: A ver, ¿puedes repetir eso de
2: promulgar?
1: Que promulgar.
2: El respeto en general. Porque, bueno, si quieres, espero que hasta que termine de escribir. ¿Ya? Uh-huh. Okay. Entonces, ¿qué mal ejemplo que usted no le importe el que un hombre, cuando está saliendo ya con una novia, tiene que haber un compromiso?
1: Ah, entonces vamos por partes. El Garbanzo nos va a decir qué hacer cuando es la novia.
2: Sí.
1: Vamos con la etapa de la novia, es que ya estaba en la de la esposa. Vamos con la de la novia.
2: Sí, pero es que tampoco usted da chance que la gente se exprese. Bien.
1: Entonces con la novia dime cómo es.
2: Entonces con la novia usted dice que no le avise y que tú ve y haz lo que quieras.
1: Yo dije eso, dime tú cómo.
2: Sí dijo eso, ¿no? Solo me estoy asegurando.
1: Dime tú cómo.
2: Yo creo que debería de ser igual el respeto, o sea, no, tienes que tener una línea. Tienes que tener una línea como persona. El no faltarle el respeto a tu novia, o sea, ¿cómo va a ser posible que, porque es mi novia, voy a andar dándole vuelo a la hilacha con otras mujeres? No, ya es un respeto.
1: ¿En qué momento dije con otras
2: mujeres?
1: ¡Usted
2: lo dijo!
1: ¿En qué momento?
2: Usted dijo, no tienes que decirle nada, ve y haz lo que quieras. Haz lo que te venga en ganas. Si eres novia. Es lo que dijo.
1: Garbanzo, yo te voy a dar chance de hablar. Y yo estoy más que abierto para que tú comentes, pero
2: entonces,
1: hay raza que le va cambiando ahorita, y le va cambiando ahorita, va a decir, eso dijo ese güey. Júralo por tu madre que dijo que hay que andar con otras viejas.
2: Entonces, dígame, ¿qué quiso decir? ¿Cuál es la diferencia entonces entre la mujer, entre la novia y la esposa?
1: Me voy a ver una pelea del Canelo a Las Vegas, me voy a pistear, nos vamos a una pool party a la alberca con los compas, en la noche nos vamos a un club, al otro día...
2: ¿Qué diferencia con la esposa?
1: Al otro día nos la vamos a curar con unos mariscos y luego nos regresamos. ¿En qué momento dije que íbamos a andar con viejas?
2: Permítame.
1: Es que tú metiste las viejas y yo nunca hablé de viejas.
2: Ok, ahorita le contesto eso. ¿Qué diferencia hay entre eso que dijo ahorita con la novia y lo que se tiene que hacer con la esposa que no se pueda?
1: A ver, no, es que tenemos que ir por partes para que la gente entienda los temas, Garbanzo. Okay, tengo que enseñar a hacer esto, mira. Estamos con la novia. ¿Verdad?
2: Estamos con la novia.
1: Yo no tengo por qué, pedirle permiso. Yo le voy a avisar porque es mi novia. Con respeto le digo, oye, yo voy a ir y voy a estar en Las Vegas el viernes y regreso el viernes. Ajá. Con la esposa es, yo voy a ir a tal lugar, a tal hora, a lo que sea, pero yo voy a ser más prudente y voy a por ejemplo, con la novia puedo venir hasta el martes o verla el martes. Con la mujer, no, bro, no puedo regresar, irte el viernes y regresar el martes. Después un fin de semana y si regreso sábado temprano, regreso el domingo en la tarde.
2: Muy bien. Bueno, que la gente escuche el podcast, que le regresen y que se den cuenta de lo que dijo. Eso era todo. No, para mí no hay una diferencia entre guardar el respeto a la novia y a la esposa. O sea, ¿por qué a la novia no? Eso está muy mal, pero escúchenlo. Regrésenle.
1: De verdad, tú eres así en tus relaciones.
2: No, no, yo no, yo
1: a
2: no
1: las estoy, novias,
2: yo no estoy diciendo.
1: A
2: no.
1: Las novias las tratas como la esposa.
2: Yo no estoy diciendo que yo trato así a mi novia o no.
1: Te pregunto.
2: Yo estoy diciendo que regresen.
1: No, te pregunto.
2: No, yo estoy diciendo a la gente.
1: Bien, yo sabía que no ibas a contestarme.
2: No, usted es un.
1: Ay, ya se desesperó la doña. Ay, te odio, Joaquín. Uy, me desesperas, menso.
2: Ok, déjeme terminar.
1: Déjeme, ya te dejo. Ahora sí, habla, fuera del aire. Pon el aire, puedes hablar lo que quieras ya.
2: Sí, porque no le conviene.
1: Pon el aire. Habla fuera del aire.
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0: 2026, hablando de un tema que a la esposa y a la novia no se le trata igual. 2026. Y hay algunos que no van a entender, dicen que es lo mismo. Con razón veo tantos güeyes dándole dinero a las novias, comprándoles. Garbanzo, ¿está de acuerdo con eso, no?
1: Usted lo dijo. ¿Cuál es su podcast? ¿Dónde lo escuchan? ¿El maestro Doggy?
0: Mira, yo ya no quiero mencionar el podcast porque se cae el sistema, ya mucha gente lo oye. Mejor menciona el tuyo. Contacto 13, se llama el del Garbanzo, vayan a escucharlo. Déjenme escuchar uno, un día o dos, para que vayan a escuchar, para que vea qué se siente tener 1,000,000 de downloads a la semana.
1: Ese es el problema.
0: Se te va a fruncir.
1: Que yo aquí lo engrandezco su producto y usted hace todo lo posible por destrozar.
0: ¿Qué acabo de decir?
1: Para que se den cuenta, o sea, no denigre. Aguante la vara.
0: Oye,
1: usted tiene miedo. No, usted tiene miedo que.
0: Segunda vez que acabas de decir cosas que yo no dije.
1: Es lo que está diciendo.
0: Ya no me escuchen a mí, vayan, escuchen Contacto 13.
1: Usted sabe con qué sentido lo dice.
0: A ver, ¿cómo lo tendría que decir, mamá?
1: Promuévelo bien.
0: Dime, mamá, ¿cómo?
1: Escuchen este podcast, está muy bueno. Okay. Se habla de estos temas, te lo recomiendo.
0: Ahí va.
1: Bien, pero bien.
0: Escuchen a El Garbanzo en Contacto 13, les recomiendo. Está muy bueno el podcast donde habla de extraterrestres. ¿Ya?
1: Sí, si yo hubiera promovido su podcast, hasta que no deja de payasear. Pero como usted es el maestro, el sabelo todo, el todopoderoso.
0: Vean en lo que se vuelve un programa como el mío. Imagínate, estás en un man cave y metes una vieja. Oye, es que ¿por qué el perro está ahí jugando billar con otros perros? Mi amor, es una foto clásica de nosotros los dos. ¿Por qué hay una vieja ahí enjabonando un carro con las boobies de fuera, mi amor? Aquí en el man cave tenemos esos pósters, ¿no? Ya te he dicho, es un man cave, es una cueva de hombres, acá cotorreamos. Ay, porque está muy desgastada la madera del piso, mi amor, ese es el estilo. El sofá es como de cuero viejo, mi amor, así es. Está muy duro. Es que así es. O sea, el Garbanzo sabe de qué son mis temas. ¿Por qué dices así? ¿Por qué haces así? Porque, güey, es lo mismo. No, nunca traes nada a la mesa.
1: El ejemplo que dio para la novia y para la esposa era...
0: Es como si yo voy a Contacto 13. ¿Y por qué dijiste que el avión volaba así? ¿Por qué? O sea, güey, ¿aportas a lo que hablo?
1: Estoy aportando, pero usted
0: no aporta. O sea, vienes a... Oiga, maestro, entonces, ¿cómo ve? ¿Qué pasa si apenas tengo con la novia 5 meses? ¿Es lo mismo que si tuviera 2 años? Ese tipo de... No. A ver, como las viejas, a ver dónde. Oigan, ¿cómo dijo? ¿Cómo miró? Le estoy diciendo, oiga, escuchen mejor Contacto 13. Se está burlando de... Güey, eres una maldita vieja, brody. Es lo que eres. Y cuando digo maldita vieja me refiero a ese tipo de personalidad, nomás fregando. Es lo que eres. Date cuenta. Y yo voy a escuchar tu podcast, pero escucha este segmento y escucha las dos cosas. Iba así, pum, pum, pum, como dice en inglés, building. Ta, ta. Y viene la señora. Oye. Como cuando estás en las promociones, como eras el otro día que pasé, tan cotorreando y no falta, se mete a media concurso a pedir un regalo. Brody. ¿No te da pena? Te escucha tu mamá, tus hermanos, bueno, a ellos les da más pena, pero, bueno.
1: A usted no le escucha ni su madre.
0: Ay, qué dolor. Deje, ahorita voy al hospital. Ahorita vengo, voy al hospital. Me acaba de decir algo feo. Ay.

0: Saludos, bro, estoy en el hospital. El garbanzo me dijo que ni mi madre me escucha. Qué dolor, qué... Me dio un golpe fuerte así en el pecho. Ay. Ni tu madre te escucha. Garbanzo, estás grande, brody. También. Le estás pegando al tostón. Ya tienes casi 60 años y actuando así, brody. Chequen lo que se ha convertido en mi segmento.
1: No, lo sé, güey. De verdad.
0: Chequen lo que se ha convertido
1: nada
0: en mi segmento.
1: Nada más quiero que escuchen el podcast de hoy donde usted habló de la novia y de la esposa.
0: Y lo hago. Es todo. Y van a decir, maestro, es que usted abre la puerta. Sí, yo abro la puerta para que entiendan ustedes cómo van con su vida. Ustedes van con su vida bien y entra una mujer que les va a hacer un desmadre. Yo estoy dejando entrar a esta señora a mi segmento y le estoy dando cabida y vean lo que se vuelve esto. ¿Cuántos consejos en estos minutos? Cero. ¿Palabras de aliento? Cero. ¿Palabras de motivación? Cero. ¿Palabras de nutritivas al cerebro? Cero. ¿Pero qué tal?
1: ¿Lo dijiste?
0: Y te da risa.
1: Es que usted también es chistoso, pero no lo sabe.
0: Chistosazo.
1: Es chistosazo, maestro. Pero mire, yo sé que usted nunca va a perder. Eso ya nos queda claro a mí y a muchos.
0: Ya ves, pues ya sabes. Muchos. ¿Y luego qué?
1: Ok, pero tiene que reconocer cuando la riega. Usted, ese mismo consejo que dio para la novia y para la esposa se me hace de verdad irresponsable de una persona tan inteligente como usted, de que el compromiso no exista en un noviazgo y en la esposa. O sea, ¿cómo va a ser ese compromiso?
0: Son diferentes compromisos.
1: Pero sí existe.
0: ¿Para ti es el mismo?
1: No, es lo que yo le pregunto a usted.
0: Yo ya te dije que no es el mismo compromiso.
1: Es lo mismo, es un compromiso. Usted que le gusta ver cosas en...
0: Escuchen bien. Garbanzo dice que el compromiso que tienes con la novia es el mismo compromiso que con la esposa, ¿verdad?
1: Hablo en términos generales de lo que es un compromiso.
0: En general, el Garbanzo dice que es el mismo compromiso.
1: Dígame usted cuál es el compromiso con una novia, por favor, se lo pido.
0: Muy bien. Con la novia hay una etapa de la novia de conocerse, hay una etapa estable y hay una etapa de donde ya le vas a brincar el matrimonio. ¿Estamos de acuerdo?
1: Ok, bien.
0: Exacto, entonces no puedes decir, hay una, no hay. Tenemos tres, la del inicio, donde yo es donde les pido que sean lo más que pueden ser ustedes. Y vamos a ver si la chava realmente quiere ese brody con esa esencia. Después hay que entender, nos podemos adaptar un poquito. Tal vez si eres muy desmadrosón, ¿no? Decir, güey, tal vez en esto sí le voy a bajar. Porque es una buena chava y me gusta, ¿no? Pero yo no soy su esposo. O sea, yo no le pertenezco. Y aún siendo esposos. O sea, yo no voy a dejar de andar con mis cuates, ni voy a dejar de hacer cosas buenas. Es que hay cosas buenas que parecen malas. O sea, no voy a... Una despedida de soltero. Una despedida soltera. ¿Tú crees que yo de güey voy a dejar ir si tengo un amigo, un compa, un conocido con el cotorreo, dejar de ir a su esposa porque mi novia me dijo que no? Tú sí lo harías, porque ella le va a decir que no. Hay un compromiso.
1: Sí, eso es una falta de respeto previamente hablada, claro que no lo voy a hacer, porque eso es romper el compromiso que se tenía entre dos personas.
0: Ahí ya estamos hablando.
1: Ah, pero está de acuerdo con eso.
0: Ya ves que ese tema está interesante.
1: Es que lo que yo
0: la pregunta aquí es, Garbanzo.
1: Oiga.
0: Garbanzo, la pregunta es, yo me voy a casar.
1: Felicidades.
0: Y tú y tu novia acordaron que tú no puedes ir a despedidas de soltero.
1: Ajá.
0: ¿No vas a ir a mi despedida de soltero?
1: No, claro que no, porque es un compromiso que tengo con mi futura esposa en ese momento, que yo creo.
0: Estamos,
1: no
0: ¿ves cómo? ¿Ves? Te estoy hablando de la etapa mediana.
1: No.
0: Eso es lo que te digo. Pero yo te entiendo, tú, ese eres tú. Yo le pondría la regla a ella, yo voy a hacer esto y esto y esto.
1: Es que usted está promoviendo la falta de respeto a la pareja a una novia y eso no está bien. Le está diciendo a los vatos
0: si la novia
1: respeto.
0: Está de acuerdo.
1: Ah, pues ya es otro cantar, entonces...
0: Entonces no es falta de respeto, simplemente... Simplemente no lo habían acordado.
1: No, pero el imponerlo así como usted es todo machista, que es una falta de respeto.
0: O sea, tú no vas a imponer nada en la relación.
1: Es que no, claro, yo no voy a faltar a una palabra que ya tuvimos ella.
0: Perfecto, pero mi pregunta es, ¿a ti te gustaría ir o no? Olvídate del acuerdo.
1: Vamos, sí, claro, porque es mi amigo.
0: Ya ves, de entrada...
1: Sí, pero digo prudencia hace rato.
0: Sí, por eso, sí, pero con la esposa... Con la esposa.
1: No, también con la novia.
0: Yo.
1: Ok, bueno, usted.
0: Ok, entonces, ¿a ti sí te gustaría ir?
1: Sí, pero...
0: Pero no vas a ir porque ella dijo que no.
1: Porque los dos dijimos que no.
0: No, no, no.
1: No, claro que sí. ¿Cómo no?
0: Inicialmente es tú que sí.
1: Es un compromiso que se hace.
0: No, permite. Es que tú no estás escuchando. Nada más te quieres contestarme. Inicialmente tú eres no. Perdón, eres sí, ¿verdad?
1: A me acaba de decir que sí. Voy a seguir lo que dice. Ok, sí.
0: No, es que tú dijiste que sí.
1: Ok, sí. Sí, yo okay. Claro que sí voy a tener okay.
0: Sí. Sí. ¿En qué momento se volvía un no?
1: Desde que se habló.
0: ¿Y ella dijo?
1: Ella dijo, no me gustaría.
0: Gracias, que... señores, ¿ven?
1: ¿Y eso qué?
0: Esos tarados con novias. Esos tarados. Esos tarados con novia. No, pero eso esos nos quedan chillando en el matrimonio. No, son unos tarados.
1: Es el respeto mutuo.
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0: ¡Chupachino!
1: Oye.
2: Bueno, si usted se perdió la plática, se puso buena con el genio Lucas y el Garbanzo. Hoy es la final, la apuesta a ver quién pone una hora del show del genio Lucas aquí, si gana Cruz Azul. Si gana Pumas, una hora de Erasmo y la Chocolata en el programa de El Genio Lucas, ¿no?
1: Es correcto, Choco. Así es de que ¡vamos, Pumas!
2: Y tenemos a la abogada Leticia Valencia. Abogada, ¿cómo está? Muy buenas tardes. Feliz jueves.
3: Hola, Choco. Feliz jueves. Buenas tardes a todos en cabina. ¿Cómo se encuentran?
2: Muy bien, gracias.
0: Yo me encuentro buscándome.
1: Chistes de señor.
2: Claro, chistes de señor. Bueno, a ver, abogada, vamos a hablar de las órdenes de deportación. ¿Cuáles son las opciones para un inmigrante que obviamente está siendo deportado? ¿Lo agarran? Todo esto vamos a hablar el día de hoy, ¿no, abogada?
3: Sí, claro, porque todavía estamos viendo que muchas personas son puestas en procedimientos de deportación, tal vez porque les negaron la residencia, tal vez porque se quedaron más de lo debido de la visa de turista, o tal vez porque cayeron en una redada, pero es importante saber que todavía tienes opciones si estás enfrentando procedimientos de deportación. No es el fin del camino, puedes aplicar para muchos alivios migratorios que incluso hasta te pueden dar la residencia.
0: Ah, ahí está, Choco.
2: Bueno, y bueno, si una persona abogada está casada, ¿no? Está casada con un ciudadano o un residente de los Estados Unidos, ¿eso le va a ayudar a frenar la deportación?
3: Esto puede ayudar, no es algo automático y es algo que va a tomar en consideración el juez, pero si estás casado con un ciudadano, con un residente, esto puede abrir la puerta para una defensa contra la deportación, porque los jueces de inmigración no van a querer ordenarte deportado si saben que calificas para la residencia por medio de una petición familiar. Así que si están casados con ciudadanos o residentes, es muy importante iniciar la petición familiar, porque eso puede ser la manera de demostrarle a un juez de inmigración que calificas para la residencia. Si el juez ve que calificas por medio de esta persona de la petición familiar, entonces pueden eliminar tu caso en el tribunal para que puedas proceder ya sea con el ajuste de estatus o con el proceso consular.
2: Bueno, ahí está. Ahora, abogada, ¿hace la diferencia que tu esposo o tu esposa sea ciudadano a que sea residente?
3: Típicamente los tiempos de espera para los cónyuges de residentes son más tardados, así que sí puede marcar una diferencia. Si el juez ve que tu esposo o esposa es ciudadana, sabe que vas a tener la disponibilidad de la visa más rápido, pero cuando eres residente tienes que esperar casi 3-4 años. Cuando eres mexicano, para otros países puede ser más corto el tiempo, pero hay un tiempo de espera. De cualquier manera, lo que importa es que puedas calificar para la residencia, que demuestres que eres una persona de buen carácter moral, y si lo puedes hacer, entonces el juez va a estar más favorable a cerrar tu caso y dejarte proceder con solicitar la residencia.
0: Abogada, ¿qué pasa si alguien lleva muchos años viviendo en el país, aquí en Estados Unidos, y tiene hijos pequeñitos y lo quieren deportar?
3: Esa es una situación muy común y por eso les comento siempre sobre un beneficio que hasta te da la residencia. Se llama la cancelación de deportación. Para poder pedir este beneficio estando en procedimientos de deportación, le tienes que demostrar al juez que tú eres una persona que lleva más de 10 años viviendo en los Estados Unidos, que te has portado bien, eres una persona de buen carácter moral, haces tus impuestos, eres buen trabajador y no andas metiéndote en problemas. Y también el hecho de que tengas hijos ciudadanos que tal vez van a sufrir una dificultad extrema, o esposo o esposa que va a sufrir si te llegaran a deportar. Entonces el juez no solamente cierra tu procedimiento de deportación, pero al aprobarte la cancelación de deportación también te están aprobando la residencia. Por eso hay muchas personas que enfrentan procedimientos de deportación y al final salen como residentes, porque pueden aplicar bajo esta ley la cancelación de deportación, que también muchas personas la conocen como la ley de los 10 años.
2: O sea, no solo no te deportan, sino que hasta sales con residencia. Es bien importante tener un abogado, una abogada, porque mucha gente, y yo conozco a mi gente, ¿no? Es de, como un abogado, esos te quieren sacar el dinero, como un abogado, esto y lo otro. ¿Y sabes cuánta gente está pagando su perdón en México y no agarraron un abogado, o nadie les explicó bien cómo podían quedarse aquí? Muchísimos. 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
0: 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Oye, abogada, ¿y qué pasa si, por ejemplo, yo voy a... estoy aquí con mi morra y venía con nada más... con una visa de trabajo, ya me quedé, o de turista, y tengo que salir a pagar un perdón, pero vamos a decir que voy allá pa Michoacán, allá pa Tierra Caliente, y está ahorita la delincuencia dura, y les digo, oye, sí, es que es peligroso para mí ir a vivirme para allá ahorita, todo ese rollo, ¿eso sí ayuda o no?
3: Bueno, depende, porque todavía puedes solicitar el asilo adentro de los Estados Unidos, aunque hayas entrado con una visa de turista. Entonces pides asilo afirmativo, no asilo defensivo. Asilo defensivo es cuando ya estás en procedimientos de deportación. Pero básicamente tienes que demostrar que tú tienes miedo de regresar a tu país de nacimiento porque puedes enfrentar persecución o tu vida corre peligro debido a tu raza, religión, opinión política, nacionalidad o membresía en un grupo social. Decir que la situación está muy fea en Michoacán, por ejemplo, no va a ser suficiente para pedir el asilo. Tienes que demostrar que calificas bajo una de esas 5 categorías protegidas. Pero por eso tienes que hablar con un abogado, porque el abogado puede hacer una asesoría. Le hacemos muchas preguntas para ver si en realidad tienes un caso fuerte de asilo.
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2: 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Okay, bueno, pues ya lo saben, háblele a la abogada, van a entender exactamente cuál es su problema, tienen muchos años de experiencia y han sido parte de Erasmo y la Chocolata por muchos años por una razón. Sabemos que han ayudado a muchísimas personas. Ahora, abogada, si una persona sufrió maltrato por parte de su pareja, hombre o mujer, o fue víctima de un coyote, por ejemplo, ¿puede arreglar papeles aunque tenga orden de deportación?
3: Sí, claro, porque entonces aquí cae bajo una de las visas humanitarias, y las visas humanitarias como la visa U o la visa T también te pueden perdonar una deportación. Si sufriste, por ejemplo, maltrato de una pareja y luego hiciste un reporte a la policía, recuerden que la violencia doméstica es uno de los delitos calificados para la visa U. Tienes que hacer reporte a la policía, cooperar con la investigación y también demostrar daños debido a esa violencia doméstica. Y si también fuiste víctima de un coyote, por ejemplo, entrando ya a los Estados Unidos, le tienes una deuda al coyote, el coyote te está haciendo trabajar de manera gratis o te está haciendo hacer cosas en contra de tu voluntad, también puedes calificar para la visa T. Lo importante es que hables con un abogado, porque estas visas humanitarias pueden perdonar muchísimas cosas, incluso una deportación, y también te permiten arreglar adentro de los Estados Unidos, aunque hayas entrado de manera ilegal.
0: Ahí está, Choco.
2: Bueno, abogada, le agradecemos mucho, como siempre, la información, y esperemos que la gente se comunique con usted. En caso de que no hayan escuchado el número, se los puede repetir, abogada, y para qué se pueden contactar con ustedes.
3: Sí, por supuesto, me pueden llamar para esa consulta totalmente gratis. 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
0: Ahí está, Choco. Bueno, saludos, y también saludos a toda la banda de Honduras, de El Salvador, de Guatemala. El otro día conocí unos compas que fueron a verme jugar, Choco, ahí a Torrens, de Centroamérica. Uno se llama Kilber y el otro Raúl, y pues ahí estuve cotorreando con ellos. Vea, gente muy, muy desagradable, muy borracha, y pues muy, muy, muy pedota.
2: Bueno, pues imagínate, son tus fans. ¿Qué esperabas, que llegaran unos licenciados?
1: Igualitos, güey.
0: Saludos, Kilmer. Saludos, Raúl.
2: Bueno, gracias, abogada. Hasta la próxima. Cuídense mucho. Buen fin de semana.
3: Gracias. Bye. Igualmente. Besitos.

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